querían puro irse. O el viejo Dios. Me dijo, si él trabaja de moza y móvil. Ay, yo le dije, a ti fue el que te dejamos las 30 lucas de propina, le dije. A mí fue, amigo. No, bueno. Saludos, chiquillos, de Buen Comer, allá en San Felipe. Muchas gracias por la atención. Bueno. Monochito, ¿cómo estás? Muy bien. Buen turno el día de Santoral, el día de San Jacinto. ¡Qué bueno! ¡Muchas felicidades!

te llama Jacinto, muchas felicidades. Yo creo que este carnavalazo no hizo tanto frío como el del año pasado. El año pasado, puta que me la regaje. Pero hasta ahora no, este no estuvo más tranquilito. Había mucha gente, pero entre que estaba muy calentito adentro y uno salía para afuera a tomar agüita. ¿Agüita no va a tomar? No, agüita. Agüita. Viejos pecadores que estaban allá en el carnavalazo. Me querían llevar por el mal camino. 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
2: Muy buenas noches, bienvenidos a nuestro cuarto y último boletín para quedar al día en la Carnaval. 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Cuatro empresas presentaron al Ministerio de Obras Públicas las ofertas técnicas y económicas para la segunda concesión de la Ruta 57 Santiago-Colina-Los Andes. El proyecto representa una inversión superior a los 23 millones de unidades de fomento y permitirá, entre otras obras, modernizar más de 110 kilómetros de infraestructura vial y un segundo túnel Chacabuco. Al día en la que más se escucha, Subdere evalúa dos importantes proyectos sanitarios en Rinconada. Inversión bordea los 450 millones de pesos. Las iniciativas consideran la normalización del sistema de tratamiento de aguas servidas de Quebrada Seca y el desarrollo de una planta de tratamiento terciario en Mina Caracoles. Al día en la Carnaval, cuarta y última edición de hoy también. 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Escuela de Río Blanco inaugura el primer sistema de reciclaje de aguas grises certificado del país en un establecimiento educacional. La iniciativa permitirá reutilizar más de 5.000 litros de agua al mes para el riego de áreas verdes, además de integrarse al trabajo pedagógico de la Escuela en Ciencias, Tecnología y Artes. Al día de la Carnaval, el director nacional de JUNAEB, Fernando Peña, anunció que la tarjeta nacional estudiantil TNE comenzará un proceso de digitalización durante este año, con el objetivo de avanzar hacia el reemplazo gradual de la tarjeta física. Finalizamos al día en la Carnaval, cuarta y última edición de hoy. Recuerden que estamos de regreso mañana desde las 7 de la mañana con el próximo boletín. La Radio Carnaval se queda con ustedes las 24 horas del día. Gracias por acompañarnos. Buenas noches.

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6: Esta es la hora en su Radio Carnaval. 20 horas con 13 minutos.
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0: Dale, Tilín, dale.
1: Buena zorro.
2: ¿Qué pasa, compadre? ¿Cómo está, morochito?
0: ¿Cómo está, querido amigo?
2: Más en la cima que nunca.
0: Sí, sí.
2: El zorrito, un abrazo, compadre.
0: Un abrazo, saludos, querido amigo. Saludos. Muchas gracias.
2: Ayer lo extrañamos en San Felipe.
0: Ah, oh, sí.
2: Un abrazo, amigo.
0: Hola, Juanito, ¿cómo estás? Fue un placer haberlo conocido en este carnavalazo, en esta oportunidad. Un tremendo locutor y muy amigable con la gente. Un abrazo grande para todos. Muchas gracias, querido amigo. Muchas veces la gente cree que nosotros andamos así como ocultos, así como que no. Andamos con la gente, nos sentamos con la gente. Eso sí, que si yo hubiese dado una vuelta para haber recibido todos los vasos que me ofrecieron. No, en la primera vuelta yo creo que hubiese quedado más loco que... No, pero como andaba tomando agüita, no, andaba sano. La diferencia es que fui responsable. No importa las tallas que me tiren, no importa, pero yo en mi cuerpecito, en mi alma, en mi corazón, solamente había agüita. Agüita de la vida. Agüita de la vida. Todo bueno. Nada que decir. Bueno. Yo sigo insistiendo. Deberíamos hacer un carnavalazo una vez al mes.
3: Buena, compadre Morocho. Por lo menos el hombre terminó agarrado a una silla. El carnavalazo anterior, uno venía agarrado del neumático repuesto, ¿se acuerda o no, compadre?
0: Son otros tiempos. Chile cambió. No nos metamos ahí, venga. Hola, buenas tardes, Juanito, ¿cómo estás? Yo tomando un rico tecito con quequito, qué rico. ¿Quién es? La Merito Galvez, Merito, te mando un besito, mi amor. Oiga, ¿y cuándo me va a traer un pesito queque para yo comerme su queque? A mí me encanta el queque. Aparte que yo también sé hacer queque, ¿ah? Saludos a nuestra amiga Elga, que está en Hong Kong. ¿Cómo están, Guida? Gusto saludarte, mi amor. Gracias. Monochil, la voz se escucha muy bien. Un poquito ronquito, ¿ah? Pero todo bien. Sí, Lu, la tengo para... La tengo más o menos, ¿no? Pero igual seguimos. No. Seguimos para acá. En su radio Carnaval, ya son las 20 horas con 16 minutos. Yo creo que tiene que haber sido un cambio de clima ahí entre el calor y el frío en la noche. Y después el día sábado aquí con mi compadre Meche, que estuvimos Ruta 327. Hoy ahí, Ruta 3. ¿Han ido a Lijuela? Ruta 327. Bueno. Estuvo la Super Panda Tropical ahí el día sábado. Bueno. El estacionador de lujo. Para llevarse a la niña. Seguimos hasta hora de la noche. Dale.

No se olviden que revísele la libreta de comunicación. Ah, no. ¿Ahora no mandan libreta de comunicación, ¿Y ahora cómo se comunican los colegios con los apoderados? Por las plataformas. Yo me acuerdo, no. Yo me acuerdo que antes, pedían cuadernos de lenguaje, como de castellano. ¿Existía ese ramo antes que se llamaba castellano? No, DJ. Yo soy de la época del lenguaje. ¿Tú eres de qué? No, yo soy del... Cuando a mí me pasaban ahora, en tu época, ¿cómo se llamaba? Castellano, mira. No, en mi época se llamaba lenguaje. ¿En tu época cómo llamaban a tu mamá? ¿Por libreta de comunicaciones? No, a mi mamá las veces que la mandaron a buscar fue por correo. Pero a mi mamá la mandaron a buscar por puras cosas buenas. Su pupilo se porta bien, se come la colación, hace las cosas, anotaciones positivas. Así era yo. En los sueños, sí.

No, no, es malo lo que voy a contar, es malo, malo. Pero yo tenía, éramos como tres compañeros de curso, malo, éramos malos. Éramos malos. Con decirle que nosotros invitamos al diablo a unirse con nosotros. Diablo, ¿querés unirte con nosotros? No, tan loco, ustedes son muy malos. ¿A ese nivel? No. Esto, los niños, apaguen la radio todos los niños que me estén escuchando. No, ¿sabes qué? Nosotros una vez en el colegio, no. Ojo con lo que voy a decir. La tomamos prestada, no mamá. Prestada, prestada. La campana del colegio. Tres días seguidos. Éramos más. La tía del kiosco del colegio, no es que antes ellos colocaban el candado para cerrar, pues. Nosotros siempre le pasamos unos palitos de lado y éramos más. Oye, que éramos más. Éramos malos. Me acuerdo cuando llevaban membrillo, y uno llevaba un tenedor. Y en un rato así, al membrillo. Y después le echábamos azúcar. Más éramos más.

creo que no. Yo creo que por lo que supe después. Creo que cuando sonó, porque no, llegaba hasta octavo el donde estábamos estudiando. Creo que cuando salimos nosotros, hicieron una fiesta, pues.

con decirle que nosotros, por ejemplo, cuando desfilábamos, éramos tres, y después se nos unieron dos más, éramos cinco total. Como en a finales de agosto más o menos, ¿sí o no? ¿Sí? Pasaba el estandarte del colegio, y es que ahí dice, pasa el estandarte del colegio y todo eso. Después pasaba la bandera de la Brigada del Tránsito. ¿Se acuerdan que yo les contaba que...? No, pasa la Brigada del Tránsito. Y después pasábamos nosotros desfilando los cinco. Ahí pasan los cinco más malos del colegio. Ya lo había matado. Nosotros

Nuestra amiga Flora Pradena me está diciendo, hagan un WhatsApp. Historias de pasión, amor y paz. Morochito, usted dijo que cuando pasara a Morijuela anduvo buscándome, pero nunca escuché. No. ¿Cómo que no? Sí. Oiga, ¿pero usted cree que... ¿Por qué cree que tengo la voz así? ¡Flora! ¡Soa Flora! Así andaba yo. ¿Alguien conoce a Flora Pradenas? Aquí andaba yo. Por todo Hijuela. El día sábado, el viernes y el sábado, después el día del sábado anduvimos en el... Sí, nunca la veíamos. Pasamos por ahí por donde usted dijo, ¿sí? ¡Flora! Estamos ti. Estábamos tocando la voz. Oh, sí. 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Esta noche yo saldré. 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
6: Esta es la hora en su Radio Carnaval, 20 horas con 44 minutos.

0: Espero que estén muy bien.
1: Hola, mi amorcito,
0: que no
1: linda,
0: te
1: preciosa.
0: Hayas enfermado por ir al carnaval.
1: Sí, pero bueno,
0: yo
1: estamos.
0: Aquí, Julia González, llegando
1: González.
0: A mi hogar, y llegaba a mi hogar hace un ratito.
1: ¿Ya?
0: Y aquí te estoy escuchando, pues,
1: ya,
0: pero
1: mi amor.
0: No había podido hablarte antes, morecito, ni saludarte.
1: Muchas gracias,
0: no
1: mi amor.
0: Había podido, porque andaba por otro lado y me demoré en tomar locomoción y todo el cuento.
1: Ah, ya vale, gracias.
2: Jubilo es antigua, Bon Morocho.
1: ¿Cuál?
2: Ahora le dicen alumnos.
1: Alumnos.
2: Jóvenes.
1: ¿De verdad?
3: El Meche por la mañana
1: ¿ya?
3: dijo que tuvo que manejar él todo el camino porque usted no estaba en condiciones.
1: Amigo David. Arrímese a este árbol, amigo David. Arrímese a este árbol. Arrímese a este árbol, compadre. ¿Habrá alguien, David, habrá alguien en el carnavalazo que me haya visto con una copa de alcohol en mi mano? ¿Con qué me vieron toda la noche, chiquillo? ¿Con qué me vieron? Amigo David, arrímese a este árbol, compadre. ¿Quiere arrimarse a buen árbol? Arrímese aquí, compadre.
4: Lo bueno, Morochito, que hiciste llover el sábado, porque como te portaste bien, compadre,
1: sí.
4: Todos pensaban que a las 7:30 ahí iba a estar el huerto piojo, compadre.
1: No.
5: Yo lo vi con una botella de agua nomás en la mano.
1: Muy bien, compadre.

0: Oye, ¿cuándo va a ser un carnavalazo acá en la quinta región, aquí en Viña? Atento, atento. Atento que ya empezaron las conversaciones.
1: ¿Cómo debe haberte zapateado el güergüero, morochito, con esos dos días, oye?
0: ¡Ay, ay, ay, viejo!
1: Buena semanita, amigo morocho. ¿Cómo está, comparito? Buenas tardes, amigo mío.
0: ¿Quién es?
1: Eric, acá de San Felipe.
0: El Eric.
1: Espero que lo haya pasado muy bien. El Eric, sí. El carnavalazo, compadrito.
0: Así es, así
1: qué
0: es.
1: Qué bueno, ya puedes escucharlo ahí.
0: Muchas gracias, amigo. Muchas gracias, muchas gracias. Muchas gracias, Eric.

0: ¿Cuánto tiempo, mi niño hermoso? ¿Cómo estás?
1: ¿Quién es?
0: Espero que estés bien tú y tu familia.
1: Muchas gracias, mi amor.
0: Oye, mi niño, habla Gloria de la Calera.
1: ¡Glorita!
0: Ya tengo mi licencia de guardia de seguridad.
1: ¡Qué cosita más linda!
0: Así que ya soy una guardia.
1: ¡Qué bueno, mi amor! Te felicito.
0: Muchos besitos, cariño.
1: Más besos.

maestro Chino. El Chico Sebastián por acá. Buena, Chino. Buena, Sebastián. Oh, oh, oh. Saludos, hermano. Estoy en La Vega. Quiero escuchar un tema de la Pandilla Tropical. Buena, buena. Ni un problema, querido amigo. Ni un problema. Morocho, ¿cómo estás? Muy buenas noches. Como siempre, desde Santiago, Rodrigo Curilán. Aquí compartiendo con los más tranquilos.

Oye, cabrón, si es el lunes nomás. Como siempre, desde Santiago, Rodrigo Curinel aquí compartiendo con los tranquilos Leonardo, Albert, el Brian y en especial a mi comadre Vivi. Buena Vivi.

0: ¿cómo estás? Pablito del Gas. Bueno, chicos, ¿cómo estás? Muy buenas tardes. Saludos de Luis Águila en el Tabo. La mejor radio, ¿eh? Carnaval. Buena, Morocho, qué alegría escucharlo, compadre. Gracias.
1: Buena, compadre Morocho, buena, compadre Morocho. Oiga, su mamá andaba poniéndole el seno allá en Quintero preguntando, ¿se busca Morochito?
0: No.
1: ¿Verdad que estuvo 3 días allá en San Felipe? Pero lo pasó bien, sí.
0: Calladito, ¿para qué?
1: Mejor ayer, con el triunfo de Cobreloa.
0: Sí, compadre, sí.
1: ¡Cobre,
0: sí.
1: Cobre!
0: ¡Loa! ¿A eso no? Ahí. Qué bueno escucharte, Morochito. Habían dicho que te habían raptado los extraterrestres. No. No. Pura falacia nomás.

0: Pancho. Ah. Para que hagan uno aquí en Viña, compadre, un carnavalazo.
1: Vamos a hacer uno, vamos a hacer uno.
0: Ya hicieron ahí de la cuca, ¿te acordás?
1: Sí,
0: ¿no?
1: Sí, sí, sí.
0: Pedí una michelada a las 9 y me llegó como a las 3 de la mañana.
2: Hola, Morochito.
1: Hola, hola.
2: Qué rico saludarte. Hoy es un día especial.
1: ¿Qué le pasó?
2: Porque el viernes, ¿ya?, en el carnavalazo, Mateo tuvo la oportunidad de conocerte.
1: Ah, muchas
2: Yo
1: gracias.
2: Yo quería darte las gracias por tu tremenda generosidad, por el tiempo que te diste para poder acercarte a él, filmar su dibujo, tomarte fotos. Realmente estaba muy, muy emocionado. Como le dije a tus colegas durante el día, no imaginan ni dimensionan la felicidad que ustedes pueden generar en las personas. Cómo les puedes cambiar el día, o cómo les puedes cambiar la vida, o cómo miran el mundo. Mi hijo estaba muy, muy, muy emocionado. Estaba muy feliz.
1: Mira qué lindo.
2: Y lo único que quiere es volver a verte y que quiere ir a todos los carnavalazos de aquí
1: eso,
2: en adelante.
1: Eso, eso.
2: Así es que muchas gracias. No, un abrazote.
1: No, muchas gracias.
2: Y saludos.
1: Muchas gracias.
2: De la Dani, la eso, mamá del Mateo.
1: Eso, muchas gracias. Muchas gracias, muchas gracias. Muchas gracias. Estos son los mensajes que uno lo reconfortan. Mateito. Estuvimos saliendo de él, incluso preguntábamos hace un tiempo atrás por el tema de su operación. Le mandamos todas las buenas vibras, ¿sabes?, para que saliera todo bonito. Y ayer también tuve yo la oportunidad de conocer a Mateo, así que el día viernes. Así que nada, chiquillos, muchas gracias, de verdad. Muy contentos del carnavalazo, de la gente que se sacó fotos con nosotros. Para nosotros nunca fue así como un... como que no... somos los locutores de la carnaval, ¿no? Me saco foto con usted sí, con usted no. Quien nos pedía una foto, la sacábamos y le damos las gracias. Bueno, al menos ya tienen la pega adelantada para Halloween. Así que ningún problema. Todos los chiquillos que se sacaron fotos con nosotros ya tienen la pega adelantada para Halloween. Los recortan a cada uno de nosotros y los ponen afuera de su casa. ¿Para qué van a gastar el mono feo si ya tienen los monos feos en la carnaval?
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5: En su Radio Carnaval ya son las 21 horas con 7 minutos.

Cuando el estrés del día le tiene agobiado, cuando llega la hora de decirle ¡chao, jefe! Llega

Ya estamos en el Viva la Noche, Viva la Noche, Viva la Noche. Un gran saludo para todos nuestros amigos de Antofagasta, de la zona de Antofagasta, la gente de Tocopilla. Ya que según los últimos diagnósticos que estábamos viendo en Tocopilla, por ejemplo, ha llovido el triple de lo que llueve en un año. Imagínense. En un año, el triple. Ahora ha llovido el triple, imagínense, el triple de lo que llueve en un año ya en Tocopilla. Bueno. Mucha fuerza para todos los amigos, para todos los compatriotas que están escuchándonos a través de Radio Carnaval. ¡Estamos listos!

0: Estamos en vivo. No te puedo creer que Mateito me mandó un mensaje.
1: No. A ver.
2: Oye, Morecito.
0: Hola.
2: Información de último minuto.
0: ¿Qué pasó?
2: A uno palestino con guachipato.
0: ¿A uno?
2: Ya, po, demos la información completa.
0: Pero si yo no he dado nada. ¿Cómo es la cosa?
2: Oye, Morecito.
0: Sí.
2: Información de último minuto.
0: Ya.
2: A uno palestino con guachipato.
0: A uno.
2: Ya, po, demos la información completa.
0: Cállate, me decía, me retan, güey. ¿Qué copa tengo yo?
3: Hola, mi morochín, piripipipipipipi.
0: Ese,
3: gracias.
0: Mateito.
3: Por todo el corazón que
0: Mateito,
3: me
0: Mateito.
3: Has dado en ese momento del carnavalazo.
0: Eso, Mateito.
3: Y por firmarme el dibujo que tú pensaste que te lo ibas a quedar.
0: Sí.
3: Y sí. Por si acaso. Mi mamá
0: ¿ya?
3: ha pensado que la foto que nos tomamos todos, con
0: ¿ya?
3: todos los integrantes,
0: ¿ya?
3: podamos imprimir esas fotos y mandártela a ti para que la pongas en un marco.
0: Sí, bo. Ni un problema.
3: Y la tengas a donde tú trabajas.
0: Sí, bo, Mateito.
3: Para tener como recuerdo.
0: Eso,
3: Mateito. Me parece buena idea que sí. lo voy a hacer con el Meche, el Ricky, el Germán,
0: sí.
3: el Joaquín.
0: Sí.
3: Todos los demás integrantes de la radio.
0: Sí, compadre.
3: Saludos, Mateo San Felipe.
0: Eso. Lo único sí que te pido, un favor, Mateito. Si van a imprimir esa foto, ¿le pueden sacar una poquita arruguita, compadre? Para que quedemos con la cara lisita. No, pero encantado, Mateito. Ah, esta foto, esa.
1: ¿Esa?
0: La que yo estoy mostrando en el dibujo. Bueno, cuando la mamá de Mateo, la mamá de Mateo me pasa el dibujo. Porque Mateito, nos hizo un dibujo a todos. Y yo me lo dejé para mí porque yo ya había recibido regalos de otros auditores. Ya llevaba como 5 regalos ya. Y yo me lo estaba dejando. Entonces la mamita de Mateo me dice, Juanita, ¿a qué hora le va a colocar su firma y su autógrafo? ¿A qué le dio? Al retrato que le hizo. Ah, yo pensé que era para mí. No, pues me dijo. ¿Pero cómo entonces? No, pero para que Mateito lo tenga de... Ah, perfecto. No, ni un problema. Pensé que era para mí. No, bien, Mateito, ni un problema, compadre. Muy buena idea. Pero te pido, Mateito, si la van a sacar, compadre, póngale una... Yo creo que esta foto se puede mejorar. Sí. Yo no sé si estaba más nervioso el papá, la mamá o el Mateo, que los tenían a todos. Yo creo que fue la única vez, cuando fuimos de Mateo, que tuvimos 1, 2, 3, 4, 5, 6. Los 6 locutores en simultáneo con un auditor. Los 6, de una. Bauti dice, ¿pero cómo? ¿Y nos acercaron? Sí. Pero íbamos en forma individual o de a dos. Pero los 6, Mateito, compadre, quiero decirte que fuiste la única persona en el carnavalazo que pudo tener a los 6 Teletubbies juntos en el carnavalazo. Así que, ni un problema, Mateito, ni un problema.
4: Y comienza la fiesta con Guayaba.
0: Los 6 Teletubbies juntos. Así que si le vas a sacar una copia, compadre, trate de hacerle en HD, colocarlo.
4: Fiesta.
0: Sacarle un poquito de la arruga.
4: Y sus amigos.
0: Y estamos.

0: 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Seguimos. ¡Viva la noche!
1: Llegaste sensible, si no te estoy retando.
0: Me estoy retando.
1: El último minuto.
0: Ah, ya, ok.
1: ¿Cuánto van? Estoy dando el reporte.
0: ¿Ya cuánto van ahora?
1: Nada más.
0: ¿Cuánto van?
1: Que la Baltiloca habla fuerte.
0: Ah, ya.
1: Eso.
0: ¿Y el reporte?
1: Llegaste muy sensible de allá.
0: Sí.
1: No, si ya no te voy a desaparecer de la radio.
0: Ya, pero ¿cuánto van, hombre?
2: ¡Qué genial eso de la foto, hermoso! Hiciste muy feliz a ese chiquillo, el sí. Mateo.
0: ¿Tú querés una foto, Ceci? 100.000.
1: Quedan pocos minutos para empezar el...
0: ¿El qué?
1: El segundo tiempo.
0: Toma, pero ¿y el resultado? Morochito, ¿cómo le fue? ¿A dónde, mi amorcito? ¿A dónde me fue? Morochito, ¿cómo está? Te conocí en el carnavalazo. Alejandra, por acá. ¿Ah, sí? ¿Y dónde está usted? Hola, Morochito, ¿cómo está? Te conocí en el carnavalazo, Alejandrita. Hola.
1: Ay, pues, Morocho, gana uno todavía,
0: po. Ya, po.
1: Ya, pues, no me hagas enojar.
0: No, ese es un reporte, po.

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1: En su Radio Carnaval ya son las 21 horas con 41 minutos.

¡Ay, ay, ay! Estamos en vivo en su radio Carnaval. Son las 21:43 minutos. ¿Se acuerdan cuando yo le dije que el frío me hacía mal? El viernes el frío de San Felipe. El sábado el frío en Hijuelas. Por eso tengo mi gargantita así que le escuchan media rara. Porque no puedo estar en lugares tan fríos. No puedo estar en lugares tan fríos.

¿Estamos listos para la 22? No te puedo creer. ¿Tan rápido ha pasado? No. ¿Son las 10 de verdad, chiquillo? ¿Son las 22? ¿Son las 10 de la noche? No te creo. ¿Cómo tan rápido? ¿Quiénes nos acompañan a esta hora de la noche? 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Sí, sí, sí, sí. A pesar que mi... Es como... No siento que estoy resfriado. No estoy... Es como que siento en la garganta apretada. Así como... Para tomarse una cosita, digo yo. Para despejar un poco la garganta, digo yo. Así como tomarse algo y listo. Date. Ya volvemos para los cómplices del amor. Pide sus canciones. Aquí estaremos acompañándole a esta noche.

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1: En Carnaval FM son las 22 horas con 6 minutos.

Estamos en Lo Cómplice del Amor de su radio. Carnaval, bienvenidos. Bienvenidas. Qué buena está la carnaval. Esta es la música de Enrique. Esto se llama Creo en ti y Los Cómplices del Amor. Un saludo para Cristian, que está trabajando hasta ahora de la noche en San Antonio y escucha siempre carnaval. Y me dice que viene pidiendo esta canción de el miércoles pasado. Pucha, Cristian. Amigo, hoy día salió, pues ve. Tranquilo. De que iba a salir, va a salir. ¿Cuándo? No sé. Cristian, saludo para toda la gente de San Antonio hasta ahora de la noche. Seguimos.

Estamos en los cómplices del amor de su radio Carnaval a esta hora de la noche. Le vamos a enviar un saludo para nuestro amigo Víctor que está en Quilpué hasta ahora. Juanito, ¿cómo estás? ¿Cómo va esa garganta? Bien, señor, yo que está... No sé, no siento que estoy resfriado. O capaz que me resfríe. No, no creo. Pero alentadito ahí, cuidándonos, tomando tecito con jengibre. Sigue todo bien. Gracias, querido amigo. Saludos para ti y un gran saludo para todos los conserjes que están escuchando Carnaval FM. Aquí está José Feliciano.

Estamos en los cómplices del amor a esta hora de la noche. Hola, ¿cómo estás? Espero que bien. Soy Lorena de Hijuelas. Quiero escuchar un tema de Maná a esta hora de la noche. 84-89-09-79. Son los cómplices del amor de su radio Carnaval a esta hora de la noche.

Son las 22:22 minutos a esta hora de la noche acá en su radio Carnaval. Recuerden que a esta hora estamos en los cómplices del amor de su radio Carnaval. 22:23 ahora y seguimos compartiendo, seguimos entregando buenas canciones a esta hora de la noche. Dice por acá, hola mi morocho querido, ¿cómo estás? Soy la Mari de La Calera. Quiero pedirte una canción de Mon Laferte, La Nave del Olvido. Ah, perfecto, ni un problema. Solo para escucharla. Gracias, monochito querido, besito para ti. Lindo, muchas gracias, un saludo hoy para la Mari que está en La Calera a esta hora de la noche compartiendo, escuchando y, por supuesto, sintiendo que son cómplices del amor. ¿Qué hora es? Ah, perfecto. Son las 22:24 ahora. ¿Sí? Ah, perfecto. Seguimos.

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1: Ah, pero espérate, la pidió por la. La pidió por la Mon Laferte. Ah, perfecto, ya, ok.
0: Espera.
1: Mira, DJ va a colocar las dos versiones para que vean que. Buena. Esta es la de José José. La nada del olvido, ¿verdad? Mire que le.

Estamos en Los Cómplices del Amor de su radio, Carnaval hasta hora de la noche. 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Los Cómplices del Amor, pues. Así es. Este es un recuerdo para cada uno de ustedes. Seguimos en Los Cómplices del Amor de su radio Carnaval. 84-89-09-79. El viernes en el carnavalazo. ¿Quién escucha Los Cómplices del Amor? Oye, ¿todos levantaron la mano? No te puedo creer. Fanáticos de la Carnaval. Todo en la Carnaval. Perfecto. Qué linda gente allá en el Valle de la Aconcagua. Muchas gracias. Tengo aquí mis recuerdos, aquí en mi corazoncito. Momentos muy lindos vividos el viernes. El cariño de la gente, imborrable. Seguimos.

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1: En Carnaval FM son las 22 horas con 40 minutos.

Estamos en Los Cómplices del Amor de su radio Carnaval hasta hora de la noche. Le vamos a enviar saludos a esta hora de la noche para todos los amigos que están trabajando a esta hora, acompañándose de la radio Carnaval en su auto, en su taxi, en el camión, los que están yendo para el sur, para el norte, y los que están aquí cerca, los amigos de Quillota, La Calera, y ahí me quiero detener, porque aquí en Quillota está la Tami. ¿Cómo estás, Tami? En una noche fría me estaba contando hoy día, Juanito, hoy día una noche muy, muy, muy fría. Pucha, Tami. Igual te acompañamos, ¿ah? Así que un saludo para usted, y aquí está la canción que usted nos pidió de Karol G con Marco Antonio Solís. Esto se llama Coleccionando Heridas.

Seguimos a esta hora de la noche. Son las 22:47 ya. No te puedo creer cómo. Pero cómo tan rápido avanzan los cómplices del amor si hace un rato estábamos comenzando. Bueno, será. Hace frío hoy día. Vamos a enviarle un saludo a la Patricia. Hola, Patita, ¿cómo está? Hola, Juanito, ¿cómo está? La Pati por acá desde Valparaíso. Quiero escuchar una canción que me trae muchos recuerdos, pero bonito, ¿ah? ¿Eh? Soy la Patita acá de Valparaíso. Sí, Patita, ahí sí estábamos viendo tus palabras. Muchas gracias por escucharnos. Una canción de Ricky Martin que se llama Vuelve. Patita, cómplice del amor.

Estamos en los cómplices del amor de su radio Carnaval. A esta hora de la noche, no se olvide, 84 89 09 79. Ahí usted lo marca, envía mensajes sin ningún problema. Somos Carnaval FM a esta hora de la noche. Salud para los amigos de La Ligua hasta ahora, ¿verdad? Perfecto. ¿Vamos con La Ligua? Ah, perfecto. Solange, ¿cómo está mi niña? Hermosa, preciosa. Gusto saludarte, Solange. Gracias por estar con nosotros aquí. Nuestra amiga me está diciendo que preparando los utensilios para cocinar, ya que mañana se sale temprano a trabajar. Solange, por supuesto que vamos a dar en el gusto en tu petición musical y tu cantante favorito, que es Luis Miguel. Un saludo para usted, un saludo para todos los amigos de La Ligua que nos escuchan a través de la señal 100.7. Son los cómplices del amor de su radio Carnaval.

Hoy está haciendo. Está haciendo frío. Me acabo de tocar mi naricita y mi naricita está un poquito heladita. Eso quiere decir que está haciendo frío. Entonces hay que abrigarse. Y lo mejor para abrigarse es tomándose un rico tecito, un cafecito. ¡Qué rico! Estamos en Cómplices del Amor a esta hora de la noche. Cristal, ¿cómo estás? Gusto saludarte. Hola, Juanito, ¿cómo estás? La Cristal por acá. Te estoy escuchando desde Concón, querido amigo. Gracias por estar con nosotros. A su vez, cuídate mucho, Juanito. No sé qué es lo que haría en las noches si tú te enfermas. No, pero estamos. Yo creo, vuelvo a repetir, no es que me sienta resfriado ni congestionado, nada. Yo creo que tiene que haber sido el frío de la noche del viernes y el sábado. Claro. Pero ya. Hay que recuperarse. Seguimos a esta hora de la noche en Cómplices del Amor.

Qué bueno están los cómplices del amor a esta hora de la noche. Recuerden que hasta ahora entramos en el anglo, esa música que usted extraña mucho en las radios, o quizás no, o quizás sí, pero no, pero bien. Siempre con la carnaval usted va a tener estos momentos de música del recuerdo. Y nada, un gran saludo para todos, de verdad, porque nosotros hacemos que Carnaval FM, a esta hora de la noche, presente estas canciones que son del recuerdo, de esas que incluso dan para ir escuchándola en el auto, en el Uber, en el radio taxi, de regreso a casa. Incluso dan para pensar y recordar aquellos amores cuando bailabas esta canción.

fueron los cómplices del amor en Radio Carnaval. 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
1: En la Carnaval, 23 horas con 15 minutos.

23:23. Y quiero, por supuesto, desearle una linda noche, sobre todo a la gente que está trabajando, ya que hace más frío que la...

Los amigos que están trabajando hasta hora de la noche, le enviamos mucha fuerza.

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2: En la Carnaval, 23 horas con 32 minutos.

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1: Chicas y chicos, llegó el grupo Caricia. ¡Qué chévere! Vamos a pedirle que toque Sin Rumbo.

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0: Eso.
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3: Hola, Morocho. Oye, estas cumbias son de quinta recreo de la tía Pati. Parece que ya estén que medio pasado.
0: No. Voy a mandar un saludo a Berito, que está en la sintonía. ¿Cómo estáis, Berito? Saludos a Berito, que está en la sintonía de la carnaval hasta ahora.
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0: Y me sentí súper bien. Manda trayendo media, weón.

0: Saludos a la Claudita que está en Viña del Mar. ¿Cómo está, Claudita? Me dice que la Claudita que está comprando me decía, Juanito, ¿cuál crees tú que puede ser un vino rico?
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0: 120 de un cartón. ¿Un cartonés?

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1: En Carnaval FM son las 0 horas con 30 minutos.

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1: En la Carnaval es la 1 de la madrugada con un minuto.

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En la Carnaval es la 1 de la madrugada con 33 minutos.

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1: En su radio regalona, son las 2 de la madrugada con un minuto.

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1: En su Radio Regalona, son las 2 de la madrugada con 30 minutos.

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1: Esta es la hora en su Radio Carnaval, 3 de la madrugada con 3 minutos.

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1: Esta es la hora en su Radio Carnaval, 3 de la madrugada con 30 minutos.

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tan ansioso de entrever por qué la vida es un hueco. Yo tengo mucho gusto en explicarles por qué la vida es un hueco. Resulta que uno ve por un hueco, oye por un hueco, habla por un hueco, respira por un hueco, y está en la barriga la mamá y está entre un hueco. Ya todo el mundo sabe por dónde sale, ¿verdad? Bueno, y se muere la persona y enseguida corren para la funeraria.

Bueno, y como les venía diciendo que la vida es un hueco, llega uno a la casa y le dice a la mujer: mija, búscame jabón que voy para el baño. Y una vez se lo trae y sale uno de hueco de la casa, suaz, a hueco el baño y abre la pluma y el agua sabrosa saliendo por un hueco. Y uno bañándose entre un hueco sabroso, de ahí sale de hueco el baño, suaz, a hueco de la casa y se viste.

Bueno, y se me había olvidado decirles una cosa. ¿Sabían ustedes que cada persona contamos con 9 huecos y 10 con el del cementerio? Y saquen la cuenta para que vean. Y no es nada sino que cuando uno está en el barrio los acostados, allá es donde va.

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1: En su radio Carnaval, son las 4 de la madrugada con un minuto.
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1: En su radio Carnaval, son las 4 de la madrugada con 32 minutos.

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1: En Carnaval FM son las 5 de la madrugada con un minuto.

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1: En Carnaval FM son las 5 de la madrugada con 30 minutos.

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1: En su Radio Carnaval son las 6 de la mañana con 3 minutos.

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0: tal? Muy buenos días, Cimental. Su amigo Gochi, igual los saludo muy afectuosamente, compadre. Deseándole un excelente día, martes. Hoy día están Santa Elena, hermano. ¡Opa! Santa Nelly, mira.
1: ¡Oh, viejo!
0: Saludos grandes para las carnavaleras que tengan ese bonito nombre. Saludos grandes para los locomoción mayor y menor del Gran Valparaíso Viña del Mar. Para la gente linda que está en sintonía, la número uno, la carnal. Y para todos en general, pues, hermano, para el mundo también, pues, ¿por qué no? ¿Ah? Lo que están escuchando por vía online. ¿Ah? Ya, hermano, un abrazo desde aquí de Gómez Carrete, Viña del Mar. Se despide Cochihuá, chau, chau.
1: Un abrazo, amigo mío, buen día, Radio Carnaval. Hoy día, Carlos, hoy día te pasaste mono. Hoy día te pasaste mono. Buenos días, Radio Carnaval.
2: Hola, Meche, ¿cómo está, compadre? Buenos días. Mándenle saludos a mi compadre y amigo personal, El Canito, al Américo, a la tía Daisy, a la chica superpoderosa, a Anita Veroiza, al amigo Sanberry y a todos los carnavaleros. Meche, que tenga un lindo y bendecido día martes.
1: Muchas gracias, amigo mío. Un abrazo grande, David. Lo quiero mucho.
3: Meche. Muy buenos días, amigo mío. Usted es la alegría de la mañana. Carnaval, la que más se escucha, compañero, el turno valiente. Un saludo a usted, maestro. Primero que nada, a nuestra reina, Ana María Loíza, de Eduardo. Eduardo, o Eduardito, como quiera. Cucharita también, puede ser. Saludar a nuestros contertulios aquí también. A Motita, que saca la naranja. A George, el rey de las colisas. A Pepito Hidalgo. José Hidalgo se llama.
1: La joya.
3: Pepito el regalón. La guagua. Y al pasillero ahí de que anda puro paseando. Ah, se me olvidaba también. Apareció mi compadre, la Anaconda Humana, el Lalo la Lorna. Ya, amigo mío. Arriba el ánimo. Usted grande. Grande maestro.
1: Un abrazo, amigo.
3: Saludos. Carnaval, la que más se escucha.
1: Muy buenos días.
4: Hola, amiguito Meche. Aquí te habla Janito. Voy saliendo de Peña Blanca, compadre. Así que un abrazo gigante para usted y toda su familia, compadrito Meche. Mándele saludo al golazo, golazo Sanberry, al amigo de Unión, a la Anita Veloiza. Saludos a mi compadre, a mi brother, a mi amigo Davis, a mi compadre Du también, a la señora Elizabeth, maestro José, Colocolino Leo de la panadería de ahí del Olivar, que todavía me den las dos laditas. Así que eso, amiguito Meche. Cuídese, lo quiero mucho, compadre, potro parado.
1: Un abrazo, amigo mío. Nunca le va a poder chuntar al acento. No, nunca le va a poder chuntar al acento. Edu, es como... Buen día, Radio Carnaval, hola, hola.
5: ¿Cómo estás tú? Un gusto de saludarte hoy día martes. Espero que te encuentres súper bien. Un beso y un abrazo a toda la familia carnavalera que te acompañamos día a día de madrugada. Un besito, mi José Sinamado, Jimena de Antofagasta.
1: Un besito, cariño mío. Buenos días, Radio Carnaval. Hola, hola.
6: Muy buenos días, Messi. Que tengas un excelente día. Saludos al David, que lo escuché ahí, al Luchito Gaffiter, a la Ana María Veroiza. Fuerte abrazo a la Jimena Morgado. Y aquí estamos, tempranito dándole, tempranito. Un fuerte abrazo, amigo. Que te vaya bien.
1: Un abrazo, amigo mío.
7: Muy buenos días, Gran Puerto Noche, Quimal, con Fuerte Alba, reportándose óptimo y operativo en el centro de Viña del Mar. Un gran saludo a todos los carnavaleros, que tengan un excelente día martes. Saludos a todos desde Viña del Mar, Chile. Gracias.
1: Buen día, Radio Carnaval. Buen día, la que más se escucha. Buen día, la número uno. Radio Carnaval en el aire.

0: A esta hora, Tocopilla, cielos cubiertos y lluvia.
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0: Cubierto y chubascos fuertes con vientos entre 25 y 40 kilómetros por hora por la tarde. Esperando una máxima de 19 grados para la presente jornada. 16 grados para la perra del norte. Cielos nublados y chubascos con vientos entre 25 y 40 kilómetros por hora, con ráfagas hasta de 50. Esperando una máxima de 21 grados. Por la tarde, cielos cubiertos, chubasco fuerte y probable tormenta eléctrica, con vientos entre 25 y 40 kilómetros por hora y ráfagas de viento de hasta 50 kilómetros por hora. Para los amigos en Ovalle, 20 grados será la máxima. Nubosidad parcial variando a despejado por la mañana. Por la tarde, cielos despejados. En Combarbalá, cielos despejados por la mañana y por la tarde, cielos despejados con vientos entre 25 y 40 kilómetros por hora.

0: en la región de Valparaíso, en el 100.7, cielos despejados por la mañana y por la tarde para La Ligua, Cabildo, Valle Hermoso, 19 será la máxima, 18 grados para la costa norte de la región de Valparaíso, Papudo, Zapallar, Cachagua, Maitencillo, Lomoye, Pichicuy, despejado por la mañana y despejado con vientos entre 25 y 40 kilómetros por hora. Para el Valle de la Aconcagua, San Felipe, Los Andes, Yayay, Catemo, Panquehue, Chagres. Despejado por la mañana y despejado por la tarde, 21 grados será la máxima, 19 para los valles intermedios. En La Calera, en La Cruz, en Limache, en Quillota, en Peña Blanca, en Villa Alemana, en Quilpué. Un abrazo grande para los amigos en El Belloto, también en sintonía, en compañía de la número uno, Radio Carnaval.
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0: 19 será la máxima. Para el Gran Valparaíso, 9 grados. A esta hora, 18 de máxima. Para Viña del Mar, Concón y Quintero, cielos despejados. Cielo despejado también con vientos entre 25 y 40 kilómetros por hora.
1: Hace tiempo, ¿cómo hago para explicar?
0: Para el Garro.

0: Cartagena, a esta hora 7 grados, esperando una máxima de 18 grados. Cielo despejado por la mañana y por la tarde cielo despejado con vientos entre 25 y 40 kilómetros por hora. La radio Carnaval a esta hora. ¡Carlos!
1: Quiero mandarle un saludo al Sin Remedio de la línea 9.
0: El Sin Remedio.
1: Al Sin Remedio. Camilo Sesto.

0: abrazo grande para Oscar de Copiapó. Un besito.
1: Buenos días. Yo también me levanto temprano a esperar a mi hijo que viene del trabajo.
0: Mire qué lindo.
1: Bendiciones para todos y muchas gracias por la música.
0: Un besito, mi amor. Un abrazo.

0: Es 18 de agosto, hay suspensión de clases. Suspensión de clases para la región de Arica y Parinacota, para Tarapacá y para la región de Antofagasta, Tocopilla, Taltal, Sierra Gorda y Mejillones, y también Antofagasta, y en la región de Atacama. Señora, señor, recuerde, suspensión de clases para estos puntos del país.
1: Todo el mundo arriba, levantarse ya.
2: Ya, ahora sí, oye. Ya.

0: hizo eso, así que se levantaron, ¿ah? Se levantaron ya.
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2: En su Radio Carnaval son las 6 de la mañana con 36 minutos.

0: Shippy Shippy. Buenos días, buenos días.
1: Ay, buenos días, Meche. Aquí ya saliendo la chambita. Que sea un excelente día, cumpa, siempre escuchando al mejor de todos, al mejor de Chile.
0: Muchas gracias, mi rey.
1: Saludos, Meche. Movilóse por las calles.
0: Opa, de Quillota. Buenos días.
2: Buenos días, Meche. Te habla Ana Paola de la Feria Serrano de Quillota. Le quería mandar un saludito a mi esposo Juan Valle, a todos los carnavaleros, especialmente a ti, Meche, que nos das mucha alegría todas las mañanas. Espero que tu salud siga mejorando y te mando un gran abrazo.
0: Un besito, cariño mío. Buenos días, Radio Carnaval en el Aire. Hola, buenos días. Buenos días, quiero mandar un saludo a mi madre desde Chillán, de su hijo Luis Gatito 2.0, un abrazo grande. Desde Melbourne, Florida, desde Melbourne, Australia. Un abrazo grande al Daem del Quisco. Un abrazo, bendiciones. Muy buenos días.
3: Muy buenos días, cuatro mañaneros. ¿Cómo está, amigo Meche? Aquí ya reportando a Renato de la Calera. Óptimo operativo, día martes ya. Próximo a salir a trabajar. Esperando que tengan un buen día todos ustedes, los clavaleros. Y nada, mucho gracias para todos. Saludos a Anita Beloriza. Espero que no lo esté pasando tan mal para allá. Esté tirando para arriba y a cuidarse. Vamos, que se puede. Te pido Renato de la Calera. Chao, chao.
0: ¡Ah, qué rica fiesta!
4: Muy buenos días a este hombre tan maravilloso que... Con solo escucharlo me alegra todas las
0: Muchas
4: mañanas.
0: Muchas gracias, mi amor.
4: Que tenga un lindo día. Muchos besitos. Muchos saludos a todos los carnavaleros. Y si necesita alguien que lo cuide, yo voy encantada. No se preocupe.
0: Muchas gracias, mi amor. Un besito. Un abrazo. Bendiciones, mi amor. Un besito grande para Mari. Un abrazo para Renato. Y para usted que está poniendo el hombro a esa hora en compañía de la Radio Carnaval. Porque levantarse, hacerse desayuno, lavarse la cara, también es parte de la pega. Ahora sí, mire, tirarse una toallita húmeda, maravilloso, maravilloso. La ducha, avaricia, avaricia.
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0: Recuerde, suspensión de clases. Por la región de Atacama, región de Antofagasta. Tocopilla, Taltal, Sierra Gorda, Mejillones y Antofagasta.
5: Abusadora, abusadora, abusadora, abusadora, abusadora, abusadora.
0: Región de Tarapacá,

0: Paola. Buenos días, Radio Carnaval.
1: Saludos, Palita Paola, que le haya salido todo bien con su madre allá. Saludos, saludos.
0: Un besito, un abrazo, bendiciones. Acá somos tira para arriba, pues bien. Radio Carnaval en el aire.
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0: vamos a llenar de buena onda, vamos a llenar de alegría. ¡Sí, señora! ¡Sí, señor!
1: Uy, uy, uy, uy.
0: ¡Hola, buenos días!
2: ¡Ya!

0: Radio Carnaval en el aire. Hola, buenos días. Hola, buenos días.
1: Muchas gracias a todos por su preocupación. Mi mamita salió súper bien. Ya está en la casa. Y la estamos cuidando entre todas. Mi hermana, mi hija. Todas las mujeres de nuestra familia nos estamos apoyando.
0: Pero qué maravilloso, mi amor. Un besito, un abrazo. ¿Por qué te sientes feliz? ¿Por qué te sientes contento hoy día? Cuéntame.

0: no podemos. Si nos ponemos de acuerdo, sí.
1: Excelente, excelente. Saludos a la suegra, entonces.
0: ¡Eso! Se enojó el marido, se enojó el marido. Ah, pero por el hermano, listo, voy. Listo, me anoto. Buen día, Radio Carnaval. Cuéntame, ¿por qué estás feliz? ¿Por qué estás contento? Buenos días, Radio Carnaval. Un besito para la Teresita, camino al Moen, compañía de la Radio Carnaval. Hola, buenos días. Buen día por acá, fiel auditora de la Radio Carnaval. Fue una gran celebración. Se veía usted y los colegas, pero con sus brillos en los hombros. Un besito. Son los Zaroski. Buen día, Radio Carnaval. Buen día. No sé quién es, no sé quién es. Unimón presente. Buenos días. Cuéntame, ¿por qué estás contenta? ¿Por qué estás feliz? ¿Por qué estás contento, alegre, feliz de la vida? Cuéntamelo todo y exagera.
2: Estamos jodidos porque ya me puso el anillo en el dedo.
0: Ah, sí, bueno, sí. Buenos días, Radio Carnaval. Hola, hola.
1: Hay como dos más meses, hay como dos.
0: Sí, listo, me noto.

0: estás feliz, Pilar?
1: Yo estoy contenta porque el Señor me regala un día más de vida. Miren, y a mi hijo una noche más de trabajo. Miren, bendiciones para todos.
0: Un besito, cariño mío, buenos días.
2: ¿Cómo no estar contento, amigo mío? ¿Cómo no estar contento, amigo mío, si está usted?
0: Muchas gracias.
2: Animándonos toda la mañana.
0: Muchas gracias, amigo.
2: Un día más de vida.
0: Muchas
2: un
0: gracias,
2: día más
0: amigo.
2: De vida. Hay que estar contento. Cosas que pasan por aquí, por allá. La vida es bella, compadre.
0: Lo
2: la vida
0: menos,
2: es bella. Así que arriba el ánimo. Arriba el ánimo.
0: Lo de menos, lo de menos. Hoy día estamos contentos porque tenemos que irnos en ayuna. En ayuna. Estamos felices de la vida. Ni un tecito nos podemos pegar.

0: Mechi, te voy a hacer examen. Ten cuidado con la depresión que viene. No, la presión está como alta, yo creo. Buenos días, Radio Carnaval.
1: Salvatrucha. Y mandó a parar su casa como él la quería.
0: Anita Guerrero, hola, Anita Guerrero, ¿cómo está, Anita Guerrero?
2: Hola, buenos días, Meche. Que tenga un excelente día. Muchas bendiciones.
0: Muchas gracias.
2: Y un saludo para todos mis colegas, guardia. Yo acá estoy a punto de terminar mi turno. Y estoy contenta porque ayer firmé mi papel de divorcio. Por mire, fin amor, soy soltera otra vez.
0: ¡Pero qué maravilloso, mi amor! Oye, esa te la debo, yo también no la tengo. ¡Buenos días, Radio Carnaval!
1: Arriba y abajo, arriba y abajo, arriba y abajo.
0: Está en 0 kilómetros, mamá. Está en 0 kilómetros.
1: Se corta pelos.
3: Arriba y abajo.
0: Anita Guerrero, un besito enorme, cariño mío. Un abrazo, bendiciones.
1: Se hacen moñitos.
0: Buenos días, mi amor. Buenos días, cariño mío.
4: ¡Que mande el número! No. ¡Que mande el número!
0: Móvil 11 con frenos largos. Buenos días, buenos días, buenos días. Anita Guerrero. Buenos días, cariño mío. Muchas felicidades. ¿Cómo se dice? ¿Feliz divorcio? ¿Se dice feliz divorcio?

0: 6:53 de la mañana, Radio Carnaval, señora, señor, te recuerdo. Tenemos suspensión de clases. Suspensión de clases.
1: No te comas la gallina, que pone los huevos de oro.
0: Para la presente jornada de hoy, martes 18 de agosto, suspensión de clases para Arica y Parinacota, región de Tarapacá y región de Antofagasta, Tocopilla, Taltal, Sierra Gorda, Mejillones y Antofagasta. Además también de la región de Atacama. La medida rige tanto para los establecimientos públicos como privados de enseñanza parvularia básica y media.

0: ahí.
1: Frenos largos, bocayos, si estoy con el régimen minero. Cada 14 días.
2: Messi, yo estoy contento porque estamos a 10 puntos y el domingo vamos a quedar a 7.
3: ¡La joya!
4: Messi, aquí en Antofagasta también. Arriba y abajo.
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3: David.
5: Dígame, señor.
3: Al final del campeonato se ven los gallos. ¿Qué ha pasado esto ya?

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0: besito grande para Kathleen Donoso, que está en compañía de la Radio Carnaval, señora, señor. A esta hora la Radio Carnaval, vamos con informaciones de inmediato, ¿le parece? Vamos con informaciones de inmediato. 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Vamos a las informaciones de inmediato. Ingresó reformas constitucionales en materia de seguridad. Modificaciones agregan la seguridad como deber de Estado. Establece la pérdida de prestaciones financiados con recursos públicos. Habilita un registro de organizaciones criminales. Faculta al presidente con ratificación del Senado a declarar a una organización como terrorista o de crimen organizado y establece un nuevo estado de excepción de seguridad pública. Desde acá, desde la Radio Carnaval, abrazamos a los amigos de Antofagasta que están en los albergues. Más de 114 damnificados que están en albergues habilitados por el municipio, por el fenómeno meteorológico en Antofagasta. Además de 6 mascotas que están siendo están con residencia provisoria, la JUNAEB está a cargo de la alimentación. Otros 140 albergados están en recintos de Tocopilla. Un abrazo cariñoso desde acá, desde la Radio Carnaval. Le contamos y le reiteramos que las clases están suspendidas para la región de Arica y Parinacota, región de Tarapacá, región de Antofagasta, en Tocopilla, Taltal, Sierra Gorda, Mejillones y Antofagasta. Clases suspendidas también para la región de Atacama. La medida rige tanto para los establecimientos públicos como privados de las enseñanzas parvularia, básica y media.
1: ¡Vamos arriba todos y aplaudiendo!
0: Informaciones que entregamos a esta hora

0: Pepe Aguilar y Los Ángeles Azules. ¡Gracias!
1: ¡Oye, bueno!
0: ¡Quiero llevar
1: cantando mío! ¡Ya, ya, ya! ¡A ver! ¡Que ponen la trompeta ahí para que ya todo el mundo arriba a levantarse! ¡Ya!
2: ¡Ya, ahora sí! ¡Oye! ¡Ya, ahora sí!
1: ¡Eso!

0: eso, así que se levantaron.
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2: Hola, ¿qué tal? Buen día, bienvenidos a nuestro primer boletín de al día en la Carnaval. 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La Municipalidad de San Felipe continúa fortaleciendo su sistema de televigilancia con la incorporación de nuevas herramientas tecnológicas, las que están destinadas a mejorar la prevención y detección oportuna de hechos delictuales. Actualmente, se ejecuta la instalación de 24 cámaras de alto estándar dotadas de inteligencia artificial, que permitirán reforzar puntos ya existentes y mejorar la capacidad operativa de la central de televigilancia municipal. Al día en la Carnaval. Con la finalidad de fortalecer la inclusión y la atención integral en salud mental infantil y juvenil en la provincia, el Servicio de Salud Aconcagua y la Ilustre Municipalidad de Santa María formalizaron la firma de un importante convenio de colaboración destinado a fortalecer la atención de niños, niñas y adolescentes con condición del espectro autista TEA. 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Tras más de un mes cerrado por acumulación de nieve, el paso Los Libertadores continúa sin una fecha de reapertura. Por lo mismo, el gobernador de Mendoza, Alfredo Cornejo, propondrá a los gobiernos de Chile y Argentina realizar una licitación en conjunto para tercerizar la limpieza de la ruta internacional, luego de que el paso Los Libertadores completara los 32 días cerrado. Llegamos al final de nuestro boletín del día en la Carnaval, contándoles que la prevención del consumo de drogas y sustancias, el cuidado de niños, adolescentes y jóvenes y la necesidad de fortalecer comunidades capaces de acompañar y proteger estarán en el centro del primer Congreso de la Solidaridad 2026. Comunidades Protegidas, que se realizará los días 21 y 22 de agosto en el Auditorio Juan 23 de San Felipe. Finalizamos al día en la Carnaval, primera edición de hoy. Gracias por acompañarnos. Recuerden, estamos de regreso alrededor de las 8 de la mañana, más o menos, sí, dentro de una hora, minutos. Gracias por acompañarnos. Que tengan linda jornada. Nos encontramos en un ratito.
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1: 7:09 de la mañana.

buenos días. María Tapia en Melbourne, Australia. Muy buen día, Radio Carnaval. Hola.

0: En Instagram estoy como el Meche.1. El Meche.1, así estoy en Instagram. Hola.
1: Hola, Meche. Soy Mónica de Putaendo. Quiero saludar a mi hermana Silvia Escobar de Hijuelas.

0: Silvia Escobar. Usted se sacó una foto conmigo, ¿eh? Yo me acuerdo. Usted es usted.
1: Nos vamos para el sound.
0: Es usted, es usted. Mónica, es usted. ¿Usted sacó una foto conmigo en el carnaval? Sí.
2: Buenos días, Radio Carnaval.
0: Hola.
2: Buenos días.
0: Hola, buen día. Hola, hola. Buenos días.

0: usted se sacó una foto conmigo, ¿no? A ver.
1: Sí, Meche, soy yo.
0: Usted me dijo que era su hermana, la vecina, la Toti, ¿no? Usted me dijo, ¿no? ¿Usted me dijo, no?
1: Sí, Meche, soy yo.
0: Ah, ya, listo, vale. ¿Usted me dio un saludo al lado del parlante o no? Sí. ¿Usted me dio un saludo al lado del parlante o no?
1: Sí, Meche, soy yo.
0: Ah, ya, listo, vale. Y yo le dije, espéreme un poquito, salgamos un poquito allá para que no sea escuchar el saludo. Y usted me dijo, no, grábelo nomás. ¿Es usted?
1: Sí, Meche, soy yo.
0: Ah, ya, listo, vale. ¿Usted me dijo que su hermana Silvia me iba a invitar a tomar once o no? ¿Usted
1: me... Sí, Meche, soy yo.
0: Ah, ya, listo, vale, listo, no hay problema. No hay problema. Quería salir de esa duda.
2: Avanzando por la campana desde arriba, creciendo en forma circular.
0: Oye, pero parece... La hermana vive como en el paradero 15, bo. No me está calzando la indicación. No me calza. No me está calzando mucho.

0: no me dan las coordenadas.
1: Muy buenos días, amigo Meche.
0: Hola, amigo.
1: Vamos por otro día más, compadrito.
0: Estamos joya.
1: Otro martes más. Así que abrazo para toda la gente de la Radio Carnaval.
0: Un abrazo grande, amigo mío.
2: Oye, así que Morocho, ¿me anda perdido?
0: Sí.
3: Buenos días, Meche. Meche, esa amiga es la misma que iba a quitar la broma de Roncola.
0: Correcto.
4: Hola, Meche, buenos días. Te hablo acá de Vallenar. Un día sin nada. No hay lluvia, no hay viento.

0: Hola, buenos días.
1: Buena, buena, amiguito Meche.
0: Hola.
1: Oiga, pucha, que me hubiese gustado haber ido al gran carnavalazo para los 31 años, compita. Yo a usted lo escucho desde cuando era chico y necesita un saludo para una alianza o necesita un saludo famoso. Y no pude ir al carnavalazo para le pedí a usted.
2: Sí, yo lo grabo, no se preocupe. Me habla por redes sociales y yo se lo grabo y le digo, no se preocupe, espere un poquito, yo se lo grabo cuando llegue a la radio y nunca lo grabo. Sí. Sí, es correcto.
3: Muy buenos días, gran amigo Messi, para portándose, Rafito Vaquero San Esteban, ya terminado de tener animalito, tomado desayuno, ponme a la peguita.
2: Eso.
3: Bueno, quiero compartir la experiencia de ayer.
2: ¿Qué pasó?
3: Bueno, uno que me encanta ofrendar tiempo. Fui a ayudar a las personas que se le quemaron sus tres casitas acá en San Esteban, en el Cerrito Paidahuén. Vi una tremenda experiencia, la unidad ahí rescatando las latas, todas las casas. Se quemaron el 100% de las casas. Lamentable, pero me sirvió para enseñar que en la vida para trascender hay que ofrendar tiempo. Cinco horas, todos me preguntando dónde era. Yo le dije, soy una persona que cambió mi vida hace 14 años. Antes era alcohólico, pero ahora aprendí para trascender la vida hay que enseñar. Amigo Meche, hoy día es mi saludito. Ayudar a esas personas, al necesitado, porque no sabemos el día de mañana. Un abracito, bendiciones para todos. Acá, Ratoncito Vaquero, estén presentes. Feliz martes, lleno de bendiciones.
2: Un abrazo grande, Ratoncito Vaquero. Saludos, abrazos, bendiciones. Si me da las coordenadas, mejor aún, para que podamos canalizar mejor la ayuda, amigo mío.
4: Eso, Meche. Muy buena música, compadrito. La época muy buena, la mejor época, los 80 y los 90. Póngale, póngale, Meche.
5: Meche, mi hermana vive en la Floresta o en el condominio. La otra hermana mía vive en el paradero 15, la Betty.
2: Ya, listo, vale. No puedo seguir. Esa es una duda que no me ha quedado. ¿A dónde tengo que ir a tomar 11 yo? ¿A dónde? La que me queda más cerca, sí, por la Floresta. Buenos días, Radio Carnaval en vivo.
6: Hola, Meche, buen día, por aquí, saludito a los sitios de acá, de la segunda región de Antofagasta. Anoche fue una noche tranquila, donde no cayó mucha agua, cayó finito, bueno, también como a las 4:30 salió un viento que te lo encargo, pero gracias a Dios no pasó nada. Ahora está todo tranquilo, no hay agua, no hay lluvia, no hay nada, está despejadito, ojalá siga así todo el día nomás. Llámese, que tenga un buen día, se me cuida.
2: Un abrazo grande, Luchito.
7: Estamos recibiendo mensajito nomás a 10 Luquita, el mensaje para la alianza. ¿10? De parte de Meche.
2: ¿10? ¿10? Me tocan dos a mí nomás.

0: Contador Techito Negro. Un abrazo, amigo mío. Saludos, abrazos, bendiciones.
1: Buenos días, Meche.
0: Hola.
1: Por favor, dígame que salió caminando del carnavalazo.
0: Sí,
1: porque
0: sí, señor.
1: Los comentarios que hicieron fueron adversos a su persona.
0: No, no se preocupe, no se preocupe. Si usted cree que los comentarios son malos, créale, porque pueden ser peores. Ahora, de que yo me comporté, me comporté. Pero va a llegar un día que yo no me voy a comportar. Y ese día, si les cuentan algo malo, yo me porto peor. Eso nomás les digo.
2: Eso nomás les digo.
0: Y no caigo solo porque yo me acuerdo de todo y doy nombres. Y se me ocurren ideas locas. Eso nomás les digo.
3: Buenos días, alegría. Buenos días, señor Sol. Yo te iré tratando de ser mejor. Yo te iré tratando de ser mejor. Buenos días, señor Sol.
0: Y hablando de carnavalazo, quiero enviar un abrazo enorme. Saludos a esas personas que me dijeron, mándame un saludo el lunes. Y yo se lo mandé. Le digo, saludos a todos los que estuvieron en el carnavalazo. Ahí con eso queda el día. Buenos días, Radio Carnaval. Buenos días.
4: Chale, Luquita, ¿qué onda? ¡Qué dinero! ¡Qué dinero!
0: Estás como el papi Mickey Jimmy cobrando.
5: Sí, un mensajito a los auditores. Si no va a decir algo súper bueno del animador, mejor pase nomás.
0: Sí, listo.
5: Un abrazo a todos. Leche, te queremos.
0: Eso era. No, está bien. No se enojen. Buenos días, Radio Carnaval. Buenos días, la que más escucha. Acá estamos desde las 6 diciendo presente. Somos tus amigos de la radio y estoy en Instagram. Sígueme. Acá estoy. El Meche.1. Así estoy en Instagram. El Meche.1.
6: Y sonriendo haré.
0: Hola, buenos días.

0: días, buenos días, buenos días. Saludos para el chileno, mis regalonas también, ellos los 3.0. Un abrazo grande y cariñoso. Saludos, abrazos, bendiciones, buenos días.
1: Buen día, Meche, Meche. Hola, hola. Aquí. Saludos desde Antofagasta, amigo. Algo de tregua está dando este cielo. Cayó agüita a partir de las 5 de la mañana. Intermitente, ha caído durante la noche, pero ya. En este momento no hay nada, pero se espera a las 11 de la mañana que sea más fuerte y se venga con todo. Esta ciudad no está acostumbrada a esto, así que 10 milímetros son muchos ya. Esperemos aguantar. Y bueno, que Dios nos cuide a todos, ¿no?
0: Les recuerdo, las clases están suspendidas para hoy martes, como tanto establecimientos públicos como privados, enseñanza parvularia básica y media para la región de Arica y Parinacota, para la región de Tarapacá, en la región de Antofagasta, Tocopilla, Taltal, Sierra Gorda, Mejillones y Antofagasta, y también la región de Atacama.
2: A todos, que tengan un excelente martes.

0: noches, amigo Meche. ¿Cómo está, comparito? Hola. Aquí Eric, óptimo y operativo, amigo mío.
1: Hola, Eric.
0: ¿Verdad que terminaron algunos locutores del carnavalazo en Isla de Pascua?
1: Ah, pasaron
0: ahí. Ahí se las dejo. Saludos, saludos.
1: Ahí se las dejo. Es que, mire, le voy a contar porque la talla interna no está sirviendo hasta ahora, pero cerca de Casa Grande hay muchos moteles, como yo le había contado. Y hay afuera hay un Moai. En uno de estos hay un Moai. Por eso el amigo dice. Ahora, si usted cree que yo voy a echar al agua a alguno de mis compañeros, este es lo correcto. Yo lo echaría al agua. Pero. Pero como. Como no ando de almohada. No,
2: no. Pero ¿por qué no hablaste? Ahora es más grande el dolor.
1: Ahora, amigo Eric, si quiere andar saginando, no hay problema. No hay problema.
3: Oye, Meche.
1: ¿Qué pasó?
3: Un gran abrazo a todos los que no estamos de cumpleaños hoy.
1: Un abrazo grande. ¡Feliz no cumpleaños! ¡Feliz no cumpleaños! ¡Un abrazo! ¡Feliz no cumpleaños!

0: Habló el que le avisaba al profe que había tarea. Habló el que le avisaba al profe que había tarea. No, calentimos, bien, oye. Saludos, Meche.
1: Quédate peor.
2: Estoy
1: gritando la ayuda. Profesor, yo traje el libro. Haga la prueba nomás.
3: Aquí voy al colegio con mi abuelo, que me viene siempre a dejar escuchando la música de la radio Carnaval. Así que siempre venimos todos motivados. Así que muy buenos días, buenos días.
1: Muy buenos días, buenos días, buenos días.

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0: saludito. Saludo para Michael. Un abrazo, un besito. Bendiciones, Michael. ¿Va solito o no? No, vamos, tiene que ir con la Maite. Tiene que estar en el taco. Buenos días. En el taco, en la entrada, amigo. Saludo para la Maite. Un besito, un abrazo. Bendiciones. Abrazo grande y bendiciones para Maite. Saludos también para Michael. En compañía de la radio Carnaval, para Araceli. Saludos para Michael también, que están describiendo de Aconcho.
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3: 7 de la mañana con 35 minutos.

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1: ¿Qué tal? ¿Cómo están? Un gusto, un placer saludarles. Bienvenidos, bienvenidas a la revisión de los datitos. Acá está La Bolsa del Trabajo de su Radio Carnaval. Ponga mucha atención a los siguientes datitos. La empresa Los Andes necesita contratar encargado de bodega y despacho. Ideal con experiencia previa en recepción, almacenamiento y despacho de productos. Interesados en enviar currículum al correo rhlosandes10@gmail.com. Se necesita control de calidad con conocimiento en análisis de producto terminado para pasas de exportación. Enviar currículum al correo admin@agromar.net para gestionar entrevista. Se necesita un horquillero con experiencia en carga de contenedores para trabajo en frigorífico en procesadora Baica San Felipe, ubicada en Manso de Velasco número 28 en San Felipe. Presentarse en el lugar con currículum vitae y solicitar hablar con jefe de embarque. Más datitos, se busca bodeguero para San Felipe. Importante empresa de transporte se encuentra en la búsqueda de un bodeguero con experiencia. Requisitos, experiencia en control, manejo de stock, organización y orden de bodega. Si cumples con el perfil, envía tu currículum al correo trabajosanfelipe23@gmail.com. Se vende colectivo, auto Nissan Versa, año 2017, con toda su documentación al día y patente de colectivo con documentación al día, valor conversable. Los interesados comunicarse al 955-22-2200. Revisamos a las personas que se ofrecen para trabajar. Se ofrece técnico en reparación de lavadoras y refrigeradores. Se ofrecen trabajos garantizados. Ubicar al 929-13-3409. Se ofrece electricista domiciliario industrial e instalación de cámaras de circuito cerrado de televisión. Ubicar al más 569-4288-9300 con don Juan Castillo. Se ofrece joven para trabajar en maquinaria como tractorista o chofer con licencia clase B y D al día. Disponibilidad inmediata. Ubicar al más 569-52-16-79-53. Datitos de utilidad pública. Se extravió billetera de color café a nombre de Fernando Enrique Valdés Vera. Esta billetera fue extraviada el día 12 de agosto en calle Prat con Navarro en San Felipe. Quien la haya encontrado, por favor, llamar al 967-43-9465. Hasta acá los datitos de su Radio Carnaval. Quédese con nosotros, siga disfrutando de nuestra programación. 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
2: Programa deportivo todo el cancho, un abrazo, hasta pronto.
3: Un abrazo, amigo mío, saludos.
4: Un feliz cumpleaños para Michael. Michael, feliz cumpleaños.
3: Michael, te hablaron despacito, parece que no te quiere tanto tu hermano. Buenos días, buenos días.
5: Hola, Meche. Oye, ¿era yo el Jonathan Predador, el del
3: sí,
5: video?
3: La
5: el Jonathan Predador, por si pregunta Genaro Capote, el Jonathan Predador. Ese soy yo, ese soy yo.
3: ¿Por qué repite? ¿Por qué repite? Buenos días, Radio Carnaval.

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0: buenos días, buenos días.
1: Oye, Meche, un especial saludo y toda mi admiración para esas chiquillas que se suben a la micro con la cara de lavada y se bajan convertidas en unas princesas. Pero las
0: maravilloso,
1: admiro.
0: Maravilloso la gente que se puede pintar en el auto.
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0: Les digo al tiro.
3: Disfruto cada
0: momento. Ojo, que hay gente que está pidiendo temas y lo están escribiendo para que yo no lo eche al agua.

Oye, el próximo jueves vamos a tener jueves retro acá en la radio Carnaval, en la mañanita. Tenemos jueves retro especial 90. Especial década de los 90. Solo década de los 90.

0: les digo al tiro.
1: Yo te invito a gozar.
0: Sí, correcto.
2: Las paredes se pintan, las mujeres se maquillan.
0: Eso, eso, perdón. ¿Y con qué pinta el pintor? Con pintura, pues todo.

Sí, Mariela de Peumo. Hoy ya le pude hablar, hoy día ya un poquito mejor. Estamos saliendo de una neumonía, una laringitis, ¿cierto? También que me tuvo sin voz, así que hoy día ya mejor. Así que le mando un besito, un abrazo gigante y a toda la gente maravillosa que lo escucha. Que sea un genial día martes.

0: esa voz, ¿cómo? Sí, esa voz.
1: Oye, y si el jueves retro va a ser de los 90, yo nací en el 82, igual puedo participar.
0: Sí, tú vas a hacer la música de los 90.

0: Oye, la vocecita de Mariela Rojas, pobrecita, mi amor. Que fue poco. Tiene una pinta de que habla, pero hasta por los codos la Mariela Rojas. Y justo se le fue la voz. Oh. Un abrazo para esa gente que habla mucho. ¿Cómo? ¿Dónde? Se le va la voz. Oh. Saludos a esa gente que se opera y no puede hablar y habla igual. Saludos, Macarena Hidalgo. No te quiero quemar, Macarena Hidalgo. Esa gente que está hablando y realmente y habla, empieza a hablar para adentro porque se le va el aire hablando. No para de hablar, no traga, nada. ¡Buenos días, Radio Carnaval en el aire!
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besito grande para María Araos. Un abrazo grande también para Fernando Olivares. En compañía de la Radio Carnaval. En compañía del Buenos Días. 7:51 minutos, Radio Carnaval junto a ti. Buenos días.

buenos días, buenos días, buenos días. En Facebook, Radio Carnaval FM. En Instagram, Radio Carnaval FM. En Instagram estoy como elmeche.1, elmeche.1. No hay palo.

0: celosa, mi amor.
1: Hola, leche. Aquí la tía Paola, camino a Panquehue, a trabajar, comunicadora. Un cariñoso saludo para todos los carnavaleros de corazón. Te escucho en la mañana y en la tarde al regreso con el morocho. Que sea una buena semana.
2: Un abrazo, un besito. Muy buen día, buena semana, cariño mío.
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2: Radio Carnaval.
4: Para de hablar con mujeres, respira.
2: Sí, respira, por favor.
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0: saludos para mi nieto Joaquín Fernández, porque era que está cumpliendo hoy día 12 añitos. Aquí vamos rumbo al colegio, lo vamos a dejar. Así que dale mis saluditos de su parte, la Abby, que lo amo mucho, a Emiliano aquí también, que va, y a Nolito. Gracias, Meche.
1: Un abrazo, un besito, bendiciones.
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1: No, saludar a los otros nietos, saludar al de cumpleaños nomás. Saludar al de cumpleaños nomás. Muchas gracias, tía Miriam. La quiero mucho. Buenos días, buenos días, buenos días, buenos días. Me llegó su regalo, tía Miriam.

0: Hola, Richie, ¿soy yo? ¿Yo soy?
1: La gente está muy loca, cara.
2: Good morning, Meche. Bendiciones para el día de hoy. Aquí con día de lluvia, aquí en Nueva York. Saludos a todos los carnavaleros de corazón, a la señora Veroisa. Pronta recuperación para ella. Saludos para Topo Pía, norte de nuestro país. Señora Veroisa, que se mejore pronto. Lo que haya pasado, que a tirar para arriba nomás, señora Veroisa. La reina de la radio carnaval. Así que saludos al Alejandro Sanberry, a la Estefican, al Benjamín, al Martín y a todos los chiquillos, al Bombón de Fonasa, a todos los chiquillos aquí trabajando, óptimo y operativo, Meche.
1: Un buen día, Radio Carnaval, un buen día a la que más escucha, buen día y bendiciones, éxito a todos los carnavaleros, desde San Antonio, el Garrido, la Pao, el Vladi, un abrazo grande y cariñoso. Saludos también, un abrazo enorme de parte de la tía Daisy. Lindo martes, hermoso martes, tía Daisy. Un besito grande, la queremos mucho acá en la Radio Carnaval, cariño mío. Buen día, buen día, buen día.

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2: Hola, ¿qué tal? Buen día nuevamente. Les saludamos a quienes ya estaban con nosotros y saludamos también a quienes se integran recién a nuestra sintonía. A esta hora revisamos el segundo boletín para quedar al día en la Carnaval. Escuela de Río Blanco inaugura el primer sistema de reciclaje de aguas grises certificado del país en un establecimiento educacional. La iniciativa permitirá reutilizar más de 5.000 litros de agua al mes para el riego de áreas verdes, además de integrarse al trabajo pedagógico de la escuela en ciencias, tecnología y artes. Cuatro empresas presentaron al Ministerio de Obras Públicas las ofertas técnicas y económicas para la segunda concesión de la Ruta 57 Santiago Colina-Los Andes. El proyecto representa una inversión superior a los 23 millones de unidades de fomento y permitirá, entre otras obras, modernizar más de 110 kilómetros de infraestructura vial y un segundo túnel Chacabuco. 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Subdere evalúa dos importantes proyectos sanitarios en Rinconada. Inversión bordea los 450 millones. Las iniciativas consideran la normalización del sistema de tratamiento de aguas servidas de Quebrada Seca y el desarrollo de una planta de tratamiento terciario en Mina Caracoles. Al día en la Carnaval, el director nacional de JUNAEB, Fernando Peña, anunció que la tarjeta nacional estudiantil TNE comenzará un proceso de digitalización durante este año, con el objetivo de avanzar hacia el reemplazo gradual de la tarjeta física. Llegamos al final de nuestro boletín del día en la Carnaval, el segundo de hoy. Recuerden que volvemos en la tarde, así es, antes del toque lo alterito, alrededor de las 4 más o menos, estamos de regreso, 16 horas, con nuestro tercer boletín. Que tengan una excelente jornada. ¡Buenos días!
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1: En la Carnaval ya son las 8 de la mañana con 8 minutos.
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0: tienen pambón. ¿Qué tal? ¿Cómo le está? ¿Cómo le está? ¿Cómo les va? ¿Cómo están ahí sí? ¿Cómo les va? ¿Cómo están?
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0: Buen día para todos, señoras y señores.
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0: vida. Mañana del martes. Mañana del martes. Saludarle en esta mañanita a usted, señora caballero, que ya está poniéndole Wendy a este día. Que le vaya espectacular. Que le vaya súper bien.

Buen día, Pollito, ¿cómo le va? ¿Todo bien? ¿Onomástico para hoy, Pollito? ¿Ah? ¿Elena? ¿Y San Alberto Hurtado?

Es el día de la solidaridad. El día de la solidaridad.

0: que te vas.
1: El Día Nacional de la Solidaridad. El Día Nacional de la Solidaridad. Ahí sí. Hoy es el Día Nacional de la Solidaridad en honor al fallecimiento del padre Alberto Hurtado.

¿Sabe usted que en el año 1952, un día como hoy, lamentablemente falleció el padre Alberto Hurtado, un referente de la justicia social y ayuda a los más necesitados en nuestro país? ¿Qué le parece, venga? Ocho de la mañana, 22 minutos. 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
1: En la carnaval ya son las 8 de la mañana, ¿eh? Con 22 minutos.

También hoy es Santa Elena. Saludos para todas las selenitas. Santa Elena.

0: Buen día, Móvil 7. Buen día, Móvil 7. Saludo para el amigo Gabriel. Saludo para el amigo Gabriel. Buen día, Juaco Pollito, me dice Móvil 7. Buen día, amigo. Le vaya espectacular. Salúdeme a Móvil 9, por favor. Móvil 7. Salúdeme a Móvil 9, Móvil Max. Salúdemelo ahí por la radio, por favor. Atento, atento, Móvil 9.
1: Central a Juaco de la Carnaval.
0: Sí, estamos acá. Salúdeme a Móvil 9, Móvil 7, por favor. O todavía no anda trabajando.

Un saludo a Móvil 9 de Móvil 7. No, pero... Usted dígale que yo lo estoy saludando. Usted dígale por la radio que yo lo estoy saludando.

0: Este Van es celoso que saluda a los otros móviles. No lo saluda a él. Este Van es celoso.
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0: Se pone celoso.

0: Salud por Santa Elena. No, pero es... Esa Elena es con H. Buen día, Juan. Como en turno. Gracias, compadrito. Saludos.
1: Que te quiera si me tienes trabajando, tonta.
0: Saludos para
1: no trabajo,
0: mi amigo Danilo. Saludos.
1: Aguanto

0: Hola, buenos días.
1: Hola, Paquito, pa' usted, pa' Pollito. Quería una cumbia de Tommy Rey pa' escuchar a la mañana.
0: ¡De Tommy!
1: Saludos para mi mamá, Susana, para mi hijo Noel, que se fue hace poco al colegio.
0: Ya.
1: Al profe Sebastián, el buen profesor, que lo hace ejercicios.
0: Ya.
1: A mi prima Teresa, Carmen, Carolina.
0: Ya.
1: A mi mamá Susana, que está en la población La Bulnes.
0: Ya, La Bulnes.
1: A mi
0: más?
1: Sobrino William.
0: Ya. ¿A quién más?
1: A la señora Nancy del negocio. Y ya. A todos mis vecinos acá de La Pirca.
0: A La Pirca.
1: Va a ver la.
0: ¿Ah?
1: La cuestión del de... La cuestión del Santo San Roque. Hacían el Santo San Roque.
0: Ah, ya.
1: Eso muy bonito para el sábado y domingo ahí en San Roque.
0: San Roque.
1: Le digo el aviso para que vaya la gente a ver el Santito San Roque.
0: Ah, qué lindo.
1: Eso le digo, que tenga bonito día ahí la radio. Gracias, que esté bien.
0: Eso me.
1: Bailo harto carnavalazo.
0: Sí. Uf, ni le cuento. Esta situación yo ya no la aguanto. No, eso le digo nomás. Eso le digo. Bailé, pero... Ah, eso le digo.

0: por la noche no. Muchas gracias. Saludo para mi madre María Elena. Esta situación. Mira.
1: Ya no la aguanto. Pero esto me pasa tan solo.
0: Paquito. Ajena. Me gustaría escuchar. Va a quedar la grande hoy con los camiones, Joaquito. Aguante todos aquellos que llegarán a la hora del. A sus casas, que hoy sí. Sí, hoy día se. Bueno, ayer ya por la tarde se reabrió el paso fronterizo, ¿ah? Sí. Oiga, saludo para María Elena, pues. Saludo a mi suegra. Saludo a mi suegra, María Elena. Me tengo que ir a la pausa. Vámonos a la pausa con. Saludando a mi suegra. Saludo, Cotecita. Ya te.

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12: En la Carnaval ya son las 8 de la mañana con 37 minutos.

0: Confirman reapertura del paso a los Libertadores tras histórico cierre por más de un mes. Al fin va a llegar mi pedido de Shane.
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0: 8 de la mañana, 41 minutos. El sistema integrado Cristo Redentor, que conecta Chile y Argentina por el paso de los Libertadores, reabrirá de manera gradual durante esta jornada. Luego de permanecer cerrado durante 34 días debido a la acumulación de nieve y las condiciones meteorológicas, la reapertura fue acordada por las coordinaciones chilenas y argentinas del sistema fronterizo, tras evaluar los informes sobre el estado de las rutas y las condiciones del tiempo. Ambos países determinaron que existen condiciones para retomar el tránsito de manera segura. Sin embargo, la reapertura será inicialmente exclusiva para el transporte de carga y se realizará por etapas entre el martes 18 y el jueves 20 de agosto. Los camiones podrán circular desde Argentina hacia Chile entre las 8 y las 20 horas, entre las 8 de la mañana y las 20 horas de nuestro país, hasta el sector de Guardia Vieja. Desde ese punto, el tránsito será normal y en ambos sentidos. Las autoridades indicaron que tendrán en prioridades los camiones que ya fueron documentados y permanecen en la playa de estacionamiento, ahí en Uspallata, en Argentina. Luego, el día viernes 21 y sábado 22 de agosto, el sentido del tránsito de carga se invertirá. En esa jornada se va a permitir el paso de camiones desde Chile hacia Argentina y también entre las 8 y las 20 horas de nuestro país. El turismo seguirá suspendido. Por ahora la medida no incluye vehículos particulares ni a buses. El turismo interno, desde Uspallata continuará suspendido debido a que las autoridades decidieron dar prioridad al transporte de carga. ¿Ya? Autos particulares y buses, no, solamente camiones por ahora, por lo menos hasta el sábado.

Ojalá no se haya echado a perder la carne, ¿eh? Ojalá no se haya echado a perder la carne para el 18. Ojalá buena la carne, ¿no? Ojalá llegue más barata. O va a ser al revés, va a llegar más cara. Debería llegar más barata porque ya tiene tiempo ahí los camiones, pues. Se está por vencer, yo creo.

Oiga, ¿sabe usted que hoy es martes 18? Y eso quiere decir que queda exactamente un mes para Fiestas Patrias. ¡Sí, señor! Solamente estamos a un mes de Fiestas Patrias. ¡Chiquitita!

Super Martes 18 en el Buenos Días Carnaval. Buenos días, Valle de Aconcagua.

0: Berito, buenos días, soy Verónica del Copín.
1: Hola, Berito.
0: Sí, chancho tirado allá.
1: Chancho tirado.
0: Abrazo. Qué fiesta más linda. Claro. Aunque andaba, como le dije ese día.
1: ¿Cómo le?
0: Pero igual me la fui nomás, me la jugué.
1: Oh, sí. Eso.
0: No, muy bonito, muy bonito. Un besito grande, cuídese mucho.
1: Laberinto.
0: Y muchas felicitaciones por esa fiesta tan bonita.
1: Gracias. Laberinto del Copín. Acá en los Andes. Laberinto. ¡Oh! Y se las bailó todas, Laberinto. Qué manera de sudar eso. Se las bailó todas, todas, todas. ¡Oh! Y cerró ella. Cerró Casa Grande, Laberinto. La cerró. La reja de afuera. Ella fue la última en salir. Cerró Casa Grande.

0: Hola, buenos días, Joaquito, ¿cómo
1: estás? Buenos días, bien.
0: Espero que esté bien. Yo aquí acostadita.
1: ¿Qué le pasó?
0: Así que aquí lo estoy escuchando al ladito mío. Tengo la radio aquí al ladito mío y aquí lo estoy escuchando.
1: Mire, qué rico.
0: Que tenga buen día, Joaquito. Saludos para usted.
1: Muchas gracias,
0: para Sanfán y el pollito.
1: Ya, pues, señora Patricia. Pero
0: tengo un lindo día para hoy día.
1: Gracias. La señora Patricia. La señora Patricia.

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3: En su radio Carnaval, ya son las 9 de la mañana con 7 minutos.

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0: señora Fanny? ¿Cómo está, señora Fanny? Buen día, don Henry. Hola, señora Liz. Buenos días.
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0: Equipo Carnaval a esta hora de la mañana.

0: Ahora sí, ¿para qué me dice que estamos? Vamos a los signos, me dice Pollito. Y todavía no me los tiene
1: listo.
0: Ya, ahora sí, vamos con los primeros tres signos del horóscopo: Aries, Tauro y Géminis. Comenzamos a

y cosas que debe mirarlas más con los ojos del corazón que con la razón. Y la salud, cuide un poquito más su cuerpo y no olvide la mente. Libérese de los problemas y se empezará a sentir mejor. El dinero, priorice sus necesidades, Aries. Color celeste número 10.

Uniones sociales abrirán la puerta de su corazón. Deje entrar a Cupido a su vida. En la salud, un ser querido no está muy bien de salud, pues Tauro. Preocúpese por él o por ella. El dinero, más cuidado al firmar documentos legales, ya que puede haber sorpresas desagradables. Color café número 22. Café 22, Tauro. Géminis. En el amor, Géminis, las tentaciones le harán perder la cabeza. Y algo más. En la salud, caminar le hará bien. Y dejar los dulces también. El dinero, buen momento para firmar documentos y hacer negocios que le permitirán mejorar su calidad de vida. El color, el púrpura, el número uno. Púrpura número

los primeros tres signos en esta mañanita con sabor. Mañanita con sabor del martes 18 en la número 1 de Chile, en la que más se escucha. Señora Fanny, don Henry, vengan para acá para que hagamos este TikTok. ¿Se lo saben o no?

0: Hola, mi querido Joaquito, ¿cómo estás?
1: Hola.
0: Buen día, gusto saludarlo.
1: Buen día.
0: Aquí estoy en casita descansando.
1: Qué rico.
0: Así que eso, pues quería saludarlo nada más. Para mí un placer, un gusto saludarlo.
1: Qué lindo,
0: y
1: muchas gracias.
0: Y también quiero que me salude a la gente que escucha la Radio Carnaval.
1: Ya.
0: A mi amiga Andrea Muñoz.
1: La Andreita.
0: A la gente que trabaja ahí en Visión Global. A mi amiga Marcelita de Catemu.
1: Ya.
0: Y a toda la gente que escucha la Radio Carnaval. Hace mucho tiempo que no saludo a mi yerno.
1: ¿Ya?
0: Y a mi hija de los Andes, oh. Roxana y Pablito.
1: La Roxanita
0: y saludo
1: Pablito.
0: Para ellos también. Eso por mi querido Joaquito.
1: ¿Ya?
0: Que tenga lindo día, bendiciones. Un abrazo, lo quiero mucho.
1: Chau, un abrazo, chau. Un besito, te quiero mucho, mi querida Rosita. Saludo para Roxanita, para Pablito. No saludó la Carito a Carolina. No se va a enojar después. La saludamos nosotros. Tú me rompiste el corazón. Joaquito, buenos días. Que tenga un lindo día junto a Pollito. Bendiciones, la patita de Curimón. Buenos días, Pati. Buenos días, Pati de Curimón. Buen día, buen día, buen día.
2: Joaquito, mi niño hermoso, ¿cómo estás?
1: Hola.
2: Que tenga un lindo y bendecido día.
1: Muchas gracias.
2: Un saludo a San Felipe, a mi mamita Olivia Allende.
1: ¿Ya?
2: Que ya luego voy a ir por allá a pegar en la pega, oh. Como usted dice. Ahí el jueves, si Dios quiere.
1: ¿Ya?
2: El jueves voy por allá.
1: El jueves.
2: Por San Felipe.
1: El jueves.
2: Que tenga un lindo día, mi niño hermoso. Chao, chao.
1: Un besito, mi querida Elia.

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5: En su Radio Carnaval, ya son las 9 de la mañana con 39 minutos.

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¡Eso! ¡Leoda! ¡Qué tremendo, Leoda! 9:46 de... Lo decíamos hace un ratito atrás, hoy estamos ya... Estamos exactamente, ¿no? A un mes de escuchar estas canciones. Ya se empieza, como que la siento en el aire esta canción. Como que la siento en el aire. Oh, ya no queda nada para fiestas patrias. Como que ya ando sintiendo las cuecas. Oh, como que siento una cueca. ¿O es idea mía o estoy sintiendo?

0: No queda nada. Estamos a un mes exactamente de fiestas patrias. Hoy se escuchamos una cuequita así como para... como que no quiere la cosa.
1: Bueno, para consolar...
0: ¿Súbela cuequita, pollito? A ver, súbela.
1: Vamos a parar un ratito. Hay una chicha de mascándale. ¿Cómo me parece? Jugo de huesillo.

¿Qué le parece, Bollito? ¿Qué le parece? Y se nos viene nomás el 18, ¿eh? Ahora hay que pasar agosto, eso es verdad. Es verdad que hay que pasar agosto primero. Pero ya estamos al otro litro.

0: ¿Qué le pasó, Rosita?
1: Joaquito, lindo, nuevamente te molesto.
0: A ver,
1: ¿qué? Mira, me está cobrando sentimiento mi hijo de Catemo.
0: ¡Oh!
1: Así que salúdelo, por favor, a Claudio Herrera y su esposa Mariana
0: Claudito.
1: Muñoz. Por favor, Joaquito, me cobra sentimiento que saludo a toda la gente y no los saludo a ellos. Eso, mi querido Joaquito, besitos, chao, chao.
0: Saludo para Claudito, que está cobrando sentimiento.

Saludo para Claudito y su esposa. Ahí en Catemo. Saludo ahí de parte de la Rosita. Es que la Rosita tiene tanta gente que saludar. Se le olvida también, ¿eh? Se le olvida.

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1: De Panquehue. Hola, Joaquito, muy buenos días. ¿Cómo está? Saluditos a Pollito y a todos los que le acompañan en la radio. Agradecida por un nuevo día, Joaquito, y un hermoso sol. Yo en la peguita escuchándole como todos los días. Bendiciones. Saludo para Andreita de los Campos. Oye, harta gente de Panquehue en el carnavalazo, ¿eh? Harta gente de Panquehue ahí en el carnavalazo. Saludo a toda la gente de la comuna de Panquehue que nos sintoniza de todos sus sectores y localidades que están en la sintonía de la radio Carnaval. Hola.
2: Hola, Paquito, buenos días, ¿cómo está usted, Paquito?
1: Oiga. Hola.
2: Una compañera de acá del restaurante por comer está de cumpleaños.
1: Ya.
2: Ella trabaja en cocina.
1: En cocina.
2: La saludan su jefe. ¿Ya? Y todo el personal de acá del restaurante.
1: ¿Y cómo se llama?
2: Y quiere escuchar el tema en tu cumpleaños. Por favor, mi niño, que tenga buen turno, cuídese mucho. Chao, chao.
1: ¿Y cómo se llama la cumpleaños?
2: Hola, Paquito, buenos días, ¿cómo está usted, Paquito? Oiga, una compañera de acá del restaurante por comer está de cumpleaños.
1: Ya.
2: Ella trabaja en cocina.
1: En cocina.
2: La saludan su jefe y todo el personal de acá del restaurante.
1: Ya, ¿y se llama?
2: Y quiere escuchar el tema en tu cumpleaños.
1: Ya, y no.
2: Por favor, mi niño, que tenga buen turno, cuídese mucho. Chao, chao.
1: Saludo para la cocinera sin nombre. Que está de cumpleaños. Felicidades en el día de su cumpleaños a la cocinera. Se llama Viviana, Joaquín.

0: Anita en el día de su cumpleaños. Ahí en el Buen Comer. Que se come bien ahí.
1: El niño contento regresa.
0: Saludos, Vivianita, que le pase muy bonito. Te mando un abrazo, un besito. Te saludan tus jefes, tus compañeros, tus compañeras de trabajo. Y te saluda por acá el Juaco de la Carnaval. También te saludo, pero sí. Pues,
1: y de nuevo, la super...
0: Saludos, muchas felicidades. Podrían haberle dado el día libre, ¿eh?

Cáncer en el amor. Día de reflexión, Cáncer, para usted. Deje de criticar tanto a su pareja. ¿O acaso usted nunca se ha equivocado, Cáncer? En la salud, si no le gusta comer fruta, tome suplementos vitamínicos. El dinero, nuevas propuestas que serían importantes analizar con detenimiento. Color verde número 3. Leo, en el amor leíto, sacudas el polvo y luego de la caída, párese, póngase de pie ya que la vida continúa y le tiene preparadas grandes sorpresas en el amor. En la salud, irritaciones estomacales, trate de cambiar sus hábitos, Leo. El dinero, momento complejo, pero nada insuperable. Color fucsia número 33. Fucsia 33.

en la salud tiene que buscar la forma de ayudarse para poder salir de esos problemas. Querida, mi querido Virgo, el dinero, exigir respeto a los suyos es lo primordial. Tiene que seguir luchando para conseguir sus sueños. Color lila número 25. Lila 25.

0: María, escuchando la mejor radio y la buena música de la carnaval. Gracias.
1: Escucha.
0: Saludo para Santa María. Mucha gente de Santa María en el carnavalazo también, ¿eh? Sí. Mucha gente de Santa María.

0: Paquito Pollito, buenos días.
1: ¿Cómo? Vamos, vamos, vamos.
0: Paquito Pollito, buenos días. Me asusté en el carnavalazo. ¿Por qué? Paquito, estaba usted en la pista con tres bailarinas. Pensé que era la cocinera que lo quería hervir.
2: Paquito, yo soy cocinera, lo hago hervir.
0: Estuvo espectacular el carnavalazo, Joaquito. Bendiciones y cariños para todos. Nunca apareció la amiga que me iba a hacer el video. Todavía la estoy esperando, pura boca. Y eso que iba bien aliñadito.

0: bendiciones. Me dice Elizabeth. Hola, Elizabeth. Saludos. Gracias, Elizabeth. Te quiero mucho. Te mando un besito. Cariños.
1: Ah, no le hicieron nada, Joaquito. Puro llamar a Dios a seca a esa mujer.

0: Ayer ya nos pusimos a trabajar en el próximo carnavalazo.
1: Si no encuentro quien la pague, se prendió la barranquera.
0: ¿Quiere que le cuente qué grupo vamos a traer el próximo año? Ya tenemos Lee, ya lo tenemos fichado. Póngame en un WhatsApp. Joaquito, cuéntenos quién viene en el próximo carnavalazo.
2: Más 56-342-51-42-38.
0: Póngame ahí si quieres saber. Si quieres saber a quién vamos a traer en el próximo carnavalazo.

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12: Ya son las 10 de la mañana con 8 minutos.
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0: 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Estamos de regreso ya con el matinal.
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0: Son las 10 de la mañana con 20 minutitos en la radio más alegre de Chile. Hola, buenos días a todos los de la radio Carnaval. Saludos desde Putaendo. María, hola María.

0: A esa mujer calentó la sopa solo para nada.
1: Exactamente. Joaquito, ¿cómo está? Para tirarlo a la paella.

Paquito, cuente quién van a traer al carnavalazo del próximo año. Paquito sabe que deberían traer a la Cote. A la Cote Quintanilla. Mire, mejor que yo les cuente, mejor usted dígame a quién le gustaría que trajéramos al carnavalazo 2027.

0: Carnavalazo 2027.
1: Más 56 342 51 42 38.
0: Cuénteme a través del WhatsApp. Más 56 342 51 42 38. ¿A quién le gustaría que trajéramos al próximo carnavalazo? Hola, buenos días.
2: Hola, Joaquito.
0: Hola.
2: Soy nuevo en la radio.
0: Hola, nuevo.
2: Soy Pedro Colombani.
0: Hola, don Pedro.
2: Y quiero mandar un saludo para junto a mi señora Tania Lepe y a mi suegra María Trinidad Lépez.
0: Ya.
2: Por favor, Joaquito.
0: Ya, pues.
2: Y tócame una canción bien romántica, porfa.
0: Uy, te lo has enamorado.
2: Por favor, Joaquito.
0: Ya. En la ruleta del amor.

0: Buenas, Juanquito.
1: Sí.
0: Soy Pedro Columbani, ¿sí?, de acá de Rinconada,
1: ya
0: de
1: me, Los Andes. Ya me dijo.
0: De Rinconada.
1: Don Pedro.
0: Quiero mandar un saludo para mi señora,
1: ¿ya?,
0: Tania Lepe.
1: Tania Lepe.
0: Y para mi suegra, María Trinidad Lepes.
1: ¿Ya?
0: Por favor, quiero pedir una canción romántica, porfa. De Los Vázquez.
1: De Los Vázquez. Saludo para el nuevo. Saludo para Don Pedro, el nuevo. ¿A quién le gustaría que trajéramos al próximo carnavalazo? Más 56-342-51-42-38. ¿A quién? Hola.
2: Hola, Joaquito, ¿cómo estás? Por aquí le habla María Teresa.
1: Hola, María Teresa.
2: Aquí trabajando. Joaquito, ¿podría colocar la lambada?
1: ¿Cómo?
2: Para pasar el frío de esta mañana.
1: La lambada.
2: ¿Ya? Muchas gracias, que esté bien. Chao, chao.
1: Chao, mi corazón, un besito. Anótenme la

0: a los lumaquinos. A los lumaquinos alegres. ¡Ah, qué buena! Los lumaquinos alegres. Sería bueno, ¿ah? ¿Eh? Oh, sería bueno los lumaquinos. Joaquito, buenos días. A los charros de Lumaco, Joaquito, besitos, Alejandrita. Dice a los charros de Lumaco. Una vez lo trajimos, po. Podríamos traer ahora a Luchito y Rafael. Sí, pues la otra vez trajimos a lo otro, a Marcio. ¿Cierto? ¿Sí? Hola, Joaco, traigan a los Pincheiras del Sur. Mira, a los Pincheiras. Hola, Joaco, Mónica de Putaendo. ¿Cómo está? Hola, Moniquita. Bien, bien, bien. Joaquito, al charro del Ñuble. Al llanero del Ñuble. ¿O no? Bueno, el llanero. Ay, el llanero podríamos traer. ¿A quién traemos al próximo carnavalazo? Hola, buenos días, Joaquito. Me gustaría que... traigan a los Vázquez. Oh, los Vázquez son palabras mayores ahí, ¿eh? Joaquito, a la María José Quintanilla, a la cumbia y a los llaneros del Ñuble. Dice por acá. Ah, quiere tres. Hola, Joaquito. ¿Podrían traer a Marco Antonio Solís? Ah, se pusieron. Para el carnavalazo 2027. A Marco Antonio Solís. Oh, ahí son otras palabras. No viene ni al Festival de Viña. ¿Cómo has estado? Hola, buenos días.
1: Buenos días, Joaquito Pollito. Que hola. Tengan un lindo y bendecido día y un buen programa. Saludo a todos los carnavaleros de corazón.
0: Gracias.
1: A mi esposo, a Fernanda y a Martina que están acá. Y a mí me gustaría que trajeran a Llanero de Ñuble.
0: Al Llanero de Ñuble.
1: Muy buen grupo, muy sí. Buena banda.
0: Bueno,
1: así que eso, Joaquito.
0: Ya,
1: así que razón. Muchas bendiciones para usted, que Diosito lo bendiga, que lo proteja, que le dé un lindo día y que me lo cuide.
0: Gracias.
1: Así que eso, amiguito, un abrazo grande. Y aquí escuchando.
0: ¡Llanero!

Buenos días, buenos días, buenos días. Un saludito para mi señora Marcia, a mis suegros Héctor y Marta. Ellos están en el camino internacional, kilómetro 24. Saludos para Héctor.

Joaquito. Los de Luchito y Rafael son buenos los charros. Para que los traigan. A la María José Quintanilla, excelente cantante. Hola, Joaquito. Un saludo para todos los carnavaleros. De Elena. En especial para mí, que tenga un excelente día, cariños. Desde Caleu, comuna de Tiltil, María Elena. María Elena. Este es de onomástico hoy día, Elenita. Quiero escuchar un tema de María Elena. Ah, María Elena, María Elena. Paquito, ¿podrían traer a los llaneros de la frontera? Ah, mira. Hola, Juaco. ¿Por

Pero otro amigo por acá nuevo. Quiero mandar un saludo a mi tía, la bisagra de calle Herrera. Saludos, Homero, por acá. Saludos a la bisagra.

0: Piraña 4, a los halcones negros, a la descendencia chilena. A todos esos podríamos traer a...
1: No, le echaron al ejército los placeres.
0: Eja.
1: Quiero escuchar el billete verde. ¿Cómo le fue con la lluvia, Joaquito?
0: Bien, compadrito. Bien.
1: Hemos cuatro.
0: Por dentro.
1: Quiero saludar a la Trini.
0: En el carnavalazo, por dentro.
1: Y tengo que ¿ah? Que lo escuché en la radio carnaval.
0: Ya. Joaquito, buenos
1: y
0: días.
1: Quiero escuchar...
0: Perdón.
1: La canción El Billete Verde.
0: El Billete Verde. Ahí lo vamos a programar. Joaquito, el llanero del Ñuble. Y la María José. Angélica dice desde el asiento. Angélica.
2: Buen martes, Joaquito, pollito. ¿Cómo estás, compadrito? Que tengo un hermoso día, rey. Oiga, ¿verdad que el Meche y el Morocho terminaron ahí en Isla de Pascua? Más famoso como en el Tajay.
0: En el Tajay.
2: Y para el próximo carnavalazo podrían traer a Zúmbale Primo, compadre.
0: ¡Zúmbale Primo! ¡Arriba! ¡Pagaste, Calama! Saludos a mi compadrito Eric. Joaquito, para el carnavalazo 2027, a la banda tropical. Y al llanero del Ñuble. Podríamos traer a la otra banda tropical ahora, ¿no? Que ya tenemos, trajimos a Coqui y su banda tropical. Ahora podríamos traer a la banda tropical de Juanito. De Juanito Viruela. Perdón, Grisuela. Hola, Joaquito, pueden traer a los Vikings.

0: Adrián y los dados negros. O Amar Azul. Traigamos a Adrián.
1: Hola, linda gente.
0: A mí me gusta Adrián y los dados negros. Podría venir el nuevo. Podría venir de nuevo el charro piñiniento, Joaquito. Con su solo de acordeón.

0: Hola.
1: Bueno, compadre, Juanito, Joaquito.
0: Dígame.
1: Oye, Joaquito, ¿no te comieron en el festival de Casa Grande? Podían traer a Noche de Bruja, Joaquito.
0: A Noche de Bruja. Ese está bueno, ¿ah? Ya, parece que vamos a traer a Noche de Bruja. Joaquito se imagina traer a los Tigres del Norte. ¡Oh, los Tigres del Norte! A los Tigres del Norte. No, ahí hay que tener plata. ¡Maestro!

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10: Ya son las 10 de la mañana con 42 minutos.

0: Revisamos algunos datitos. Atención, se necesita control de calidad con conocimientos en análisis de productos terminado para pasos de exportación. Interesados deben enviar currículum al correo admin@agromar.net. Ahí se gestionará la entrevista. Se necesita un horquillero con experiencia en carga de contenedores para trabajo en frigorífico, en procesadora Baica, San Felipe, ubicada aquí en Manso de Velasco, número 28, San Felipe. Presentarse en el lugar con currículum vitae. Solicitar hablar con el jefe de embarque. Se busca bodeguero para San Felipe. Importante empresa de transporte se encuentra en la búsqueda de un bodeguero con experiencia. Requisitos: experiencia en control, manejo de stock, organización y orden de bodega. Si cumples con este perfil, envía tu currículum al correo trabajosanfelipe23@gmail.com. Se vende colectivo Auto Nissan Versa año 2017 con su documentación al día y patente de colectivo también con documentación al día. El valor es conversable. Interesados deben comunicarse al teléfono 9-55-22-22-00. Hasta aquí la revisión de los datitos. Sigue el matinal.
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0: 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Próximos tres signos: Libra, Escorpión y Sagitario. Libre en el amor, lo quedé debiendo en el bloque pasado. Es momento de salir de ese agujero en el que se metió. Usted tiene mucho amor para dar. En la salud, Libra, fuerte como un toro en la salud. El dinero, cuide sus pertenencias y no las olvides por cualquier lado. Que los amigos de lo ajeno andan rondando siempre. Color amarillo, número 8. Escorpión. En el amor, Escorpión, su corazón necesita sanarse para que esté bien preparado para un nuevo amor. Y le salude, libere la mente y haga deporte más seguido. El dinero, por ahora no tome decisiones que se relacionen con temas de dinero. Temas laborales pendientes también, ¿eh? Color naranjo, número 18. Naranjo 18. Despacito. Sagitario. En el amor, Sagitario, ese amigo suyo es la medicina correcta para su corazón. Deje de negarlo. En la salud, cuidado. Ese bruxismo tiene mucha relación con el exceso de estrés. El dinero, parta por concentrarse y logrará un mejor rendimiento. Color blanco, número 2. Blanco. Número 2. Mi querida, mi querido Sagitario. Olga Tañón. La gran fiesta aquí en la radio, Carnaval.

0: Vamos a tomar contacto con don Pablo Fernández. En esta mañanita de martes. Don Pablo, ¿cómo le va? Gusto de saludarle.
1: Bien, amigo, con solcito. ¿Qué quiere que le cuente?
0: ¡Qué rico!
1: Desde Valparaíso hacia el norte.
0: ¿Ya?
1: Hay solcito, ¿cierto? En la costa, en el valle y en el interior. En San Felipe tengo entendido que hoy día van a haber como 21 o 22 grados de temperatura.
0: Efectivamente, ¿eh? Hay un día, pero bien agradable, don Pablo. Bien agradable.
1: Me parece súper bien. Y dicen que va a estar así hasta el 30 de agosto, amigo.
0: Ajá.
1: No caería más agüita por estos días, que ya fue suficiente. Oiga, ¿usted bien por allá o no? ¿Cómo me lo ha tratado la vida? ¿Cómo lo ha tratado la gente? ¿Cómo lo ha tratado la señora Fanny?
0: Espectacular, don Pablo. No me quejo, gracias a Dios. La señora Fanny acá me tiene de regalón.
1: Sí, es que ella es a otro nivel.
0: Pues, oiga, don Pablo, Melena de León.
1: Sí, para la claridad mental, amigo querido.
0: Eso.
1: 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Esto es para optimizar la comunicación entre las neuronas, porque las neuronas se comunican, ¿cierto? Entonces ayuda a reducir esa niebla mental. Cuando no hay comunicación entre las neuronas, aparece esta niebla mental y usted se le olvidaron las cosas, donde dejó la llave, el celular, la billetera, la cartera, qué sé yo. O le dieron recién un nombre y se lo olvidó, o le dieron una dirección y se lo olvidó. Y la anotó y tiene que recurrir varias veces a esa anotación porque no... tiene que leerla varias veces porque no se la aprende nunca. Ahí hay un problema, ¿cierto?, de distracción. Hay un problema de que usted está dispersa o está disperso, pero este es un suplemento alimenticio llamado melena de león, ¿cierto? Su nombre científico es muy complicado, entonces se le llama melena de león porque el hongo, porque es un hongo comestible, se asemeja a la melena de un león una vez que crece. El nombre es Erysium erinaceus y tiene un impacto directo, escúcheme bien, un impacto directo en la salud cerebral y en la memoria. Entonces le digo que este hongo medicinal ha ganado un reconocimiento en el mundo, la neurociencia, gracias a su capacidad única para estimular la regeneración de las neuronas. Esto se lo digo que está investigado por científicos y es un producto natural, sí, eso es lo interesante. Y el efecto en el cerebro es el siguiente: estos compuestos tienen la capacidad, estoy hablando de la melena de león, de atravesar la barrera hematoencefálica y estimular la síntesis del factor de crecimiento nervioso. Eso es súper importante, entonces tendrá esta claridad mental. Usted tendrá un aprendizaje, una retención, ¿cierto? Los estudios hablan de que el consumir esta melena de león de manera regular facilita la concentración prolongada y la capacidad de recordar información. Es para enfermedades neurodegenerativas. Al promover la regeneración de la mielina, es parecido a la miela, mielina, la capa protectora de las neuronas, reduce la inflamación cerebral, se estudia como un producto, pero preventivo contra el Alzheimer y otras formas de demencia. Produce la ansiedad y la depresión leve. Actúa en el eje intestino-cerebro. Además de su acción directa en el sistema nervioso central, la melena de león mejora la salud de la microbiota intestinal, porque el cerebro le da orden a que usted coma, elija algunos alimentos, y de repente el cerebro dice, no comas nada porque tienes que hacer otras cosas. El cerebro manda todo. Entonces hay que darle salud a este cerebro, y viene con Noni, viene con Maki. Entonces, esencial para usted, señora. En resumen, las personas que más se benefician son los de 40 años para arriba, ¿cierto? Porque ahí disminuye significativamente estas sustancias que le estaba comentando y que se llama precisamente el factor crecimiento nervioso. Usted, señora, usted, caballero, va a dejar atrás esa niebla mental crónica y viene con Noni, con Maki. Noni, que controla diabetes, junto con el Maki, controla hipertensión arterial, estimula el sistema inmunológico, aumenta las defensas del cuerpo. 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

0: 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Yo con la melena de león que estoy tomando, amigo mío, ¿sí? Retengo todos los números, retengo toda la información.
1: Oye,
0: que tenga un lindo día, amigo querido.
1: Muchas gracias, don Pablo. Parece que le voy a tener que encargar melena. Ando medio olvidadizo. El otro día se me olvidó llegar a mi casa.
0: Bueno, lo que pasa es que eso ya no tiene que ver con la melena del león, sino tiene que ver con el corazón. Cuando se enamoran las personas, se lo olvidan intencionalmente algunas cosas, incluso llegar a la casa. Mejor se quedan otra, dice usted.
1: Exactamente, exactamente. Amigo mío, un abrazo grande. Será hasta mañana.
0: Ya enamorado de la vida. Gracias, chao.
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1: Voy a tener que cargarle la melena y me anota con un frasquito, don Pablo, porque... todavía no llegué a la casa. Después del carnavalazo, ¿para dónde me voy? Decía yo. ¿Dónde queda mi casa?
3: Escucha.
1: El domingo llegué.

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5: En su radio Carnaval, ya son las 11 de la mañana con 10 minutos.

0: la música del gran Luis Miguel, iniciando la rulita del amor de su Radio Carnaval. Hola, hola, ¿qué tal? ¿Cómo están? Muy buenos días. ¿Cómo le va, mi querido amigo, mi querida amiga? Un gusto, un placer saludarle en esta super mañanita del día martes 18 de agosto, 11 de la mañana ya con 13 minutos. Alberto Hurtado, hoy día San Alberto Hurtado, celebramos a San Alberto Hurtado. Y también a las helenitas, que lo pasen bien, todas las helenitas, que tengan un lindo día, una linda jornada en el día de su onomástico. Acá vamos a estar hasta la una de la tarde, acompañándoles con la segunda parte, la segunda patita del matinal. Ahora sé que puedo llegar. ¿Cómo está, señora Fanny, don Henry? ¿Cómo le va? Mi querido Alejandro Camus, el gran Ricky Maravilla, anda por ahí. Y eso que el techo nos ha volado. Mi culpa. ¿Cómo está, señora Liz? Javierito, Marcelito Pavés, el equipo de la Carnaval. Y muy buenos días, por supuesto, a todos ustedes que están del otro lado del parlante. Vamos a ir a programar las canciones que nos pide la gente para la ruleta del amor. A ver, ¿qué dice por acá? Buen día, Germancito, espero se encuentre súper. Quiero escuchar un tema, Amor del Bueno, de Rayleigh Barba. ¡Ah, qué bonita canción! Ya. Se lo vamos a programar en esta mañanita del día martes a través de su Radio Carnaval. Pida sus canciones para la rulita del amor a esta hora de la mañanita y hasta las 11:30. Disfrutamos de las canciones para el corazón. Las canciones para el corazón. Esto lo traen Miguel Bosé y Rayleigh Barba. Amor del Bueno, acá en la rulita de su Radio Carnaval. Buen día.
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¿Cómo está mi querida Lolita? Muy buenos días para usted. Quería escuchar algo de Pablo Alborán. Con cariño, mi querida Lolita, esto se llama Saturno.

0: Gracias, Germancito. Me encanta esa canción de Pablo Alborán.
1: Ah, qué bueno.
0: Muy linda.
1: Qué bueno.
0: Agradecida.
1: Qué bueno que le gustó, mi querida Lolita. Ahí estaba Pablo Alborán. En la ruleta del amor de su radio carnaval. Germancito, quiero saludar a Elena, móvil 17, Putaendo, en su onomástico. Uy, mi querida Elenita, ¿nos sacamos una foto con la amiga Elenita ese día o no? ¿O no es la misma Elenita? Nos sacamos una fotografía con la Elenita ya en el carnavalazo. Le mando un abrazo y un saludo grande, móvil 17. La Elenita que está de onomástico el día de hoy, está de santo. Que lo pase bonito, que tenga linda jornada.

0: disfrute este lindo día martes. Oye, qué bonito día martes. Está para lavar ropa, saque la ropa. A colgar la ropa, a colgar la ropa. Aprovecha, aprovecha, si no después no se seca la ropa. Aproveche lavar ropa. 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Hola, buen día.
1: Buenas, soy nuevo en la radio.
0: Ay, nuevo, estamos mandando toda la mañana.
1: Quiero mandar un saludo a mi señora Tania Lépez.
0: Ya.
1: Y María Trinidad Lépez.
0: Ya.
1: Y yo soy Pedro Colombani de Rinconada de los Andes.
0: El nuevo.
1: Quiero pedir una canción.
0: De los Vázquez.
1: De los Vázquez, por favor. La bien romántica, los Vázquez. Y estamos trabajando en las botellas, reciclando botellas plásticas. Estamos en el reciclaje de botellas plásticas trabajando.
0: Fantástico.
1: Y el feliz aniversario de sus 31 años, vale, de la compadre. Radio Carnaval.
0: Muchas gracias, amigo.
1: Mucho, mucho éxito. Bendiciones, cuídense.
0: ¿Qué
1: nos
0: decirte?
1: Vemos, rancherito.
0: Me lo cuide, me lo bendiga. Rancherito me. Anda un poquito perdido nomás, compa.
1: Nos vemos, rancherito, cuídese.
0: El charro llega a las 2 de la tarde, compadrito, ¿qué hace? Un poquito nomás queda. Aquí están los Vázquez en la carnaval.

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14: En su radio Carnaval ya son las 11 de la mañana con 43 minutos.

0: Gatos Buenos. Tremendo éxito, compadrito. Recuerdo de los Gatos Buenos. Los Gatos Buenos. ¿Sabes qué? Me acuerdo de un amigo. Le mando un abrazo grande a mi querido Alex Muñoz. Él era fanático de los Gatos Buenos. Se tomaba una tapita de ron y se ponía a cantar Los Gatos Buenos. No sé si me estará escuchando, pero le mando un abrazo. Tremendo amigo. Más 56-342-514238. Ese es nuestro WhatsAppito. Pase por ahí por el WhatsApp. Vaya a dejar su saludo o su comentario ahí a través del WhatsAppito regalón. 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
0: Vamos a revisar el WhatsApp. Vamos a revisar a la gente que va pasando por ahí a través del WhatsAppito regalo.
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0: A ver, a ver, a ver, a ver, a ver. ¿Quién anda por acá? Hola, hola.
2: Hola, Germancito, buen día. Por acá escuchándolo en Curimón.
0: En Curimón.
2: Más buen que día. Pedir un tema hoy, quiero aprovechar la instancia para saludarlo. Oh, y lindo. Que tenga un lindo día también a la vez.
0: Igualmente.
2: Todos los locutores de la radio, el equipo de la radio, también los carnavaleros de corazón. Quiero aprovechar de felicitarlo porque estuvo espectacular el grupo en el que usted canta y es maravilloso.
0: Muchas gracias.
2: Estuvo muy lindo, de verdad. Me dejó boquiabierta, como dice mi mamá.
0: Como dice la soy.
2: Esto es genial, de verdad.
0: La mamá.
2: Y me gustaría pedir un tema, sí, aprovechar de Los Poderosos, Te Quiero a Morir.
0: Eso.
2: A ver si se puede después de la ruleta del amor, porque es medio bailable aún. Bendiciones, Germancito. Estuvo muy lindo su espectáculo.
0: Muchas gracias. Oiga, muchísimas gracias a toda la gente que nos ha mandado esos lindos mensajitos por el show. Muchas gracias, de verdad. De verdad, muchísimas gracias. Le estoy traspasando todos esos mensajes bonitos a los chicos de la banda y están muy contentos. Así que muchísimas, muchísimas gracias, de verdad. Se pasaron, se pasaron. Estaba todo sudado, oiga, todo mojado, el escenario y rojo como un tomate porque hacía calor. Y bailando ahí, bailando. Vio que casi me caigo como 5 veces. Con los famosos papeles que tiró el charro Piñiento ahí. Germancito casi compra el escenario de la Casa Grande, pero algunos se dieron cuenta, otros no, y pasó peor. Son cosas que pasan. Hola, mi bello Germancito. Hoy vi por mi ventana y el día está bello. Lo asocié con usted. Me deja como Hanroll. Mire, muchísimas gracias por ese... Ya, buen turno y gracias por hacerme reír. Abrazotes, abrazotes para usted también. Muchísimas gracias. Hola, Germancito, ¿me puede tocar una hermosa canción del Puma Rodríguez? Se busca. Ah, fuimos, bueno, se nos acabó la... Hola, compita Germán, ¿cuándo hay carnavalazo, chicos? Ya paren la abuela. Para seguir moviendo la cuerpa. Estaría bueno hacer un carnavalazo, chicos. O hacer un mini carnavalazo itinerante que recorra las comunas. Ve que hay gente de Los Andes, San Esteban, Santa María, que quizá no pudieron ir al carnavalazo. Ya está, nos plantamos a armar otra plaza. 31 años de la carnaval. Hola, Germancito. No sé quién me habrá saludado por mi onomástico el día de hoy, pero muchas gracias. Hoy es un día especial para mí. Hoy está de cumpleaños mi mamá, Mirna Saavedra de Putaendo. Está cumpliendo 80 añitos. Decirle que la quiero mucho y también es mi cumpleaños, Germancito, no le puedo creer. Las dos en la misma fecha. Soy Elena, el móvil 17 de Copsa. Yo ya celebré en el carnavalazo, lo pasamos muy bien. Que hasta me salió vale otro. ¡Ah, bien! ¡Ay, ay, ay! ¡Muy bien! Quiero pedir la señora de las 4 décadas de Arjona. Con eso le dije los años que cumplo hoy. Un lujo por mi corazón. Mire, no sé, no le podemos tocar el temita porque ya pasó la ruleta del amor. Pero le canto, yo le canto el cumpleaños feliz, mi querida Elenita, para usted y para su mamita. Que lo pasen, pero maravilloso, mi corazón. Gracias por la buena onda, nos sacamos.

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3: Esta es la hora en su Radio Carnaval, 12 horas con 12 minutos.
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0: homenaje a los viejitos sombreros. ¿Qué le parece?
1: A don Armando.
0: A don Armando, a don Armando. Dale la cuequita al tiro, don Armando.
2: Arriba la patilla y que muevan los cascabeles.
1: Ya, se armó. Ahora sí, compadre.
2: Póngale.
1: Salud, salud. Póngale bueno, don Armando.
3: Salud,
1: cuñadito.
3: Póngale bueno.
0: Póngale, chiquillo.
1: Ahora la misma, don Armando.

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1: El folclore de su radio Carnaval. Como todos los días al mediodía disfrutamos de nuestro folclore. Acá en la número uno. Me voy a ir al WhatsAppito. Pase por el WhatsApp de la Carnaval. Más 56342514238. Más 56342514238. A ver, por acá, hola.
2: Hola, hola, Germán. ¿Olé? Muy buena. Buenos días, buenas tardes ya.
1: Buenos días, buenas tardes.
2: Documento. Espectacular. Muy bien. Disfruté mucho tus temas. Bueno, ya segunda vez que me toca escuchar tus temas. Primera vez fue en el campamento de mi hija y este fin de semana en la Casa Grande. Así que te felicito, Germán. Extraordinario espectáculo. Muy bueno. Gracias. Así que muchas felicitaciones y esperar que venga el carnavalazo chico, un carnavalazo chiquitito. No sería mala idea. Así que eso, mi rey, ojalá me puedas colocar un temita bueno por ahí, para escucharlo de nuevo.
1: ¿Otra cosa de los poderosos?
2: Y mira, ahí te mandé un videito de lo mal que lo pasé. Ahí te mandé un videito del espectáculo.
1: Ah, claro.
2: Lo genial que se pasa.
1: Muchas gracias, compadrito, de verdad. Qué bueno que lo haya pasado bien, que haya disfrutado el carnavalazo, que haya disfrutado el show. Oiga, puse recién algo de Los Poderosos, me van a retar si pongo otra más. Parece que está arreglada la cuestión. Pero no está arreglado. La gente pide, la gente lo pide, el pueblo lo pide. Muchas gracias, amigo, de verdad. Como se lo dije recién,

Estoy traspasando todo esto agradecimiento y estas felicitaciones a los chicos de la banda y están muy contentos de todas sus palabras, de ese cariño, de esa buena onda que nos entregaron. Pronto sale el video. Pronto sale el video del show completo de Los Poderosos que hicimos ahí en Casa Grande. Así que le vamos a estar comentando cuando salga el videito, ¿ya? Una de esas sale su carita ahí también, amigo mío. Le mando un abrazo, pero gigante, cuídese mucho. Hoy, 18 de agosto, mira, se celebra el Día Internacional, el Día de Nunca Rendirse. Mira qué lindo, qué linda celebración del Nunca Rendirse o del Never Give Up Day, para los que nos escuchan allá en la señal internacional. Un lujo. ¿Qué finalidad tiene celebrar este día? Cada 18 de agosto se celebra el Día de Nunca Rendirse o del Never Give Up Day. Se trata de una celebración que tiene como objetivo dar esperanza a las personas que están pasando por un mal momento para que no se rindan y luchen por su felicidad, por sus objetivos, por sus sueños, para que perseveren en sus proyectos y sus sueños a pesar de las caídas. ¡Qué bonito día, compadrito! Y además está bonito el día y solcito, está el sol del valle acá. Así es que hoy día es un bello día, hoy nos va a ir bien a todos, hoy tendremos un día maravilloso, hoy hay solcito para secar la ropa, hay solcito para tomar vitamina D, hay solcito ahí, hoy está bonito el día para tomarse unas pilsen, hoy está bonito el día para compartir, para pensar nuevamente en nuestros proyectos, en nuestros sueños, en las metas, en los objetivos que tenemos y retomarlos. Hay que echarle para adelante nomás, compa, hay que ponerle. Habrá mil caídas, pero cuando llegue al final se dará cuenta que todo es parte del camino. Opa, ¿qué se río? Eva, si me salió del corazón. Me salió desde el fondo del cucharón y usted se ríe, compa. Pero de verdad, hoy es el día de nunca rendirse. Así que vamos a saludar a toda la gente que quizás está pasando por un mal momento, quizás está sufriendo de alguna enfermedad, quizás está pasando por un mal momento económico, quizás lo echaron de la pega. Para todos quienes quizás están pasando por un momento complicado, para todos ustedes, a no rendirse, a echarle para adelante. Para eso estamos acá también, para subirle el ánimo y para decirle que todo es posible. Como dijo el Nico Mazú, nada es imposible en esta vida, compa. Ni una cuestión. Así que échele para adelante nomás. Y hoy celebramos que todo es posible. Celebramos que no hay que rendirse nunca. Nunca hay que rendirse, ¿vale? Así que salude a esa persona que quizás está pasando por un mal momento, por un momento complicado. Y salúdelo,

mejor con él. 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Hacemos la pausa, regresamos con las viejitas y bonitas y el último bloque del matinal. Espérenos.

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5: Esta es la hora en su Radio Carnaval, 12 horas con 39 minutos.

0: a revisar datitos a esta hora acá en su Radio Carnaval. Atención. Empresa de los Andes necesita contratar encargado de bodega y despacho, ideal con experiencia previa en recepción, almacenamiento y despacho de productos. Interesados en enviar currículum al correo rhlosandes10@gmail.com. Se necesita control de calidad con conocimiento en análisis de producto terminado para pasas de exportación. Enviar currículum al correo admin@agromar.net para gestionar entrevista. Se necesita un horquillero con experiencia en carga de contenedores para trabajo en frigorífico en procesadora Baica San Felipe, ubicada en Manso de Velasco número 28. Presentarse en el lugar con currículum vitae, solicitar hablar con jefe de embarque. Se busca bodeguero para San Felipe. Importante empresa de transporte se encuentra en la búsqueda de un bodeguero con experiencia. Requisitos: experiencia en control, manejo de stock, organización y orden de bodega. Si cumples con el perfil, envía tu currículum al correo trabajosanfelipe23@gmail.com. Se vende colectivo auto Nissan Versa año 2017 con toda su documentación al día y patente de colectivo con documentación al día. Valor conversable. Interesados, comunicarse al 955-22-2200. Hasta acá los datitos de su Radio Carnaval. Recuerde que si usted desea contratar los datitos, solamente tiene que escribir al correo sanfelipe@radiocarnaval.cl. Vamos con el último bloque del matinal. Como todos los días, lo iniciamos con las viejitas y bonitas.
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0: Ojos de Luna acá en la Carnaval.
1: Mano fría.
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0: Hoy es el día de él nunca rendirse. Arriba, arriba, arriba, arriba, arriba.
3: Hola, mi querido amigo, espero que se encuentre súper bien.
0: Hola.
3: Un abrazo, una distancia a todos los que la están pasando mal. ¿Usted me podría darme o cantarme una canción de los Yagos del Humaco, por favor, para ya. Don John Vladimir Riveras Torres? Que vamos, que se puede. Eso. Y a toda la gente en general, ¿ya? Pero estamos pasando momentos malos, pero hay que seguir peleando.
0: Hay que echarle para adelante, mi corazón. Saludos, saludos, saludos. Por ahí le programamos algo de los Charros del Humaco, por supuesto. A tirar para arriba, a ponerle bueno. A ponerle bueno nomás. Por acá dice, hola, muy bueno su programa, nos da el ánimo para seguir adelante. Un abrazo para mi hermanita Carolina Ponce, que nos acompaña desde el cielo. Mire, un abrazo y bendiciones. Besitos al cielo, bendiciones para todos, dice. Le mando un abrazo, pero gigante, gigante, gigante. Acá estamos para acompañarle. Hola, buenas tardes, Germancito, linda tarde para ti, amigo. Muchas bendiciones, un saludo para mi amigo, la patita ahí de Curimón. Le mando un abrazo grande, mi querida Patita. Que tenga lindo día usted. Cuídese mucho.
4: Buena, buena, mi solcito de Putaendo. ¿Cómo está, Hipo?
0: Mire quién llegó por acá. Oiga, ¿cómo está? Tantos días. Ay, con fanfarria y todo la recibe. Y con fanfarria y todo la recibe. A la cita Meli, ¿cómo está, oiga? ¿Qué tal? ¿Cómo va todo? ¿Cómo se siente?
4: Yo bien, mi cuchi cuchi. Recuperándome de la jarana del fin de semana.
0: Mira.
4: Oye, qué manera de pasarlo bien. Oye. Me duele toda la cuerpa.
0: Ah. ¿Y por qué, oiga, le duele tanto si yo no la vi bailando a usted en ningún momento? No la vi en la pista de baile.
4: Bueno, ¿qué sabí tú donde yo bailé? Quédate calladito nomás.
0: A ver. Mírala, mírala, mírala, mírala. Oiga, yo tengo un reclamo en contra suyo. Sí. Yo tengo, primero que nada, usted se metió ahí en la presentación de los locutores sin permiso, oiga, eso no se hace. El tío Peter ahí quedó como handroll, quedó como careplancha, ¿cierto? Porque no se esperaba que usted apareciera ahí justo cuando el hombre estaba presentando. Si el hombre es la voz en off y usted llega y se mete ahí en la cuestión, eso no se hace. Y lo otro, que esa presentación que me hizo a mí de que su exnovio, que no tengo ni un brillo sin usted, que no caliento muy. ¿Cómo? Toda esa cuestión que me dijo ahí. Esa presentación que me hizo a mí, toda la gente muerta a la risa por culpa suya, riéndose de mí la gente.
4: Ah, ¿no te gustó? ¿Cómo? Le puse más talento que todos para presentarte a ti.
0: No.
4: Ni en la Chaya te han presentado así. ¿Viste que soy buena animadora? ¿Qué Diana Boloco? ¿Qué Tonka? La Meli la más lujosa.
0: No, sí tengo que reconocer que sí le puso talento. Sí le puso talento ahí en la presentación. Todo bueno. Y después, oiga, después dijo que se había ido para el baño. Yo no la vi en el baño. Ah, después, ¿a dónde anduvo?
4: Después anduve por ahí.
0: Pero ahí, ¿por ahí por dónde, pues?
4: Por ahí nomás, po. Hablemos de otra cosa. Sí. Además, yo quería raptarme al Joaco, pero me lo quitaron. Oh. Ya tengo a una entre ceja y ceja. Oh. Ahí nomás la voy a dejar. Oh. Ya, hablemos de otra cosa.
0: Oh, mierda. Aquí va a haber atao. Aquí va a haber atao. Ya, hablemos de otra cosa porque te parece que se andó enojando la señora acá. La gente podría mandar en este ratito sus historias de carnavalazo, ¿o no? Historias de carnavalazo.
4: Eso, manden sus historias de carnavalazo. Yo, por ejemplo, ya que el Joaco me cambió, pesqué al charro piñiñiento.
0: Ya.
4: No le quedaron ni los bigotes buenos. Ahí lo tengo reposando con suero pa' que se recupere.
0: Pobrecito, oiga, pero esa historia no era en esa historia que quería.
4: Bueno, no era así la cuestión.
0: No, no sea así, pues echó al agua el charro.
4: Ya, po. ¿Qué? Cuenta tu historia. ¿Cuál historia? No te hagáis el Larry.
0: No, si yo no tengo ni una historia. Vamos a la música. Vamos a la música, nos pidieron a los charros de Lumaco.
4: No te conviene, po, guachito pelao.
0: Nos habían pedido a los charros de Lumaco ahí. Vamos a la música, compa, échale.

0: Ahí estaban los charros de Lumaco. Nos habían pedido a través del WhatsAppito. Y ya nos tenemos que ir ya. Ya fuimos. Bueno, ahí vamos a ir a revisar los saluditos. Tenemos hartos saludos ahí en el WhatsApp. Tenemos hartos saluditos ahí a través de nuestro WhatsAppito. Regalón, compa. A ver, ¿qué dice por acá, Germancito? Algo de los machos de la cumbia, por favor. Estuvieron muy buenos en el carnavalazo. Ya, pues, nos despedimos con algo de los machos de la cumbia, ¿le parece? Y por acá dice, hola, Germancito, hermosa tarde para usted y la cita Meli. Yo en la peguita escuchándolo como todos los días. Mi querida Andrita ya en lo campo. Le mando un abrazo grande, cuídese mucho, corazón. Y esté muy bien. Oiga, cita Meli, la gente anda diciendo ahí que la vieron con otras personas y no con el piñiñento. ¿Ah? ¿Con quién andaba usted? ¿Ah? ¿En cuál anduvo ahí en el carnaval?
1: No, si no saben nada. ¿Eh? Al piñiñiento no le quedó ni el acordeón.
0: ¡Oh! Oiga, y ese acordeón se lo habían regalado a los Tigres del Norte. ¿Ah? ¿Ah? ¿Qué hice por acá? La Meli se fue con el taxi de Renacer y no le pagó. No sé cómo se arregló con el conductor, con el móvil 9, el Max. Ya andan gritando, ya, oiga, ya andan pegándole en la guata ya.
1: No lo conozco, no me acuerdo. ¿Ah? Y si no me acuerdo, no pasó.
0: Toma. No me acuerdo, no pasó. Esto no. Hola, hola.
2: Germancito, cortito y preciso. Nos seguimos escuchando las noticias junto al Juaco.
0: Vale, Pumba.
2: Muy buena la programa, Rey.
0: Vale, mi Rey, un abrazo gigante. Que tenga lindo día, mi querido Eric Puebla. ¿Qué dice por acá? Hola.
3: ¡Ay, lo otro, Germancito!
0: ¿Qué?
3: Oye, transpiraste más que...
0: Ah, espérate. Espérate. Es que el hombre mandó dos audios y uno 51 segundos, el otro 28. Traten de mandar los audios más cortos, por favor. Que ya nos pasamos de la una ya. Ay, espérate.
3: Hola, Germancillo, ¿cómo estamos, Germancillo?
0: Oye,
3: todavía
0: anda,
3: ¿no? Ay, ay, ay, qué manera, oye, qué manera pasarla ayer en el carnavalazo, compadre.
0: Qué bueno, compadre.
3: Oiga, compadre, pero cuando salieron ustedes con el grupo, yo pensé que usted iba a cantar, pues.
0: Yo no canto.
3: Más que en la radio.
0: Sí, yo no canto,
3: compadre. Pero igual, compadre, estaban bueno. ¿Eh?
0: Qué bueno que le haya gustado.
3: El único detalle no hay que nos apareció la señorita Meli ahí en la entradita. No. Apareció soplando ahí. A mí que andaba buscando ganarte una palagarrafa. Hermancito, felicidades, compadre. Muy vale, bueno el carnavalazo. Bueno, los animadores, compadre. Bueno todo.
0: Vale, compa, muchas gracias.
3: Y así como la tradición, pues. Lo de siempre. Excelente.
0: Excelente. Le mando un abrazo, compa.
3: ¡Ay, lo otro, qué macizo!
0: Eso era.
3: Oye, transpiraste más que. más que estudiarte echando una prueba. Puta que transpiráis, oye.
0: Se hacía calor.
3: Y eso que tomaron pura agüita nomás.
0: Sí.
3: No tuvieron la pura agüita. El morocho me sorprendió. Me sorprendió el morocho. Pura agüita el morocho, pura vital. No, eso. Había que tener una foto para el registro de eso. Y la tengo.
0: Un abrazo, mi compa. Le mando un abrazo gigante. Qué bueno que lo pasó bien. Qué bueno que le haya gustado. Ya. Sí, estábamos transpirados y que hacía mucho calor, pues, compadrito. Y ahí bailando para allá, para acá.
4: Más románticos que nunca.
0: Meneando la cuerpa y todo. Uno se cansa, ¿no? Y coloradito como de perro. Hola, si pueden poner la canción por el contrario de Brutti. ¡Uy, no alcanzamos! Saludos para los chiquillos allá en Santa María. Del Brutin que estuvieron ayer con nosotros. Búsquenlos en Facebook, en YouTube. Bueno, y en las redes sociales también, pero en YouTube está el video de los Brutin. Por el contrario, se llama. Está bien bueno. Un abrazo para los chiquillos. ¡Nos vamos! Ah, mira, la Andrita me mandó una foto. Cuando estábamos ahí en escena, en el escenario, en escena. Gracias, Andrita. Sí. Póngale un filtro ahí para que nos veamos más encachados. El compa me mandó fotitos también, era de las fotitos que nos sacamos. Yo creo que faltan hartas fotos, si no todos han enviado las fotitos que nos sacamos ese día. Saludos para las chiquillas allá en Piguchén, las chiquillas de los huesillos. Ahí nos sacamos fotitos también. Faltan hartas fotos. Ya, nos vamos. Se vienen las noticias, se vienen las informaciones. Que estén muy bien, que tengan una excelente tarde. Ojalá que lo hayan pasado bonito en este matinal. Siga con nosotros porque nos juntamos con el Juaco a revisar las noticias de hoy, día martes. Buena tarde para todos. Sigan junto a su Radio Carnaval. Y échale pariente.

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2: En su Radio Carnaval, son las 13 horas con 13 minutos.

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¿Cómo están? Muy buenas tardes, señoras y señores. Bienvenidos, bienvenidas a las noticias. Hoy día martes 18 de agosto. 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Estos son los titulares el día de hoy. Confirman reapertura de paso los Libertadores tras histórico cierre por más de un mes. Investigan muerte de trabajador colombiano en empresa en el sector de Bucalemo, en la comuna de San Felipe. A menos de un mes del horario de verano, ¿se adelantan o se retrasan los relojes con el cambio de hora? Se lo contaremos en las noticias. Alberto Hurtado, santoral del día de hoy, despejado, máxima de 21 grados, lindo día. ¡Qué lindo día! Lindo día acá en nuestro valle de Aconcagua. Ese es el pronóstico de la Dirección Meteorológica

0: ¿Cómo están? Un gusto, un placer saludarles, amigos, amigas, bienvenidos, bienvenidas a las noticias de hoy, jornada del martes 18 de agosto. Las informaciones del día de hoy acá en su Radio Carnaval. Quiero recibirlo a él, Recién había una persona que estaba muy, muy ofendida, muy enojada con él. Que dijo que la había dejado botada, se había ido con otra persona y que había una que ya la tenía entre ceja y ceja. Yo le paso el dato nomás. Aquí está el señor Joaquín Pérez Allende, el Juaco de la Carnaval. ¿Cómo está, mi querido Joaquito? Muy buenas tardes. Bienvenido a las noticias, amigo mío.
1: Supongo... ¿Hola?
0: Sí,
1: es que... Hola, sí.
0: ¿Cómo está, amigo?
1: Bien, don Germán, gusto de saludarle. Bueno, supongo que nos estaban hablando de mí, ¿no?
0: Sí.
1: ¿Cómo así?
0: Hubo una persona que estuvo acá recién, hace un ratito, en la última parte del matinal. ¿Usted sabe quién llega a la última parte del matinal a veces?
1: Ah, sí, pues la alcaldesa cuando viene a entrevista.
0: No. Esta quiere ser alcaldesa, pero le falta todavía.
1: Ah, sí, la escuché, pues.
0: ¿La escuchó o no? Que se fue a meter ahí en la presentación de nosotros en el carnavalazo.
1: Exactamente. ¿Qué dijo esa mujer?
0: Dijo que su intención era irse con usted el viernes en el carnavalazo, pero que...

0: No, que los mineros se levantan temprano. Horario de minero se dice.
1: ¿Pero por qué tenía que decirlo?
0: Pero bueno, yo le digo nomás y se lo anuncio de que va a haber atao. Va a haber atao.
2: Mire, quien nada hace, don Germán, nada teme.
0: ¿Tiene miedo?
2: Para nada.
0: Muy bien. ¿Qué tal la mañana, mi querido?
2: Bien, compadrito, bien, gracias a Dios. Aquí estamos. Oiga, lindo día.
0: Bonito día acá en el valle, mi querido amigo. Usted salió a darse una vueltecita. Está rico para caminar por el centro.
2: Está rico, maravilloso. Está muy rico, muy agradable la temperatura. Me di una vueltecita y me vine al tiro para acá porque me andaban cobrando. Así que me vieron ahí en la plaza. ¿Ah? Estaba sentado yo tomando el solcito aquí frente a la pileta maravillosa.
0: La vitamina D.
2: Exactamente, inyectándome y recuperándome después del fin de semana, porque quedé acotado. Oye, tanto bailar.
0: Raza. ¿Y quién le estaba cobrando?
2: Y de repente llegaron a cobrarme. Una niña me dijo, ¿usted el Juaquito de la Carnaval? Sí, ¿ah? Dije yo. ¿Y me va a pagar lo que me debe? ¿Qué cosa? No, ahora no se acuerda, me dijo. ¿Cómo ahora no? No entiendo de qué se trata.
0: ¿Ya?
2: Claro. Y no, me dijo, acuérdate del carnavalazo pasado, mírame bien. Del año pasado, le dije yo. Oh. Sí, pues del año pasado.
0: ¿Cuántos meses?
2: Mira, me dijo. Mira, aquí, el pequeñito.
0: Oh, yo sabía. Ahora
2: no, le dije yo, te estás equivocando. ¿Pero cómo? Me dijo, si tú eres Germán Villarruelo, no.
0: No.
2: Guaco, le dije.
0: No, me vengan, no. Y ahora.
2: Y ahí la niña me dijo, disculpe, Joaquito, que no, yo busco a Germán, me dijo después.
0: Usted tiene que decirle, no, si se lo llevaron a otra sucursal de la Carnaval.
2: Yo le dije, la verdad que ya no trabaja acá. Dije,
0: se lo llevaron a punto.
2: Fue a estudiar periodismo y ahora trabaja en Mega.
0: Eso es. Vaya a buscarlo allá. Ay, Dios mío. Recién estaba pidiendo historias de carnavalazo. No alcanzamos por tiempo. Imagínese. Imagínese la historia de carnavalazo que cómo irá a aumentar la natalidad de nuestro país con eso.
2: Pero por favor, oiga, yo pasé de regreso como a las 4 de la mañana me vine de Casa Grande, po.
0: Ya.
2: Y había fila para entrar ahí al...
0: ¿A la Isla de Pascua?
2: A Isla de Pascua. Había fila.
0: No le puedo creer.
2: Había un auto verde. Así, tipo Jeep.
0: No le puedo creer. ¿De quién era ese?
2: Después había más atrásito una camioneta como roja, así corcho de vino.
0: Ya. ¿De quién era esa?
2: No sé.
0: No, yo cuando pasé ya parece que habían entrado todo al refugio porque se había puesto a llover. Cuando pasé se habían entrado todo dentro del refugio, ya hasta el chino de la montaña estaba ahí, creo.
2: Más atrásito de la camioneta que les digo había un changán, uno gris.
0: Uno gris, nuevecito.
2: Nuevecito, de Paquito. No sé
0: de quién será.
2: Más atrás. Había un Suzuki, un Jeep también.
0: Ah, y ese es bonito, ¿ah?
2: No sé de quién será, sí. De dos puertas nomás.
0: Ah, de dos puertas nomás, para que no se arranque.
2: Exactamente. Oiga, y por eso le digo, había fila ahí.
0: Mira, tiene que haber leído re bien ahí al centro turístico.
2: Exactamente. Así que no, bien, pues, don Germán.
0: Bueno,
2: todavía estamos hablando del carnavalazo.
0: Sí, es que tantas cosas que pasan. Y tantas cosas que pasan ahí, porque uno queda con tema como para 5 meses ahí hablando.
2: Yo en la mañana estaba preguntándole a la gente qué grupo le gustaría traer, que trajéramos para el próximo año.
0: Lo escuché. Mucha gente quiere que venga la Coté Quintanilla.
2: Mucha, y creo que... mucha gente le gusta el estilo de la Coté Quintanilla, así que a lo mejor en una de esas uno nunca sabe.
0: ¿Quién sabe? ¿Quién
3: Mijita
0: sabe?
3: Rica.
0: Oiga, ni un respeto por la Coté. Pero debe estar cara, sí, la Coté. De hecho, tiene ¿cuánto? Como 3 Movistar ya vendió.
2: Oh, ¿verdad, po? Pero bueno, podría.

0: diga hacer ahí una rebaja.
1: Una atención para la radio, ¿no?
0: Una atención. De ahí mandamos a nuestro productor estrella, el que convence a todos los artistas, Ricky Maravilla, ahí que le cierre el ojo nomás.
1: Exactamente, que le haga la mirada del Pincheira.
0: Exactamente, la del Coco. No, la no, del. No. Pincheira, exactamente. La Pincheira.
1: Mira, dice por acá, una amiga salió al tiro a defenderse, dice, conmigo no se fue el Juaco. Entonces se desligó al tiro nomás del problema con la sí. cita Meli.
0: ¿Se están viendo aludidas?
1: Sí, se están sintiendo aludidas, entonces vamos a encontrar a la persona porque tengo esa misión de encontrar a la persona con la cual la cita Meli está tan enojada. Porque se lo llevó.
0: Usted me quiere vender.
1: No. Yo la quiero encontrar para cubrirla, ya. para cubrirlo usted. Para cubrirlo usted. Ya.
0: Sí. Muchas gracias.
1: Sí, pues, los amigos nos cubrimos. Así que es. Bien, mi querido amigo, vamos a ir a revisar noticias. Oiga, estaba viendo lo que está pasando en Tocopilla, en Antofagasta, con el aluvión, oiga. Hay
0: tremendo, ¿ah?
1: Hay alerta SAE, de alerta roja para evacuar en Antofagasta, en Taltal, en Tocopilla. Solicitan evacuar sectores de Tocopilla y Antofagasta. Así que está la embarrada en el norte, compadrito. Harta fuerza para la gente del norte, a nuestros amigos allá en Antofagasta también. Tenemos carnaval en Antofagasta, así que sí. Abrazo a todos los chiquillos por allá.
0: Se están viendo bien complicaditos. Esperamos que no pase mayores, don Germán. Bueno, ya hay algunos lamentables desastres, ¿no? Pero esperamos no pase mayores. Me refiero a esto con gente accidentada, pérdidas humanas. Así que toda la fuerza para la gente del norte de nuestro país.
1: Así es. Vamos a ir a revisar informaciones, mi querido Joaquín Pérez Allende, junto a la presentación de
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1: Vamos a comenzar con noticias en la ciudad de Los Andes, porque una información que hemos venido siguiendo hace más de 30 días y que al fin hay luz verde, mi querido Joaquito, el sistema integrado Cristo Redentor que conecta Chile y Argentina por el paso a los Libertadores, reabrió de manera gradual hoy martes 18 de agosto, luego de permanecer cerrado durante 34 días debido a la acumulación de nieve y las condiciones meteorológicas.
0: La reapertura fue acordada por las coordinaciones chilenas y argentinas del sistema fronterizo tras evaluar los informes sobre el estado de la ruta y las condiciones del tiempo. Ambos países determinaron que existen condiciones para retomar el tránsito de manera segura.
1: Sin embargo, la reapertura será inicialmente exclusiva para el transporte de carga y se realizará por etapas. Entre este martes 18 y el jueves 20 de agosto, los camiones podrán circular desde Argentina hacia Chile entre las 8 de la mañana y las 20 horas de nuestro país, hasta el sector de Guardia Vieja. Desde ese punto, el tránsito será normal y en ambos sentidos.
0: Las autoridades indicaron que tendrán prioridad los camiones que ya fueron documentados y permanecen en la playa de estacionamiento de Uspallata, en Argentina.
1: Luego, el viernes 21 y sábado 22 de agosto, el sentido del tránsito de carga se invertirá. En esa jornada se permitirá el paso de camiones desde Chile hacia Argentina, también entre las 8 y las 20 horas de Chile hasta Uspallata. Desde allí, la circulación será normal en ambos sentidos.
0: Por ahora, la medida no incluye a vehículos particulares ni a buses. El turismo interno desde Uspallata continuará suspendido debido a que las autoridades decidieron dar prioridad al transporte de carga.
1: Las coordinaciones de ambos países informaron que las condiciones para permitir nuevamente el tránsito de vehículos menores y buses serán comunicadas más adelante, junto con los horarios que permitan avanzar hacia una operación normal del paso fronterizo. ¡Qué bueno, mi querido Joaquito!
0: Sí. Vienen bajando ya los camiones, don Germán. Veía ahí unas imágenes, unos videos.
1: Claro.
0: Cómo venían bajando los camioneros, felices, contentos. Que pasen al tiro los amigos que vienen de Brasil con los lomos vetados, que se estacionen aquí en la radio. ¿Eh?
1: Exactamente. Mire que tenemos que hacer el asadito de finalización de aniversario.
0: Exactamente, ahora a ver si pasamos agosto.
1: Oiga, sí, yo quemado, dolorido hasta el pelo, todavía me duele, oiga. Pero bien, hay que pasar agosto, compadre. Oiga, vamos con más noticias. En San Felipe, la Brigada de Homicidios de la PDI de los Andes confirmó el hallazgo de un trabajador sin vida en empresa ubicada en el sector de Bucalemu, esto en la comuna de San Felipe.
0: Los antecedentes informados hasta ahora sobre el caso precisan que cerca de las 22:30 horas de este pasado domingo 16 de agosto, personal de carabineros concurrió hasta la empresa Aires del Sur, ubicada en el camino de la localidad de Bucalemu número 813, respondiendo a un aviso telefónico por el hallazgo de una persona fallecida al interior del recinto.
1: En el sitio del suceso, los funcionarios policiales se entrevistaron con el cuidador de la empresa, quien señaló que al final de su turno constató que el trabajador que debía relevarlo no se había presentado.
0: Ante esta situación, se habría dirigido hasta el dormitorio del trabajador para verificar su estado, sin obtener respuesta al llamado realizado, ante lo cual observó a través de una ventana, percatándose que JVC, de 61 años, de nacionalidad colombiana, se encontraba tendido sobre su cama y aparentemente sin signos vitales, dando aviso a carabineros que una vez en el lugar, constataron la muerte del hombre que se desempeñaba como vigilante.
1: Antecedentes preliminares indican que se estableció que el hombre había ingresado al recinto alrededor de las 9 horas, registrándose posteriormente una salida y un nuevo ingreso cerca de las 11 horas.
0: Siguiendo con el procedimiento, carabineros aisló y resguardó el sitio del suceso, además de realizar el empadronamiento de testigos y las primeras diligencias investigativas.
1: En la inspección preliminar no se observaron indicios evidentes que permitieran atribuir la participación de terceras personas en el deceso del trabajador.
0: Los antecedentes fueron puestos en conocimiento del fiscal de turno de la Fiscalía Local, quien instruyó la concurrencia de detectives de la Brigada de Homicidios, personal CIPE, para efectuar las fijaciones fotográficas y otras diligencias, además de el servicio médico legal.
1: Informaciones a esta hora acá en su Radio Carnaval. 13:32. Informaciones de nuestro país. Atención, porque estos días miles de chilenos se preguntan cuándo llegará el cambio de hora que permitirá pasar del horario al horario de verano, sinónimo de días con más luz y jornadas más largas.
0: Según lo indicó por un nuevo decreto publicado el pasado 2 de julio, el próximo cambio de hora llegará el sábado 5 de septiembre, fecha en la que los relojes deberán adelantarse en 60 minutos.
1: Es decir, cuando sean las 23:59 del sábado 5 de septiembre y las manecillas estén por pasar a las 12, la hora continental de Chile pasará a ser la 1 de la madrugada del domingo 6 de septiembre.
0: El cambio se llevará de la misma forma en todo el territorio nacional, a excepción de la región de Magallanes, que hace años se rige bajo un uso horario UTC3, también llamado horario de verano, cuando se produce el cambio.
1: Cabe destacar que el horario de verano se mantendrá de esta forma por unos 7 meses, cuando sea el turno de volver al cambio de hora de invierno, agendado para el sábado 3 de abril del próximo año 2027. Oiga, ya se viene el horario verano ya, que se ha pasado rápido.
0: Uy, increíble, ¿eh? Bueno, es que llega septiembre, ya llega la primavera y ahí prácticamente llega el verano,
1: pues. Sí, se viene el 18.
0: Oiga, estamos a exactamente un mes de fiestas patrias.
1: Un mes de fiestas patrias, tiene toda la razón mi querido Joaquito.
0: Exacto, qué buena.
1: Oh, fantástico.
0: ¡Ay, vida!
1: ¡Despertar por la mañana! ¡Ostras! Otro año más escuchando a los Entremares. Pero a mí me gusta la canción, oiga.
0: Es bonita la canción. Bueno, tienen otras canciones que son muy lindas, pero no se han hecho tan populares como fue ¡Ay, vida!
1: ¡Despertar! Es que es bonita la canción. Claro que le dieron mucho, pues.
0: Claro.
1: Mira, acá apareció un filósofo en el WhatsApp. A ver. Dice: no somos perfectos, tenemos errores, pero somos una edición limitada que quiere pasar agosto. Excelente.
0: Ahí está nuestro amigo, pues, don Germán. Don Hernán.
1: Nos mandó la fotito, el compadrito. Ahí. Mira, nos sacamos harta foto ese día, Joaco.
0: Mira, dice que sacaron una foto con el auxiliar del bus que está ahí atrás.
1: A ver, ¿cuál, oiga?
0: ¿El auxiliar? Pues, ah, no, es Morochito.
1: Ah, no, sí, era el Morocho.
2: Tenemos tan porrazo.
1: Oiga, vio que una persona.
0: ¿Quién se cayó?
1: No vio usted cuando. Justo cuando presentaron a los poderosos, pues. No podía pasar desapercibida la cuestión.
0: ¿Quién se cayó?
1: El amigo DJ. No, yo esa parte. Bueno, que usted está por otro lado, pues.
0: No, pero por favor.
1: Ah, usted estaba metido en el gallinero, pues.
0: Por favor.
1: ¡No! Ya se pusieron peladores ya. Pero sí, pues el amigo René, le mandamos un abrazo grande. Sí.
0: ¿En serio?
1: Sí, pensaba que andaba en los básquetes, andaba ahí de rodillas. Sí, oiga, lamentablemente. Lo bueno es que nadie se dio cuenta. ¿Ve que Joaquito, por ejemplo, no se dio cuenta?
0: Claro, yo no me di cuenta.
1: Sí, eso
0: yo estaba en los estacionamientos, detrás de unos autos.
1: No, sí sabemos.
0: No, fui al baño y yo.
1: Ah, pero si los baños estaban adentro, pues Joaquín.
0: Ah, que estaban llenos, pues estaban llenos.
1: Oiga, mire por acá dice, Germancito, dígale a la Meli que... No, no puedo decir esto por la radio.
0: A la Meli, que... Para... Ah, no, por favor.
1: No puedo decir esto por la radio.
0: Por favor.
1: Dice que hay que compartir al Joaquito. Esa parte la puedo decir.
0: Pero a mí... Yo el no sé si me vio ese día, hice un trío.
1: ¿Cómo?
0: A ver, no, era un cuarteto.
1: ¿Cómo? ¿Cómo, oiga?
0: De bailar, po. Bailé con la Rosita,
1: ¿ya?
0: La señorita Carolina y la Marcelita de Catemo.
1: Ah,
0: y con las tres.
1: Mira. No, si es de que el hombre es bueno, es bueno. Un lujo. Ahí, bailando con las tres chiquillas. Maravilloso.
0: Oh. Y transpiré más que animador de los poderosos de Chile.
1: Oh. Ni le digo, oiga, ni le digo.
0: Era bueno ser animador de grupo para bajar de peso, ¿ah?
1: ¿Ve que ha bajado un poquito la guatita donde estaba con los poderosos?
0: Sí, po, exactamente, ahora le llega a la rodilla.
1: Exactamente. Parece delantal. Pero ahí vamos, con toda la fe de que vamos a eliminar la guatita. Hoy la gente está pidiendo carnavalazos chicos, le digo al tiro.
0: ¿Cómo, chicos?
1: Sí, quieren que hagamos carnavalazos chicos durante el año. Que no sea solamente un carnavalazo. Claro, si oiga, para ellos es re fácil el decir la cuestión.
0: Oiga, ayer una persona me decía eso, ¿ah? Me decía, Joaquito, porque yo creo que unos muy pocos deberían hacer unos dos al año, me decía.
1: Veo, ¿no? Veo, ¿no?
0: Claro, como ustedes no tienen que lidiar con sus compañeros. ¡Ya!
1: Mira, dice por acá, yo vi unas fotos y habían varios... En el gallinero, ya se pusieron a hablar, ya. Ya le están apretando el cogote. A ver, ¿qué más dice acá? La patita, a ver.
3: Joaquito, esa parte la puedo decir.
4: Oiga, Germancito, a mí Joaquito me fue a dejar al auto. Yo lo tomé del brazo y él me fue a dejar. Muy amable por haberme ido a dejar al auto. Así que él fue a dejarme a mí al auto.
1: Muy bien.
4: Me tomó del brazo.
1: Mira,
4: qué lindo. Y no me nombró nada que bailó conmigo. También bailó. Po.
1: No, que a la suegra
0: el
1: hay que
0: problema es que me echaron al auto.
1: Ah, lo echaron ahí mismo, se lo echaron.
0: Así gritaba yo de adentro del auto y nadie me escuchaba.
1: Y nadie lo, vengan a rescatarme. No, mejor no me rescaten nada. Ay, Dios mío. Ya, ¿quién presenta?
0: Vamos a saludar.
1: Sí, vamos a saludar a los auspiciadores, oiga.
0: Ah, no, auspiciadores, don Germán. 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
1: Estamos de regreso. Vamos a revisar a continuación noticias breves cortitas acá en su radio Carnaval. Atención. La municipalidad de Yayay informa que la atención de la farmacia popular se encontrará suspendida durante dos jornadas consecutivas. Esto el jueves 20 y viernes 21 de agosto. Motivo: estas fechas se dedicarán exclusivamente a jornadas de inventario. La atención se retomará el próximo día lunes 24 de agosto en su horario habitual.
0: Informaciones aquí en la Carnaval. 10 días de competencia, gimnasios llenos, más de 1,400 estudiantes que disfrutaron gratuitamente de los partidos y un fanfest que permitió a emprendedores locales ser parte de esta gran fiesta deportiva. Marcaron el exitoso cierre del Mundial de Voleibol Femenino Sub-17 en los Andes.
1: Informaciones breves, cortitas en la Carnaval. Con la finalidad de fortalecer la inclusión y la atención integral en salud mental infantil y juvenil en la provincia, el Servicio de Salud Aconcagua y la Ilustre Municipalidad de Santa María formalizaron la firma de un importante convenio de colaboración destinado a fortalecer la atención de niños, niñas y adolescentes con condición del espectro autista TEA. Vamos a revisar a continuación informaciones breves cortitas, pero del deporte acá en la radio que más se escucha. ¡Ejo! Está sonando más fuerte el pito, oiga.
0: Es que el fin de semana agarró más fuerza. ¡Eso!
1: Universidad Católica recibe hoy martes a Estudiantes de La Plata en el Claro Arena desde las 20:30 horas en la revancha de octavos de final de la Copa Libertadores con la misión de llegar a cuartos después de 15 años.
0: Y, don Germán, tenemos super clásico este próximo domingo 23 de agosto. Universidad de Chile y Colo Colo animarán la edición número 200 del super clásico en el Estadio Nacional. Esto por la fecha 20 de la Liga de la Primera División. El partido está programado para las 15 horas de este domingo.
1: Indicadores económicos.
0: 914 pesos el dólar, 1.058 pesos el euro, 40.856 pesos la UEF y 71.649 pesos la UTM. ¿Cómo está el clima, don Germán, a propósito de lo que está pasando en el norte de nuestro país?
1: Por acá es todo totalmente distinto, mi querido Joaquito. Cielos despejados, máxima de 21 grados el día de hoy. Temperatura muy agradable acá en el Valle de Aconcagua. Para mañana también se esperan cielos despejados con una mínima de 4 grados y una máxima que podría llegar hasta los 18 grados Celsius. Es lo que está pronosticando la Dirección Meteorológica de Chile para hoy y también para mañana acá en nuestro Valle de Aconcagua. Llegamos casi al final de las informaciones. Estos han sido los titulares el día de hoy. Confirman reapertura del paso a los Libertadores tras histórico cierre por más de un mes.
0: Investigan muerte de trabajador colombiano en empresa en el sector de Bucalemu, en la comuna de San Felipe.
1: A menos de un mes del horario de verano, ¿se adelanta, no? ¿Se retrasan los relojes con el cambio de hora? Se lo estuvimos comentando y contando en las informaciones. Alberto Hurtado está de onomástico el día de hoy y también Elena, si no me equivoco.
0: Elena no, Elena sí.
1: A ver qué dice acá, pero tenemos gente en el WhatsApp.
7: ¿Sabe, Germán? Lo que pasa es que con el carnavalazo llega gente adulta, llega gente que le gusta pasarlo bien, que le gusta divertirse, y nadie anda buscando problemas. Cada gente en su mesa, cada gente baila con quien tiene que bailar, todo de alegría, risa, es buena onda. Por eso que acá en el Valle se extraña un evento así para los que ya somos adultos, somos personas con los criterios bien formados. Por eso que se les extraña.
1: Ah, por eso dice el amigo que debiéramos hacer otro carnavalazo en el año, no solamente uno.
0: Ah, ok.
1: A eso okay. Va. A eso ya.
0: Mire, ¿eh?
1: Claro, a nosotros nos encantaría hacer fiesta todos los fines de semana, en realidad. Pero, claro, ustedes no saben.
0: Pobre
1: lo que...
0: Juaco.
1: Claro. Imagínense cómo quedaría el Juaco. ¿Dónde llegaría cada fin de semana?
0: Oiga, pero sería bonito hacer por lo menos unos dos o tres.
1: Claro, sería bonito. Claro.
0: A lo mejor podríamos hacer uno familiar, o sea, bueno, este es familiar, pero incluir a los más pequeños, hacerlo más temprano.
1: Un carnavalazo kids.
0: Claro, con sector de juego y todo el cuento, ¿me entiendes?
1: Claro, con juegos inflables, yo me puedo subir a esos juegos. Uno cuando era chico no había un juego inflable.
0: Claro, con el toro mecánico y todo eso.
1: Claro, el toro mecánico es entretenido, hartas cosas. Claro, se podrían hacer, lo que pasa es que... la gente no sabe todo el trabajo que hay detrás de esto.
0: Eso es. Podríamos. Tengo una idea.
1: A ver.
0: Tengo una idea.
1: A ver.
0: Lo voy a plantear acá con el equipo.
1: ¿Ya?
0: Para ver si. No lo voy a decir al aire, porque es una idea. Después me la copian, así como me han copiado varias cosas.
1: Tenga por seguro que lo de los carnavalazos no se lo vamos a copiar. No, esa. Váyase ahí, no a donde quiera usted.
0: No, eso yo se lo copié a Charrito. Oiga, a propósito, ya viene Charrito.
1: Sí, a propósito. A ver, ¿qué dice la Rosita?
8: Rosita. Oh, mis niños bonitos, hermosos, saludos. Y salúdenme a mí porque estoy de Santos. Yo me llamo Rosa Elena.
1: A ver. ¿Ya?
8: Bendiciones para los dos, los quiero mucho, chao, chao.
1: Saludos, Rosita Elena.
0: Rosa Elena, no te puedo creer.
1: Pero qué nombre. Rosa Elena, por favor. Un lujo.
0: Saludos.
1: Saluda a la Rosita, la queremos mucho. A ver, ¿qué dice acá el amigo Hernán?
9: Debieran hacer un mini carnavalazo. Carnavalazo más chico. Así se le llevan menos toalla, ¿no? A Germán.
1: Ya.
10: Excelente.
1: Es que hacía calor arriba del escenario, compa, y bailando, te sabe las luces y toda la cosa.
0: Sí, hacía calor. Abajo también hacía calor.
1: No, sí, me di cuenta que. Ya, vámonos. No, vámonos. Vámonos a almorzar.
11: Y me molesté también, permiso, ir al baño.
1: Pero le digo algo. Podría ir de visita porque donde está ahora creo que no hace nada de calor. Ya, vámonos, niño.
0: Vámonos. Don Germán, no voy a decir amigo porque parece que no vamos a ser más amigos.
1: Amigo, yo lo quiero mucho, yo lo estoy cubriendo y aquí lo estoy defendiendo. Imagínese, toda la gente que ha tratado, pero yo ahí estoy, firme defendiéndolo a usted. ¿Ah? Uña y mugre.
0: Muchas gracias, amigo. Muchas gracias, amigo.
1: Lo quiero mucho.
0: Yo también lo quiero. Yo lo quiero más.
1: Vámonos a almorzar.
0: Vamos a almorzar, vamos a ver qué hay en el casino.
1: Eco, vamos a ver qué hay. Ayer hubo atún con lechuga. Ahora dicen que hay lechuga con atún.
0: Qué rico, qué bueno, hay que variar.
1: Hay que variar. Mi querido amigo, que tenga una excelente tarde, cuídese mucho y nos encontramos mañana.
0: Un abrazo, amigo mío. Buenas tardes.
12: Le dio miedo. Perdón.
1: Está empezando a salir mucho audio. Vámonos. ¡Ah! Que esté muy bien, que tenga muy buena tarde. Gracias por informarse con nosotros. Gracias, don Henry Robert Aravena Pastén en la sala de producción. Viene la bolsa del trabajo. Muy buenas tardes.
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14: 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Buenas tardes. 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
2: En su Radio Carnaval son las 13 horas con 57 minutos.

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1: Bien, vamos a revisar los datitos acá en la Bolsa del Trabajo de su Radio Carnaval. Ponga mucha atención a los siguientes datitos. Empresa de los Andes necesita contratar encargado de bodega y despacho. Ideal con experiencia previa en recepción, almacenamiento y despacho de productos. Los interesados enviar currículum al siguiente correo. rhlosandes10@gmail.com. Se necesita control de calidad con conocimiento en análisis de producto terminado para pasas de exportación. Enviar currículum al correo admin@agromar.net para gestionar entrevista. Se necesita un horquillero con experiencia en carga de contenedores para trabajo en frigorífico en procesadora Baica San Felipe, ubicada en Manso de Velasco número 28 en San Felipe. Presentarse en el lugar con currículum vitae. Solicitar hablar con jefe de embarque. Se busca bodeguero para San Felipe, importante empresa de transporte, se encuentra en la búsqueda de un bodeguero con experiencia. Requisitos: experiencia en control, manejo de stock, organización y orden de bodega. Si cumples con el perfil, envía tu currículum al correo trabajosanfelipe23@gmail.com. Se vende colectivo Auto Nissan Versa año 2017 con toda su documentación al día. Patente de colectivo con documentación al día. Valor conversable. Los interesados se pueden comunicar al 955-22-2200. Revisamos a las personas que se ofrecen para trabajar. Se ofrece técnico en reparación de lavadoras y refrigeradores. Se ofrecen trabajos garantizados. Ubicar al 929-13-3409. Se ofrece electricista domiciliario, industrial e instalación de cámaras de circuito cerrado de televisión. Ubicar al más 569-4288-9300 con don Juan Castillo. Se ofrece joven para trabajar en maquinaria como tractorista o chofer con licencia clase B y D al día. Disponibilidad inmediata. Ubicar al más 569-52-16-79-53. Datito de utilidad pública. Se extravió billetera de color café a nombre de Fernando Enrique Valdés Vera. Esta billetera fue extraviada el día 12 de agosto en calle Prat con Navarro, en San Felipe. Que la haya encontrado, por favor, llamar al 967-43-9465. Hasta acá los datitos de su Radio Carnaval. Recuerde contratar los datitos. Escríbanos al correo sanfelipe@radiocarnaval.cl o venga a nuestros estudios en Carlos Condel 731 en San Felipe. Señora, señor, quédese con nosotros porque ya se viene el charro Papudano Sagredo junto al charrito del pistolotón chiquitito. Ya llega el latido ranchero de su Radio Carnaval. Usted no se separe de la sintonía, siga disfrutando de la programación acá en la radio que más se escucha. Yo vuelvo mañana a las 11 de la mañana. Que esté muy bien. Muy buenas tardes.
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4: En la Carnaval ya son las 14 horas con 6 minutos.
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0: Ya estamos por acá. ¿Qué tal? Bienvenidos todos nuestros queridos amigos a esta hora de la tarde. Ya comienza para ustedes el latido ranchero de la Carnaval. Hasta el amanecer haremos ánimas en la mar. Como decía un amigo, mi amigo Moisés, que en paz descanse, de los Tigres de Sonora, cuando cantaba esta canción, bueno, él cantaba de otra manera, de una manera especial. Decía, hasta el amanecer mataremos la coco. Cuando llegan las horas de... Hoy día de Ilina, para usted le mandamos un tremendo saludo. Felicidades. Aquí mi buen amigo del pistolón, rechiquetetetetito, en los mandos técnicos a esta hora de la tarde. 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
0: Son las 2 de la tarde con 17 minutos. El mix con Cheralin, la reina del norte, le daba el puntapié inicial a nuestro programa con harto ritmo, como tiene que ser. Sí. Me llamó mi buena amiga la Glorita Pardo, tremendos saludos para ella de ahí de la localidad de Curimón, y me dijo que quería recordar a su mamita Elena Guerrero, que en paz descanse, ¿ya? El recuerdo para Elenita Guerrero, que bueno, hoy día es Santa Elena y la quieren recordar con mucho cariño, ella, sus hijos, nietos, todos los que la recuerdan con todo el amor del mundo. Y me dijo con la canción que a mí me gusta y la canción que le gusta a la Glorita es el tema Un Día a la Vez con el Cuco Valverde. Y por acá el Mauricio Salinas me escribió: buenas tardes, Nelson, soy el Mauricio Salinas, quiero recordar a nuestro hermano el Rafa Salinas, que hoy martes 18 de agosto cumple 19 años de fallecimiento. ¿Qué le parece? ¿Cómo pasa el tiempo? ¿Cómo se pasa la vida? Lo recuerda la familia Salinas Martínez y Mauricio Salinas, su hermano menor. Quiero la canción de Javier Solís, Esclavo y Amo. Gracias por todo, Nelson. ¿Y por qué? Pues, amigo mío, el recuerdo para este amigazo, el Rafa Salinas, con quien tuve la oportunidad de compartir varias veces por ahí, en el fútbol, en el Toco Toco, Rafita Salinas. Gran persona, gran amigo, lamentablemente fallecido ya hace 19 años. El recuerdo de toda la familia Salinas Martínez, especialmente su hermano menor, Mauricio Salinas. Escuchamos a Javier Solís, Esclavo y Amo.

Cita interpretada en la voz del Cuco Valverde, un día a la vez. 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

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Aquellos payabares, vuelve a los amores. Muy bien. A ver, tengo para acá, dice lo siguiente. Hola, don Nelson, ¿cómo está? Quiero pedir Mariposa de Barrio de Jenny Rivera. Saludos desde Rancagua. Saludos para mi querida amiga rancagüina. Charrito, el tema Mami te gusta poco. Ay, oye, de la banda tropical El Tapia de Palomar. Mi buen amigo El Tapia de Palomar. Pongámosle ritmo con la banda tropical de Vallenar. ¿Le parece, maestro? Algo así como una de las pololas que tenía usted, pues, amigo, el pistolón chiquito, ¿eh? Que le gustaba re poco.

0: Buena mini.
1: Buena, le va el alumno. Esta es la banda de Juan Brizuela. No te olvidí. Ahí tenéis que pedir el tema. ¡Chao, loco!
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4: En la Carnaval ya son las 14 horas con 35 minutos.

0: Cantaba la gran Jenny Rivera a esta hora de la tarde aquí en la Number One de todo el valle, cuando nos separa 21 minutos de las 3 de la tarde. 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
0: Muy bien, vamos a ir de inmediato con los siguientes saluditos que tenemos a esta hora de la tarde acá, a través de su radio Carnaval. Por ahí está el Cocholo. ¿Qué pasa, Cocholo? Decime.
2: Hola, Charrito. Buenas tardes.
0: Buenas tardes, Cocholo.
2: Le habla Cocholo.
0: Eso, muy bien.
2: Quisiera mandarle un saludo a mi mamá Magali, de acá de Los Campos.
0: Magali.
2: A mi sobrino Cristóbal, que está en el colegio. Quisiera saludar a mi tía Lola del Callejón El Bosque, San Rafael.
0: Lolita.
2: Quisiera mandarle un saludo a...
0: ¿A quién?
2: Toto.
0: ¿Toto?
2: Que está aquí, lo vine a visitar en Los Campos.
0: Mire.
2: Con alguna cancioncita de la María José Quintanilla, la nueva, por favor.
0: La gracias. Nueva.
2: Y en especialmente un saludo para todos ustedes a la Radio Carnaval. Los saluda Cocholo.
0: Bien, Cocholo. Me imagino que será el tema Guerreras de la María José Quintanilla con la Carla Melo. Esa es la más reciente que tenemos por acá. ¿Ya? Dice: hola, Charrito, ¿cómo está? Quisiera que saludara a mi abuelita Mercedes Díaz Peñalosa del sector El Escorial con la canción Mi Viejita de los Halcones Negros, por favor. No hay ningún problema, entonces va a saludar a la abuelita Mercedes Díaz Peñalosa, a Mercedes Díaz Peñalosa del Escorial. Gracias por acompañarnos en la sintonía. Charrito, espero te encuentres bien. Un temita del grupo Disparo. Cualquier canción, gracias. Bonita tarde, soy Angélica. Saludos para nuestra buena amiga Angélica.

0: Negros y una estupenda canción llamada Mi Viejita a esta hora de la tarde a través de la 98.3 de su Radio Carnaval. 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Faltan 5 minutos para las 3 de la tarde. ¿Qué dice este audio de WhatsApp?
1: Hola, Charrito. Charroles, con los placeres.
0: Charroles.
1: Comuna de Rinconada.
0: Eso, compadre, muy bien.
1: ¿Cómo se portó, Charrito?
0: Bien.
1: Qué bueno, Charrito.
0: Ya, pues.
1: Lo llamaba para ver acaso me puede poner.
0: Sí.
1: Las dos monjas. Charrito,
0: ¿ya?
1: De parte de Charroles, el sector Los Placeres.
0: Bueno.
1: Lo recuerdo siempre, Charrito.
0: Eso, es verdad.
1: En mi pensamiento aquí. Acá en Los Placeres, sector Rinconada.
0: Muy bien.
1: ¿Ya? Ya, Charrito.
0: Ya, pues.
1: Pocas palabras.
0: Eso.
1: Y más música.
0: Eso, es verdad.
1: Adelante,
0: ¿verdad?
1: Latino ranchero.
0: Ya. Muy bien.
1: Chao, Charrito, que le vaya bien en la pega.
0: Gracias,
1: buen provecho.
0: Gracias. Solo medio feo, eso lo recuerdo siempre, Claro. Oye, Charito, un saludo dice para mi señora Gladys, que está de cumpleaños, Cariño para la señora Gladys, con todo el cariño del mundo para ella, la señora del Rafa Pérez, del RPU, que siga cumpliendo muchos años más la señora Gladys. Harto cariño de parte del RPU. Hola, ¿me puede colocar a los dos carnales Mi Jefe? Mi Jefe, mire la canción. Ya, vamos a escucharla, ¿no? ¿Le parece? Sí, no la tenía en mi conocimiento esa cancioncita, Mi Jefe, ¿ya? Es de las nuevas de los dos carnales, me dice por acá. De las nuevas, me parece. Ah, no tan nueva. Hace 4 años más o menos, claro, ahí que se estrenó la canción, ¿ya? Pero no la habíamos podido incluir acá nosotros, ¿no? Nunca, ya. Muy bien, vamos entonces, mi amigo El Pistolón Chiquitito, con esta canción de los dos carnales, Mi Jefe.

0: Macho. Se despide el latido ranchero. 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
6: En su radio regalona ya son las 15 horas con 10 minutos.

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¿qué tal? Buenas tardes, buenas tardes, buenas tardes. Tarde buena para todos. ¿Cómo está la muchachada? ¿Cómo está la callada? ¿Cómo está la gente linda, hermosa del Valle de la Aconcagua? En esta tarde maravillosa de día martes, 18.

Ya estamos aquí para acompañarles en esta jornada, en esta tremenda jornada de día martes. Martes de preguntas. De inmediato nomás, nos vamos con la primera pregunta. Sí, usted tírese la primera pregunta al tiro nomás, dice Chiverre. No, vámonos con todo, si no, ¿para qué? Como día martes.

Reyes del Mambo de la Tarde, ya están aquí. Ya, mira, yo hoy yo tengo un amigo, mi amigo el Osito, que anda triste por ahí, anda bajoneado, no sé qué le pasa a mi compadre, qué le pasó, mi Osito, compadrito, arriba el ánimo nomás, chichurra. Vamos arriba ese ánimo, compadrito, saludo para mi compadre Osito, que anda triste, está desanimado. No, dijo que no quería comer, que está desanimado.

Ya, oye, sí, pues. Y me dijo, oiga, ya que ayer escuché a una señora que quería una cita ciega. No, oh, pues le dije yo, cita, esa señora puede ser como su mamá. Vamos a hacer una pregunta así como pregunta de citas ciegas. Sí, hoy día vamos a hacer una pregunta de cita a ciegas. ¿Ya? Ponga atención. Si tienes una cita a ciegas y no es lo que esperaban, ¿qué hacen? ¿Se van o se quedan? ¿Qué haría usted en esa cita? Por ejemplo, si usted llega a la cita, ya, si usted llega ya a la cita y ve que, por ejemplo, ya es un varón. Y el varón ve a la señorita o a la muchacha o a la joven ahí y no era lo que él esperaba. O sea, no sé, quizás no era su tipo. No sé, ¿qué es lo que harían? ¿Se van o se quedan? O se acerca a ella y le dice la verdad, ¿sabe qué? No era lo que yo esperaba. ¿Qué haría usted? ¿Qué haría usted? Si tiene una cita ciegas y no es lo que esperaban, ¿qué hacen? ¿Se van o se quedan? No, yo me quedo todo el rato, tío. No, yo me quedo todo el rato, po. Sí, ¿para qué voy a ir? Yo estoy ahí ya. Vamos a habilitar nuestro WhatsApp a esta hora de la tarde. En esta jornada de día martes, vamos a.

Hoy día venimos con todo el power. Fuimos. No, hoy día venimos con todo el ánimo, con toda la fuerza, con todas las energías. Hoy día queremos, vamos en la onda pachanguera. Sí, vos. Vamos en la onda pachanguera, vos, mi Chanchi Perry. Plántate un, no sé, un baile la botella, así, no sé, algo motivador para esta tarde de día martes, vos. Chanchi Perry, mi querido DJ Tutito. Es un baile la botella, ahí está. A esta hora de la tarde, esta jornada de día martes, bienvenidos al estelar de su radio Carnaval.

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9: En su radio regalona ya son las 15 horas con 37 minutos.

En las viejitas y bonitas del día de hoy queremos recordar la música de Camilo Sesto. Si me dejas ahora, en las viejitas y bonitas del día de hoy.

0: Así estamos de regreso a esta hora de la tarde y por supuesto tenemos una visita bastante importante en esta jornada de día martes, 3 de la tarde con 42 minutitos. Por supuesto la vamos a presentar para que conversemos un poquito junto a la directora regional del Servicio de Protección Especializada a la Niñez y Adolescencia, mi querida Carolina López Cancino. ¿Cómo está? Buenas tardes, gusto saludarla. Bienvenida a Radio Carnaval San Felipe. Te deseamos el saludo correspondiente y como
1: muy
0: le decía,
1: buenas tardes.
0: Muy buenas tardes.
1: Muy buenas tardes. Encantada de estar de visita aquí en San Felipe, haciendo lo nuestro, ¿no? Una misión muy importante.
0: ¿Primera vez acá en el Valle o ya había venido antes?
1: No, ya había venido
0: había
1: antes.
0: Sí. ¿Cómo está el clima?
1: Bueno, hacía calorcito, está muy bien, ya tenemos aire de primavera, así que estamos muy contentos.
0: Y sí, ya estamos a 18, o sea, estamos a un mes del 18 de septiembre ya.
1: Exacto, ya con aroma a empanadas.
0: Empanaditas, sí. Chicha. Así que
1: faltan solo los volantines.
0: Eso. Oiga, bueno, una visita bastante importante porque vamos a conversar un poquito sobre el plan Crecer en Familia, impulsado por el presidente José Antonio Kast, y que busca que ningún niño menor de 4 años viva en residencias.
1: Así es.
0: ¿Ya?
1: Sí,
0: para que nos cuente un poquito, un detalle sobre este plan.
1: Bueno, nosotros como Servicio de Protección Especializada a la Niñez y a la Adolescencia, en nuestra región solo tenemos 15.000 niños que son parte de nuestra red. Y de ellos, 700 están en residencias, ¿no? Estamos ahí trabajando en restituir el derecho más importante de un niño, que es vivir en familia. De esos 700, que son de 0 a 18 años, tenemos cerca de 50 niños de 0 a 4 años. Estamos fallando a esos niños pequeños que necesitan una familia y no una residencia para crecer en esa importante etapa de su vida.
0: Me imagino que a lo que se refiere usted es de familia de acogida.
1: Sí.
0: Que es importante, sí, que la gente que está escuchando la radio esta hora de la tarde sepa ese detalle, porque acá hay muchas familias de acogida acá en el Valle. Y es bueno rescatar esta información para que ellos tengan el conocimiento en lo que les espera este plan.
1: Y maravilloso entonces, porque San Felipe está avanzando en la cultura del acogimiento. ¿Qué significa esto? Es abrir la puerta de tu hogar, pero también la puerta de tu corazón, para poder recibir temporalmente un niño pequeño de 0 a 4 años, que tú sabes qué ocurre en esa etapa, ¿no? Esa etapa es fundamental en el desarrollo humano. Ahí ocurre algo maravilloso, que es un desarrollo del cerebro que nunca más sucede de esta misma manera. Aquí se sientan las bases del aprendizaje, se generan los vínculos, el apego y todo aquello que le va a permitir crecer autónomamente, generar la autorregulación de sus emociones, desarrollar cognitivamente todas sus potencialidades. Así es que necesitamos que ese niño esté dentro de una familia, con adultos que puedan protegerlo, cuidarlo, acogerlo, abrazarlo, darle consuelo cuando él sienta pena, estar atentos a esa mirada que muchas veces necesita ser respondida.
0: Sabemos que los niños a esa edad necesitan el afecto, el cariño de los padres. Y qué buen plano nos prepara el presidente. Me imagino que hay algún requisito importante para que ser familia de acogida, me imagino.
1: Mira, hemos ampliado harto esto. Puede ser cualquier persona, soltera, casada, en pareja, una pareja de adultos mayores que están jubilados. Esto se abre a todas las posibilidades. Incluso tenemos una familia de acogida que es una mamá con su hija, que han acogido a un pequeño bebé hace muy poquitito.
0: Pero me imagino que tienen que haber algún requisito en especial.
1: Por supuesto, sí.
0: Eso es lo importante.
1: Mayor de 18 años, que no tenga ningún antecedente penal, que su certificado de inhabilidad para trabajar con menores nos posibilite tener la garantía de que lo va a cuidar muy bien, no puede ser deudor de pensión de alimentos, y tener un corazón enorme para poder compartir este amor importante. Incondicional.
0: Oiga, sí, es importante esa parte, ¿ah? ¿Qué otra pregunta podemos hacerle? Porque es importante esto que usted nos recarga sobre esta plan de familia de acogidas.
1: Sí, bueno, comentarte quizás que en marzo comenzó este plan que nos encomienda nuestro presidente, precisamente porque él entiende que no puede pensar en el desarrollo y el crecimiento de un país si no tenemos el foco puesto en nuestros niños hoy. Tuvimos en marzo 58 bebés de 0 a 4 años y hoy día tenemos 41, es decir, han egresado 17. Por lo tanto, nos falta todavía una ardua tarea por cumplir. De aquí a fin de año lograremos tener 41 familias acogidas que se hagan cargo de estos pequeños temporalmente. De 6 a 18 meses es lo que necesitamos para poder trabajar con la familia de origen de estos pequeñitos o decididamente trabajar hacia la susceptibilidad de adopción. Por lo tanto, ese tiempo es fundamental. Mira, tenemos 5 residencias de lactantes en nuestra región. Todas ellas funcionan muy bien. Tenemos altos estándares de compromiso de sus profesionales dentro de esas residenciales, pero nada se asemeja al cariño de una familia, a una cama calentita, a un cuento antes de dormir, cuando un niño despierta con pesadilla, alguien que esté atento, que lo acoja. Eso no se puede hacer en una residencia, por más que lo quisiéramos hacer.
0: Claro, porque la familia ya demuestra más ese apego con ese pequeño, que lo que menciona usted, entregarle el cariño, el afecto. Quizás de repente a veces los pequeños despiertan a medianoche enfermos, que hay que llevarlo a urgencia, que hay que prepararlos para al otro día llevarlos al colegio. Es una etapa, es como
1: fundamental
0: y esencial para la familia. Mi pregunta es la siguiente, ¿cuánto demora el proceso para ser familia de acogida?
1: Mira, es bastante rápido, tú te inscribes, tenemos ahí en la página web de nuestro servicio, que es www.serviciodeproteccion.gob.cl. Tú abres ahí, tienes un banner permanente, haces clic en el banner y ahí se despliega todas las posibilidades de poder inscribirte. Te llaman en 72 horas para poder hacer una charla informativa y luego la evaluación de estas familias. Importante señalar que no estamos buscando familias perfectas, estamos evaluando cuáles son las características de esa familia para poder hacer el enlace con las necesidades de los niños de 0 a 4 años que tenemos en nuestras residencias hoy día.
0: Qué importante información para todas esas familias de que igual ha pasado que hay muchas familias que después le arrebatan a los menores. Me imagino que también hay una ley que protege a esas familias.
1: Mira, las familias de acogida siempre son temporales.
0: Ya.
1: ¿Ya? Distinto es las familias en adopción. Cuando tú te inscribes tienes que estar muy claro. ¿Quieres ser una familia temporal de acogimiento o quieres adoptar a un niño?
0: Para que la gente lo sepa ese detalle, porque
1: son dos procesos distintos.
0: Claro, dos procesos bastante distintos.
1: Sí, el acogimiento familiar es temporal, es abrir tu casa por un tiempo. Tenemos muchas familias que han sido muchas veces familias de acogida, 5, 6, 8, incluso tenemos una experiencia de 12 veces que han acogido a niños temporalmente, mientras se soluciona su solución definitiva, ¿no? Se resuelve su solución definitiva. Y este acompañamiento se hace con un equipo profesional importante, así que nunca están solos. Efectivamente, desde el inicio hasta el final, a este momento de duelo donde tú entregas a este niño, siempre está acompañado por un equipo profesional. Así que ahí no hay que preocuparse, nunca están solos. Pero lo importante es entender que el adulto siempre tiene herramientas para gestionar sus emociones, ¿no? Y es muy distinto a un niño pequeñito. Él no sabe gestionar las emociones. Para eso estamos nosotros, ¿no? Para ponerle nombre a las emociones, saber identificar las emociones, autorregularse, conocer de qué manera podemos convivir con el otro. Es algo que los adultos ya lo sabemos, pero un niño pequeño de 0 a 4 años tiene que aprenderlo y nosotros somos quienes tenemos el deber de enseñarlo. Mientras, nuestro servicio está trabajando con su familia de origen para volver nuevamente con ellos.
0: Qué buena información. Bueno, ¿podemos reiterar dónde postular para ser familia de acogida?
1: Por supuesto. Mire, usted abre ahí la página web de nuestro servicio, que es www.serviciodeproteccion.gov.cl, y se va a encontrar con un banner permanente para poder iniciar este bello proceso de amor incondicional. Tenemos que entender que estos niños son nuestros niños. Son los niños hoy, pero también el futuro de nuestro país. Tú y yo soñamos con una sociedad más justa, más solidaria, con principios, con valores. y es el momento de poder enseñárselo a nuestros niños hoy día.
0: Bueno, con nosotros la directora regional del Servicio de Protección Especializada a la Niñez y la Adolescencia, mi querida Carolina López Cancino, agradecer su visita, esta información que es importante para muchas familias que quizás no vayan a tener hijos, pero pueden adoptar, o como lo mencionábamos recién, tener la otra opción de poder postular
1: para el acogimiento familiar.
0: Para que ya tengan en conocimiento todos los pasos a seguir.
1: Muchas gracias a ti por este espacio y juntos podemos hacerlo.
0: Qué bueno. Mi querida Carolina, muchas gracias por su visita. Quizás más adelante pueda visitarnos nuevamente para entregar más información con respecto.
1: Encantada, cuando usted me invite.
0: Sí, por supuesto, las puertas de la radio están abiertas. Ahí teníamos entonces esta entrevista con la directora regional del Servicio de Protección Especializada a la Niñez y Adolescencia, nuestra querida Carolina López Cancino, que nos visitaba a esta hora de la tarde para entregarnos esta información.

A mí me gustaría que me adoptaran. ¿Alguien le gustaría adoptarme o no? Alguien que me adopte. Después de ver tanta gente en el carnavalazo, alguien que me pueda adoptar por aquí. Alguien que me adopte, por favor. Me siento solito. Y está abandonado como un pobre perrito. ¿Cómo hacía el burrito de Shrek? Estamos solitos. Oye, vamos con la pregunta. Sí, con la pregunta que me hiciste, pues, Chanchiparri. Sí, pues con la pregunta del día, po. Si tienes una cita ciegas y no es lo que esperabas, ¿qué haces? ¿Te vas o te quedas? ¿Te vas o te quedas? ¿Qué haces? Si vas a la cita ciega y cachai que el loco no era el mino que esperaba. O no era nada la muchacha que estaba ahí esperando. ¿Qué haces? ¿Qué haces? ¿Qué haces? Cuénteme, a través de WhatsApp. Dice por acá, me hago la ciega. Oh. Me hago la ciega.

0: Estamos acá en el Mercado de Ondino, que está ubicado acá en Santa Rosa 558.
1: ¿Eh? Aquí, ¿no? Hey, no hay problema, compadre. Ya lo voy a dar a ver. A ver, ¿qué me dicen a través del WhatsApp para acá?
2: Hola, buenas tardes, mis queridos amigos. Ricky Maravilla y DJ Chuchito.
1: Dígame.
2: Yo me quedo.
1: ¿Usted se queda?
2: Yo me quedo. ¿Para qué?
1: ¿Para qué?
2: Si ya estoy ahí.
1: ¡Ya! Ah, yo pensé que iba a salir con otra cosa, oiga. Yo pensé que me iba a salir con otra cosa. A otra cosa, mariposa. Ay, ya me estaba asustando ya. Ya me estaba como asustando ahí ya, que... Usted se queda nomás, total, ya está ella, así que ¿para qué sea? Hola, buenas tardes, saludos desde Santa María, sector Chorrillos. Aquí estamos trabajando en el packing de nueces con las chiquillas y saludo a todas las chiquillas que trabajamos aquí. Y quiero pedir una canción de Noche de Brujas. ¿Cómo están mis chiquillas cauras? Saludos mis chiquillas. Oye, chiquillas, ¿usted qué harían? Si van a una cita ciegas y llegan allá y ven al Mino, ¿o no era nada el Mino? ¿No era nada el Mino? ¿Qué hace usted? ¿Qué hace usted? Dígame, cuénteme. ¿Se va? ¿Se queda? ¿O hace la hora ahí como más cachar? ¿Qué onda? ¡Cuénteme, cuénteme, cuénteme! Dice, nos quedamos todas. Ah, pues no se me pongan golosa tampoco. A ver, por acá, ¿quién tengo?
3: Chalecumbo.
1: Dice, hola Ricky, Tulito, por fin me soltaron. Patrick desde Teno. Yo sí voy a una cita ciega. Primero veo si está más o menos nomás, po. Y si no, pido tres piscolas y era. Por Dios. ¿Por qué aquí no se puede hablar nada serio, oye? ¿Por qué solamente se habla cuando seriedad, cuando hay visita, entrevistado? Oh, Dios, de nuevo. Dicen temita cervecita del grupo Fantasía. Ya no hay problema, le vamos a colocar la temita cervecita Fantasía. Por Dios, que no haya seriedad en este programa. ¿Alguna vez, por favor? Por acá dice, depende si el niño tiene hambre, nos quedamos a comer. Y si no, lo obligo. Saludos. Por Dios, que falta de respeto, que falta de respeto. Ni un respeto. Hola, yo me quedaría porque es como si, como dice mi abuelo, si ya la tiene... Ya. ¿De dónde sacó su abuelo, oiga? Por Dios, señor, Dios mío.

0: Mira, por acá me dicen, hola, ¿cómo estamos? A mí me pasó, pero arranqué en tres tiempos. Soldado que arranca sirve para otra batalla. Me... Fui a San Felipe con un locutor de radio, su voz era espectacular, pero solo eso, la pura voz. ¡Ah! Esa voz antigua, ¿cómo están? Buenas tardes, bienvenidos a su programa. Ya, pero cuente cómo se llamaba el locutor, para dónde trabajaba. Claro, vos. Suéltela, poica, suéltela. ¿Con qué querido? Ah, ya lo vamos a la pausa. Ya, nos vamos a la pausa, ya retomamos. Porque se viene el toque, el altirito de su radio carnaval. Jornada de día martes.
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2: Hola, buenas tardes. Bienvenidos al tercer boletín para quedar al día en la carnaval. 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Autopista Nueva Aconcagua inauguró sistema Free Flow en el peaje Las Vegas. De acuerdo con lo señalado, la implementación de este nuevo sistema no implicó modificaciones en las tarifas vigentes de dichas plazas de peaje. Al día en la carnaval. Banco Estado dio a conocer una importante noticia en el marco de los 20 años de la cuenta RUT. Una modificación en las condiciones de acceso a este producto financiero. Ahora, jóvenes chilenos y extranjeros con cédula de identidad vigente, sin distinción de género o sexo, podrán acceder a este servicio desde los 12 años. 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Escuela de Río Blanco inaugura el primer sistema de reciclaje de aguas grises certificado del país en un establecimiento educacional. La iniciativa permitirá reutilizar más de 5.000 litros de agua al mes para el riego de áreas verdes, además de integrarse al trabajo pedagógico de la escuela en ciencias, tecnología y artes. Municipio de San Felipe inició la instalación de 24 cámaras de alto estándar en puntos estratégicos de la comuna e invertirá además más de 255 millones de pesos financiados para ampliar la red de televigilancia con nuevos puntos y más de 50 cámaras adicionales. Llegamos al final del tercer boletín de hoy. Junto a Carnes Car, les invitamos para esta noche a las 20 horas para revisar nuestro cuarto y último boletín. Gracias por acompañarnos. Quédense junto a la que más se escucha. Se viene el toque, lo alterito. Buenas tardes.
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3: Esta es la hora en la Carnaval, 16 horas con 12 minutos.
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1: Con 14 minutos iniciamos el Tóquelo al Tirito.

Perdón, pero yo no le había dicho, no le había dicho. La carretera, por favor. ¿Ya? ¿La carretera, por favor? Para saludar a nuestro amigo Alejandro de San Felipe. Hola, buenas tardes, tío Ricky DJ Tutito. ¿Me podrían colocar un temita de los Vázquez en la carretera, por favor? Saludos. Mi rey, de inmediato comenzamos. ¡Y arrancamos! Con los pedidos a...

Ya veré, Michel Chiverri, con quién nos vamos ahora a esta hora de la tarde, con quién pedido musical. Ah, ok, no hay problema, no hay problema. No hay problema, no, hay, no es mi problema, no es mi problema. 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Ferretería Chile Matagrasán, 50 años a su servicio. ¿Dónde me voy ahora? ¿Aquí? Ya, ok, ya. ¿Con quién tengo el gusto por ahí? Dice, hola, buenas tardes, Ricky Tutito. Que tengan una linda tarde. Ricky, ¿me puede poner un temita de Los Maravillosos? Hielo. Besitos y muchas bendiciones. La Marcelita. Mi querida Marcelita. Yo le voy con flasco de inmediato su pedido musical. Ya que el niño se le ocurrió ir a hacer pipí. Al niño se le ocurrió hacer del uno a esta hora de la tarde. Yo soy más rápido que... Todo bastante tarde. No hace falta DJ Tutito tampoco.

0: de tu puesto. 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Ya son las 4 de la tarde con 25 minutos. Vamos con el siguiente pedido musical a través de nuestro WhatsApp. Recuerde enviar su mensaje de texto o de audio a nuestro WhatsApp. ¿Cuál es nuestro WhatsApp, mi querido Tutito?
1: El WhatsApp de la que más se escucha. Más 56 342 51 42 38.
0: Muy bien. Ahí usted puede pedir sus canciones, la canción que usted le acomode de escuchar, o la que quiere escuchar, o la que le traiga recuerdos, o no sé, o la que quiera. Recuerde que hoy día tenemos chip libre. Hoy día no tenemos chip libre. Ya me está entusiasmando. ¿Verdad que día viene el charro Piñiñé? El charrito Piñiñé viene el día. Hola Ricky Tutito, me gustaría escuchar el tema de mi vieja se está poniendo vieja. ¿Cómo la vieja se está poniendo vieja? ¿Cómo eso que la vieja se está poniendo vieja? No, esa canción se llama Mi novia. Mi novia se está poniendo vieja, así. No, la vieja se está poniendo vieja. La vieja se está poniendo más vieja todavía. Mi querido Tutito, complázcame con ese temita de Ricardo Arjona, el guatemalteco. Qué linda canción. Para todas las viejitas lindas, hermosas, bellas del Valle de la Aconcagua.

Para todas nuestras auditoras que están ahí en el Hospital San Camilo, para todas las que están ahí en el Hospital San Juan de Dios en sintonía a esta hora de la tarde, le acompañamos. Le entregamos música, entretención, alegría en el toque del tirito de su radio Carnaval.

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11: Esta es la hora en la Carnaval, 16 horas con 37 minutos.

0: Vamos a ir de inmediato a revisar los datitos en su Radio Carnaval. Ponga mucha atención con los datitos. Los primeros datitos de la tarde. Atención. Atención. Ay, Dios. Empresa de los Andes necesita contratar encargado de bodega y despacho ideal con experiencia previa en recepción, almacenamiento y despacho de productos. Y los interesados deben enviar currículum vitae al siguiente correo: rhlosandes10@gmail.com. rhlosandes10@gmail.com. Se necesita control de calidad con conocimientos en análisis de producto terminado para pasas de exportación. Enviar currículum vitae a admin@agromar.net para gestionar entrevista. Se necesita un horquillero con experiencia en carga de contenedores para trabajo en frigorífico en procesadora Baica San Felipe, ubicada en Manso de Velasco número 28 San Felipe. Debe presentarse en el lugar con currículum vitae, solicitar hablar con jefe de embarque. Y por último, se busca bodeguero. Importante empresa de transporte se encuentra en la búsqueda de un bodeguero con experiencia, requisitos, experiencia en control, manejo de stock, organización y orden de bodega. Si cumples con el perfil, envía tu currículum a trabajosanfelipe23@gmail.com. Bueno, los datitos a esta hora de la tarde en su Radio Carnaval.
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0: se equivocó. Qué pavo. Qué tonto se equivocó. Era la otra. Se equivocó. Qué pavo.
1: Sí, yes, we, okay. Súbele.
0: Qué pavo se equivocó. Oye, qué linda canción de los más... Hace tiempo que no escuchaba esa canción.

0: Dice, le digo eso a mi mujer, me pega un hachazo. Se está poniendo vieja. Ya, mi rey, vamos al tiro con ese temita ahí del grupo Fantasía. Déjeme un minutito ahí para buscar el... Dame cervecita blanca que quiero beber. Tengo unas ganas de tomarme algo así. Ya que el sábado yo vi ahí que toda la gente estaba en las mesitas tomándose, el viernes tomando sus traguitos. Ay, me zapatea la garganta. Me zapatea el guarguero. Ay, me zapateaba la garganta, ni se imaginan cuánto. Ya, me voy a saludar a esta hora de la tarde aquí en...
1: Ay, dígame, Lupi,
0: ¿cuánto quieres? 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Ya, ¿vamos a la música? Vamos de inmediato a la música ahí. Con un temita y su temita cervecita del grupo Fantasía. ¿Listo, mi rey? No hay ningún problema, le programamos de inmediato su pedido musical. Aquí está. Es el toque latinito. Y para eso estamos. El toque latinito de la carnaval.

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4: 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Saludos para mis chiquillas de Santa María, ¿cómo están? Mis chicas ahí del packing, las partidoras de nueces que están ahí en el packing de nueces. Ahí están escuchando la Radio Carnaval, me habían pedido Noche de Brujas. Por supuesto, no hay ningún problema, mis chiquillas. Aquí le pongo esta canción que se llama Desnudos.

no te reáis si no sé chiflar. Toda mi vida nunca, no he podido nunca en mi vida aprender a chiflar. Solo hago esto nomás. ¿Cómo que? No, o sea, soy falta de respeto, soy falta de respeto. Ya me voy por acá con Sao más saluditos a través de nuestro WhatsApp. Dice, hola Ricky, Tutito, ¿cómo están? Quisiera pedir un temita de la Sonora Malecón. Tema, por favor, gracias. Susana Arriaza. ¿Cómo está Susanita? Gusto saludarle, mi querida Susanita Arriaza, por ahí, que está en sintonía por allá por Camino Internacional El Sauce. Aquí está la música de la Sonora Malecón para ti, pícara. Está en la sintonía, en el top.

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10: Esta es la hora en su Radio Carnaval, 17 horas con 6 minutos.

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0: Ya, sí. Ah, si estaba comiendo algo. Ya son las 5 de la tarde con 18 minutitos, jornada de día martes. 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Por acá quien tenemos. Hola, pues, amigo Tulio. ¿Cómo está, amigo Tulio? Tanto tiempo, amigo Tulio. ¿Qué de su vida, amigo Tulio?
1: ¿Cómo está, amigo Ricky? Por acá, amigo mío. Escuchándolo por aquí, amigo mío. Oye, amigo Ricky, bien, buena, buena, amigo Ricky. Aquí pasándola. Oye, amigo Ricky, te doy algunas noticias de lo que estamos haciendo, amigo. ¿Ya? 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
1: 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Así que, un saludo, amigo. Que estés bien.
0: Bueno,
1: algún temita puede ser.
0: Ya.
1: Puede ser de Amar Azul.
0: Amar Azul, listo, pues, amigo Tulio. 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

¿Ya pachó? ¿Ya pachó la mañanita? Dice Osito si ya se le pasó por acá. Dice, pregúntele si se le pasó el enojito. ¿Están enojado? ¿O no? ¿Están enojado, verdad? No, es por ser copuchento ni cagüinero. Uno queda venido ahí. Ya, pues, cosita, cuente. Mande mensaje. Dice por acá, dedíquenle una canción, Quiéreme, de Johnny Sky, para la cosita de parte de su osito que la quiere mucho. Pero ya, pues, cuente, están enojados, ¿no?

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2: Atención.
1: ¿Qué pasó?
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1: ¡Alerta de guaracha!
2: Prepárate.
1: ¡Prepárate! 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

5 de la tarde con 27 minutos. Voy de por acá con saluditos. Hola Ricky, buenas tardes. Oiga, amigo mío, ¿se puede poner una guaracha para acá? Que estamos ahí con algo de frío. Pero será esa guaracha, ¿no?

0: No, borre. Ah, de la otra guaracha quiere usted, de la otra guaracha. 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
5: Esta es la hora en su Radio Carnaval, 17 horas con 39 minutos.

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1: Oye, 5 de la tarde con 43 minutos. 5 de la tarde con 43 minutitos. 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

Dice, hola, buenas tardes, Ricky Tutito. Espero que se tengan una buena semana. ¿Puedes tocarme una canción ranchera bonita? Ah, ya, pues se la vamos a dejar aquí al charrito Piñiñento para que se la incorpore ahí en su espacio. ¿Ya? Una ranchera bonita. Ay, harta ranchera.

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1: Póngame una canción de Pepe Aguilar. ¿Puede ser o no? Sí. Por una mujer bonita. 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Era. Para todas las mujeres bonitas que están en sintonía de la Carnaval. Le vamos a dedicar una canción con DJ Tutito, ¿cierto? ¿Cómo que no? Estoy pesado.

0: ¡Mamó! Estas canciones así como que son como esas canciones de Nightclub. Oye, hablando en serio, ¿qué es lo que es un Nightclub? Disculpen mi inocencia, pero ¿qué es lo que es eso? Nightclub. Hola, Ricky y Mónica de Putaendo, ¿cómo estás? Hola, mi querida Moniquita, ¿cómo estás? Buenas tardes. ¿Cómo ha estado? Espero que todo bien, mi querida Mónica. Saludos para mi querida Yedra del Rocío. ¿Cómo está mi querida Yedra del Rocío? Espero que esté muy bien, mi corazón. Ah, verdad, porque tenéis razón, po. Sí, pues estas canciones son como esas de circo, como cuando hacen malabares. Y en los malabares, en las picas malabarísticas, señoras y señores, le brindamos un fuerte aplauso a nuestro artista. Él es en las clavas. Hey, te gusta el peluceo, así de otro. Bueno, no vaya a cambiar, vos no vaya a cambiar nunca, vos no vaya a cambiar, no. De verdad que tú no vaya a cambiar, ¿eh? No tenía arreglo. Por más que tratemos de orientarte por el buen camino de la luz blanca, no tenés caso. Ya tírame el audio, mi querido Tutito, ¿a quién tenemos por ahí? ¡Aló!
1: Hola, Ricky Tutito.
0: Hola.
1: Muy buen programa durante la tarde.
0: Gracias.
1: Te saludo a Ian.
0: ¿Ian?
1: Que es mi nieto, a Martina, mi nieta.
0: ¿Ya?
1: Que están acá conmigo.
0: ¿Mish?
1: Así que un gran saludo para ellos.
0: Nietizándose.
1: Saludo a todos los carnavaleros y para ti muchas bendiciones, amiguito.
0: Qué bueno.
1: Y quisiera pedirte un tema.
0: ¿Qué
1: pero
0: tema?
1: No estoy segura si.
0: ¿Ya? A ver.
1: Si es. De lo auténtico decadente, parece que sí.
0: ¿Ya?
1: La guitarra, por fin. Así que eso, amiguitos, sí que alcanzas. Así que un abrazo grande, te quiero mucho. Y las mejores vibras para ti, muchas bendiciones, amiguito.
0: Sí, muchas gracias por usted también, mi querida. Ay, mira, qué bolata. Mi querida Raquelita Corbala, ahí, pues, sí, pues, ya. Ya, pues, soy pesado. Sí, ya, voy a enojar contigo, ¿no? Sí, voy a enojar con vos, ya, sosígate, ya. La guitarra de los auténticos decadentes. No hay problema, pues, mi querida Raquelita, se la programamos de inmediato por acá. Antes que nos vamos a al corte de nuestra pausa, porque al ratito ya se viene nuestro querido Charrito Piñendo, que anda con una cara que ni le cuento. Decirle que el carrete fue el viernes. Sí. El carrete fue el viernes, no anoche. Presta la cara para ir a las machas.

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3: En la Carnaval ya son las 18 horas con 10 minutos.
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0: pinche culero, ¿cómo se dice que baila, pinche güey? ¡Está de madre, no! ¡Está de madre! ¿Cómo están mis güeritos, mis güeritas? ¿Cómo están mis chavos? ¡Ya estamos de cañón, pinche! ¡Pinche macho güero! ¿Qué onda, güey? ¿Qué onda, güey? ¡No manches! ¿Cómo están mis morritas, mis morros? ¿Cómo están mis tarugos? Está de chido, ¿no? Comenzar con buena música a esa hora de la tarde, pinche güerito. Ya llegó, que usted estaba esperando el día martes y el día jueves. Su pinche güerito, su pinche vato loco, aquí el de la carnaval, el charrito piñeñazo. Pues ¿dónde me dejaron el acordeón, pinche güeros? Ya, devuélveme el acordeón, pinche vatos. Ya, no mames, ¿dónde le dejaron? No, que no me la dejaron botada, ¿no? Ya, no mames. Pinche culero, me han dejado botar el acordeón, pinche bueno. Y el blin, blin, blin. ¿Dónde me dejaron en blin, blin? Más de...
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0: Ya estamos aquí para dar comienzo a nuestro espacio del día martes con esta música norteña. 6 de la tarde con 16 minutitos. ¿Cómo está mi bola 8?
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0: Ellos en... ¡Ay, que la pasamos de requete, que requete chido!
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0: Sí, estuvo de chido, ¿no, madre, no? ¡Ay, manera de ver chula! Nunca había visto tantas chulas juntas. Sí, madre, no, estamos, yo vimos muchas chulas. Otra vez de chulitas. Y pues se montan muchos cuates. Oh, de ahí después estuvimos en el bar ahí tomándonos unos tequilazos. Así que hoy saludo tremendo ahí para la chula que subieron al escenario, que se llevaron ahí lo que es el aire de la Rosa de Guadalupe directamente desde México.
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0: Sí, trajimos de regalo con mucho cariño.
2: Oiga, compadre, Oscar Casadiego.
0: Sí, todo re chulo, ¿no? Todo re chulo, ¿no? Ese regalito ya que se lo dimos con mucho cariño. No, pero ya, pero después no podíamos agarrar el aire, se nos había perdido. Así que está de madre no decir que lo pasamos de neta, güerito. Ya estamos de cañón, está de crudo, ¿no? Para que usted comience a programar sus canciones a esta hora de la tarde, pinche güeros. En esta jornada de martes 18 de agosto. Sí, ya se nos viene la fiesta acá de que se celebra acá en Chile. ¿Cómo se llaman estas? Eso, ¿cómo se llama, pinche vato? Hágame ver que usted no conoce nada. Hágame, ¿me puede decir cómo se llama esa fiesta? Esa fiesta del 8, 18. Donde comen empanadas, toman chicha y beben copete y bailan de todo un poco. Esa es la fiesta bates, güey. Vamos a arrancar con buena música a esa hora de la tarde, mi pinche güeritos, mi pinche chamacos. Ésale. Ájale, me presento con mucho gusto, su charro piñiñeto. Para que usted programe sus canciones a esta hora de la tarde, acá en la hora loca. De su radio carnaval.

Aquí está nuestro éxito, que lo presentamos allá en la Casa Grande, güey. Estuvo de madre, ¿no? Estuvo de madre. Ya no, nos grabaron, qué pinche bueno. Suéltala, suéltala, suéltala, suéltala. Ahí se le toca, le toca, le toca, le gancho. Dale, Pancho, dale. Ay, échale. Que suene esa cucuna, que suene.

entrevista. Ya nos voy aquí por acá, a través de WhatsApp, por acá, a ver qué dice. Muy buenas tardes, mi charrito piñiñento. Quisiera pedirle un temita de Vicente Fernández, Cruz del Río Grande, para escucharlo con mi esposo. Soy María de Catemo, muchas gracias por su amabilidad, se le agradece. Cuídese mucho, charrito.

0: Sí, suéltale, güey, ahí, eso está bien, gracias.
1: Hola, Cerrito Pimiento, ¿cómo estás?
0: Hola, güerita, ¿cómo estás? Te
1: aquí en el carnavalazo.
0: Ya.
1: ¿Qué pasó?
0: ¿Le gustó,
1: conocía. Muy simpático.
0: Gracias.
1: Así que eso es Cerrito Pimiento, quería pedir un tema de Antonio Aguilar.
0: Ya, listo, güey.
1: Cinco al piano.
0: Chévole, cinco al piano nomás, güey.
1: Se llama. Aquí escuchando con mi nieto Cherrito.
0: Éjale, güey.
1: Así que muchas bendiciones para ustedes.
0: Saludos para los chavitos ahí que están junto a ustedes a esta hora de la tarde. Saludos para esos chavitos que están ahí en compañía junto a ustedes a esta hora. Acompañándonos a esta hora de la tarde junto a su Cherrito Piñeñento. ¡Le echamos ganas! Junto a Vicente Fernández. Ándale para los mandados. Vamos, licenciado. Suéltela, licenciado.

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11: En la Carnaval ya son las 18 horas con 37 minutos.

0: Vamos a revisar datitos a esta hora de la tarde en su Radio Carnaval. Ponga mucha atención con los datitos. Empresa de los Andes necesita contratar encargado de bodega y despacho ideal con experiencia previa en recepción, almacenamiento y despacho de productos. Interesados deben enviar currículum vitae al siguiente correo: rhlosandes10@gmail.com. Reitero, rhlosandes10@gmail.com. Se necesita control de calidad con conocimientos en análisis de producto terminado para pasas de exportación. Enviar currículum vitae a admin@agromar.net para gestionar entrevista. Sigo con más datitos a esta hora de la tarde en su Radio Carnaval. Se necesita un horquillero con experiencia en carga de contenedores para trabajo de frigorífico en procesadora Baica San Felipe, ubicada en Manso de Velasco número 28. Deben presentarse en el lugar con su currículum vitae y solicitar entrevista o hablar con el jefe de embarque. Se busca bodeguero para San Felipe. Importante empresa de transporte se encuentra en la búsqueda de un bodeguero con experiencia. Requisitos: experiencia en control, manejo de stock, organización y orden de bodega. Si cumples con el perfil, envía tu currículum a trabajosanfelipe23@gmail.com. Y por último, se vende colectivo Auto Nissan Versa año 2017 con toda su documentación al día y también patente de colectivo con documentación al día. Valor conversable. Los interesados deben comunicarse al fono 9-55-22-22-00. Fueron los datitos a esta hora de la tarde en su Radio Carnaval. Nosotros continuamos de inmediato con el último bloque del estelar de su Radio Carnaval.
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0: este señor.
1: Ay, señorita, no abuse, no abuse.
0: Ay, mamá, qué repegada
1: estoy. Ay, perdóneme usted, señorita, pero los muchachos en la escuela me decían el gorila. Y se me quedó, se me quedó.
0: Siento ya.

0: en el Estado Federal de México, desde Culiacán. Pues bueno, estamos desde Culiacán nosotros. Bueno, acá nuestro charrito, nuestro querido Bola 8 de J, viene desde Potosí. No mames, güey. Uy, no, vamos de inmediato con el WhatsApp en esta hora de la tarde. ¡Vamos! Andando a la güey. ¡Vamos, vamos! Aquecando al ala, güey, por una calibre 50. Necesito a la ley 50. Y si le ponemos algo de calibre 57 por los piñoñientos. Listo, le ponemos algo de calibre 57. Búsqueme algo de calibre 57, mi pechibuero. Búsquele de inmediato algo de calibre. Ah, ya no mames, güey. Chile, dale, chingón, pedo.
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0: Sí, pues póngale algo de calibre 57.
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0: Está de neta, ¿no? Algo de la ley 57 por acá. Dale, pinche ligüedo, junto a los tucanes.
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0: ver. Sí, ya. Suelte, tranquilo, güey. A ver, por acá, ¿quién tengo por acá? Pinche güero, ¿cómo está? Pinche vato, ¿cómo estás, carnal? Saludos, carnal, ¿cómo estás?
2: Hola, amigo Charrito Piñiento, ¿cómo va la cosa? ¿Cómo va la vaina, papi? Quiero pedirte un temita. De Vicente Fernández, no me sé rajar, amigo Charrito Piñito.
0: Ay, yo que aquí me quería rajar, Pedro.
2: La más fiel con nosotros, los auditores. La número uno, papi.
0: Dale, carnalito, no hay problema, le ponemos su pedido, güey. Pues le ponemos merca nomás, Simón. Ponemos merca a esta hora de la tarde, ya cuando están separando 15 minutos para las 7 de la tarde. Échale ganas, pinche vato. Suéltela ahí nomás, ahí, güey. Sí, póngale, güey. Aquí están los

0: pinche vato! Ya déjate de chingadas, güey. Póngame por acá, dice... Hola, mi charrito piñiñeto, quiero escuchar la canción El Jarro Bolitas. Sí, póngame el jarro de bolitas, porfa, pinche vato. El charro, ahí. El jarro de bolitas. Sí, el jarro de bolitas, pinche güero. ¿Qué pasó? ¿Qué pasó? Sí, esa, esa. Ah, mi pinche güera, aquí está su pedido musical, el jarro de bolitas.
1: Y rica, y rica.
0: Ya nos separan 6 minutos para las 7 de la tarde, pinche güero.

¡Ya, pinche vato! Nosotros nos comenzamos a despedir ya. Sí, está de madre, ¿no? Que tenemos que irnos. Ah, que ya se nos hace corto el programa, güey. Vamos a tener que transar ahí. Sí, vamos a tener que transar otra horita de ir a otro programote otro día. Vamos, que facho, manifiestes ahí con otro día más para que hagamos otro programón. Vamos, güey. Sí, pues, pinche jefe. Ya, vamos, échenle ganas aquí para que tengamos unos 3 días de las semanas, güey.

0: ahí lo estaremos esperando para escuchar. Que tenga buen regreso a casa y que Dios lo acompañe.
1: Gracias, mi morrita. Gracias, mi morrita. Igualmente para usted, que tenga un buen descanso. Gracias, gracias. Hola, compadre. ¿Cómo dice que baila? A ver, ¿qué dice este pinche güero? Que no le entendí nada, nada de nada. A ver.
2: El Chapo te lo marco en corrido. Bueno,
1: ay, ¿para qué me habla tan rápido, güey? Que no le entendí nada de lo que quiso decirme, pinche vato. ¡Nos vamos, pinche güerito! Lo que me quedó claro es que cayeron algo, le entendí. No, sí, le entendimos todo lo que dijo.
3: Chao, Jucarito. Lo escucharemos el jueves de nuevo. Muchas gracias por el temita que me puso Vicente Fernández.
1: Esa es mi madrecita linda. Sí, gracias, gracias, mi güerita. Chao, mi morrita. Nos escuchamos el jueves. ¡Nos escuchamos el jueves, pinche vato! ¡Se resuelta la pinche, güero!
4: Bonitos los temas. Pinche güero.
1: Pinche güerita, nos vemos, pinche morrita. Mames, listo. Abrígate mucho que va a ser mucho frío esta noche, güerita. Ahora, si necesitas un hombre que te abrigue, aquí estamos disponibles. Nos vamos con todo.

0: A ver, a ver, a ver, a ver, a ver, a ver, a ver. ¿Qué dijo? ¿Qué dijo?
1: Ya, pues, yo estoy solita.
0: Ah, madre mía, no, mames. Si le damos ganas. Sí, ya, ponle de completa canción ahí, ven, chigüero.

0: Pena, se va, termina acá el espectacular y gran estelar de la tarde, pero no se preocupe, mañana a la misma hora y en el mismo dial seguirá el espectáculo lleno de risas y locuras. ¡Hasta pronto!
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12: En su radio regalona ya son las 19 horas con 11 minutos.

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1: No, ayer estaba para el cat, estaba el cat, ayer estaba el cat. ¿Cómo están, queridos amigos? Buenas tardes. Desde los estudios de Radio Carnaval, desde la plataforma central, desde el cerebro mismo de la Carnaval, le acompañamos, sí señor. Saludos para todos mis amigos

enviarle un saludo para todos mis amigos que están en la sintonía de Radio Carnaval. Los amigos de la locomoción colectiva hasta ahora. Ya estamos conectados con todo Chile. Quiero mandar un saludo para todos los que están de cumpleaños el día de hoy. ¿Cómo están, chicos? ¿Todo bien? Ahora sí, ahora me siento bien. Ayer me dijeron unos remedios muy buenos, ¿ah? Me dieron unos remedios muy buenos ayer. Uno vibra menos de cuánto.

0: Los amigos los Andes, putaendo. Panqué, güey, que estuvieron en el carnavalazo, viejo. Ay, ay, ay, viejo. Están los viejos buenos pa' tomar, güey.
1: Usted llegó al cielo y San Pedro le dijo: ¿usted cómo se llama?
0: ¿Cómo me llamo?
1: Juanito Alarcón.
0: Sí, sí, sí, sí.
1: No.
0: ¿Qué va?
1: Devuélvate.
0: No.
1: Al tiro.
0: No.
1: Al tiro, caballero.
0: No. Pero con.

ahora está trabajando, ahora, ahora. Profesor, ¿cómo está? Buenas tardes, buenas tardes. Morochito, ¿cómo está, mi amorcito lindo, precioso? Ah, mierda. ¿Qué pasó, profesor? Nació. Amaneció, ¿no? ¿Sería? Morochito, que tengas un lindo turno. Te espero. ¿Cómo? Sí. Santoral del día de hoy, Alberto Hurtado, Nelly y Elena.

0: ¿Cómo?
1: Aló, buenas noches. ¿Aquí sí. ¿Dónde se puede saludar a la gente buena?
0: Sí.
1: Quiero saludar a mi gurú, ya. A mi mentor,
0: ya.
1: A mi sensei.
0: ¿Quién es?
1: A don Marcelo Quesada. Uno de los grandes árbitros que hay aquí dentro del fútbol regional. Marcelo Quesada, este saludo, este gran abrazo a Machao es para usted.
0: Amigo, ¿está seguro de...? Me dejaste en loco con el enlazo Machado, ¿sí? Algo ha visto este viejo, algo ha visto. ¿Qué pasó, David?

Estamos en vivo en su radio Carnaval. Monochito, ¿cómo estás? Mónica Escobar de Puta Endo. Mira la foto que te voy a mandar. Moniquita, la foto que los

0: Buenas tardes, mi querido Monochito. ¿Cómo estás? Genial escucharlo todos los días. Le mando un gran beso, un abrazo. ¡Ay! También para el DJ, muchas bendiciones para todos ustedes. Tan feliz la tarde que hacen ustedes, Juanito de Lona Pradena. ¿Cómo estás, Florita? Linda, preciosa, hermosa, visita.
1: Estamos.
0: Hola.
1: Quiero mandarle un besito al cielo.
0: ¿Ya?
1: A mi hijita Nelly, que hoy día está doromástico.
0: ¿Ya?
1: Y si puedes colocar su tema favorito que me lo cantaba, no sé por qué, que es Loca. Los muchachos del barrio la llamaban Loca de Luchito y Rafael. Si es que se puede más. Un besito, te vamos a estar

Nuestro número es el 8489. Francisco y 0979. No te creo que estale a este maní. Andado trabajando con.

0: saludos para Marcelito que está, que va pasando cambio ahí.
1: No, no, no, no, compadre. No, no estoy loca.
0: Saludos, Marcelito.

0: ¿Cómo estáis, Sonita? Sonita hermosa, preciosa, rica, exquisita, mi amor.
1: Más lindo, no. Precioso. Monchito lindo.
0: ¿Qué, mi amor?
1: El domingo me voy de rumba, si Dios quiere.
0: Toma, ahí tenés.
1: Al camaleón.
0: Camaleón, eso.
1: Meta a bailar.
0: Eso, métale nomás.
1: Monchito, te quiero mucho.
0: Yo también, mi amor, I love you. I love you.
2: Así es.
3: Y los muchachos del barrio la llamaban
0: Baltiloca.
4: ¿Es el árbitro que arbitró Argentina con Egipto?
0: Sí.
4: No, no, que corte, corte.
0: ¡No, bro! Yo igual, estoy preocupado.
5: Aló, buenas noches. Sí. ¿Aquí es donde se puede saludar a la gente buena?
0: Sí, por supuesto.
5: Quiero saludar a mi gurú, a mi mentor.
0: Mira.
5: A mi sensei.
0: Mira.
5: A don Marcelo Quesada.
0: Mira.
5: Uno de los grandes árbitros que hay aquí dentro del fútbol regional.
0: Mira.
5: Marcelo Quesada, este saludo, este gran abrazo a Machado es para usted.
0: Este audio me lo voy a reenviar para mí. En algún minuto me va a servir.
6: Cuando llegó al cielo, San Pedro le dijo, morochito, morochito, le dijo.
0: ¿Qué me dijo?
6: Devuélvase nomás, que le quedan varios programas que seguir haciendo, así que vaya bajando, ¿no? Que van a ser las 7.
0: Eso es verdad, eso es verdad, eso es verdad.
7: La voz.

0: de Quintero. Bueno, vamos así igual que el otro. Venga, te dice la voz. Dame.
1: Mi compadre. Dame, gana.
0: En lo mundial, bien, mi compadre.
2: Buena, morochito, ¿cómo estás, compadre?
0: Muy buenas tardes, buenas tardes.
2: Aquí tarde. Yo soy un pasajero, pues voy con la cita Pati.
0: ¿Ya?
2: La Anita, y otros pasajeros más para la Tranquesur Puerto Mopo.
0: Qué bueno.
2: Así que manden un saludo aquí porque lo están escuchando en la radio. Y
0: muchas gracias.
2: Me gusta mucho la carnaval.
0: Muchas gracias, muchas
2: bueno,
0: gracias.
2: Buena, morochito, nos vemos, el pariente por acá.
0: ¡Eso, Valente! ¡Buena, Valente! ¿Cómo se llama la chiquilla?
2: Sí, sí. Aquí yo soy un pasajero, pues voy con la cita Pati.
0: Ya sé. Hola Pati, ¿cómo estás? Buenas tardes, Juanito Lacón de acá de la Radio Carnaval. ¿Quién más está por ahí?
2: La Anita, yo soy.
0: Hola, hola Anita, ¿cómo estás? ¿Quién más está? Un
2: pasajero más para la Tranquesur Puerto Montt.
0: Ya, Tranquesur Puerto Montt. O sea, voy a llegar mañana a Puerto Montt. No.
3: Buena, buena, compadre Morochito. Oye, envíame el audio para enviarlo. ¿Tú sabes dónde? El de Marcelito Quesada.
0: No. Ese audio lo voy a cuidar como hueso santo, compadre. No, ese audio en algún minuto me va a servir. Mandándonos un abrazo a Machado, maldito. 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

Uno de los grandes ausentes en el carnavalazo el viernes pasado fue Guatón de la Fruta. Debo decir públicamente que no le dieron permiso para ir al carnavalazo. Me lo dijo su compadre que estuvo ayer allá, todo el viernes. Morochito, un saludo y un recado del Guatón de la Fruta. No puede venir. ¿Por qué? ¿Qué le pasó? No le dieron permiso. Me dijo, así son los conductores.

0: DJ lo dijo, no yo.
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0: En su radio regalona ya son las 19 horas con 39 minutos.

0: No se olviden que nuestro número es el 8489-0979. Allá en el carnavalazo una señora me decía: Juanito, ¿por qué ese número tan rápido? No, si no lo digo rápido, lo que pasa es que uno se acostumbra a un ritmo para dar el número, ¿me entiendes? Entonces, 84-89-0979, ¿ve que no es? Entonces se acercó, me dijo: ¿y por qué no me lo notas en mi teléfono?
1: Amor para después pedir.
0: ¿Qué cosa le dije?
1: Hay que perdonar.
0: Tu número.
1: Para poder seguir.
0: ¿El de la radio?
1: Debes brindar.
0: No, me dijo.
1: Amor para después pedir.
0: El de los creyentes. El de la radio. Porque... Ok. Ya ahí lo noté, el más 569.
1: Y hay que darle gracias siempre.
0: Andaban con un... Oye, ya... Andaban con puro iPhone 18, vaya. iPhone 17, vaya.
1: Recuerda que tenemos...
0: Más 569, la noté. Después le puse el 84. Después le puse el 89.
1: Hay que perdonar.
0: Después le puse el 09. Y después el 79. Así que contenta, ¿eh? Contenta.
1: Hay que darle gracias siempre.
2: ¡Seguimos! Buena, morochito. ¿Cómo estás, perrito? Buena, con... Janito, mándale saludos a mi compadre Dave.
0: No, estaba la
2: corneta. Está
0: tapado.
2: Oye, anda ingrupiendo con el número. ¿Por qué lo decís tan rápido, oye, morochito?
0: No, si no.
2: Está bien.
0: No.
2: ¡Andalán!
0: No. Si lo digo lento. Bueno, chicos, mira, acá estamos ahora en estos momentos en Antofagasta. Fuerte lluvia, ha llovido todo el día. Además, con fuerte viento desde Antofagasta, su amigo Fabián por acá. Hola, Fabián, ¿cómo estás? Abrazo, mi rey. La naturaleza nos está golpeando, además, con fuertes vientos y corte de luz. A ver, demos un poquito de audio, a ver cómo está. Ah, no se puede reproducir video.

Salón Lorena. Qué linda la Lorena, ¿eh? Ahí está la foto del carnavalazo, mira. Salón Lorenita, muchas gracias. Mira, oye, qué era linda. Es muy linda la Lorena. Todavía recuerdo. Todavía recuerdo tu bracito acá en mi espalda, Lorena. Te recuerdo tu bracito aquí. Cosita linda.

0: Morollito, morollito, sí, sí. Ahora que fue el carnavalazo a San Felipe, sí, ¿pasó a cobrar los completos que le den? ¿O todavía quedan pendientes?
1: No toquemos ese tema mejor. No toquemos ese tema mejor. No toquemos ese tema mejor.

0: Morollito, morollito, sí. Ahora que fue el carnavalazo de San Felipe, sí, sí. ¿Pasó a cobrar los completos que no, le den? ¿O todavía quedan no, pendientes?
1: No, no, no me diga nada. Mejor no toquemos el tema, compadre.

Fabián, soy el David. Oye, David, pero mira lo que... David, mira lo que dice desde Antofagasta, su amigo. ¿Y qué más dice, compadre?

Usted puso, compadre, además con fuerte viento. De Antofagasta, su amigo. ¿Qué puso, compadre? Envíeme un audio al tiro. Disculpándose con su amigo Morocho. No, y Marcelo me está retando. Dice, soy el David. Ya, disculpe, Santino, no me mande un mensaje de audio, sino voy a ir para allá, compadre. Voy a hacer igual que los tres chanchitos, voy a doblar y doblar y doblar y doblar. Buenas noches, Monochito, ¿cómo estás? ¡Abrazo! Hola, hola. ¿Quién es que me manda tanto abracito?

0: hermano.
1: ¡Buena, buena, morochito, hombre! ¿Qué pasó? Le destaparon los pies, mi rey.
2: No,
1: por acá,
2: no.
1: Su amigo Juan N.
2: Juan N.
1: Trabajando,
2: no.
1: Tarde, rey.
2: Bueno. Saludos. Baila, Juan N, baila. Baila, Juan N, baila. Solo para mi gran querido amigo Juan N. No, lo que pasa es que ayer, el día viernes cuando anduvimos en el carnavalazo, y luego el día sábado estuvimos en Hijuelas, ahí en Ruta 327, bueno el local. Si ustedes quieren pasarlo bien a Ruta 327 ahí en Hijuelas, vayan. El próximo evento, nada raro que me dejar caer ahí de nuevo. La atención buena. Buena, buena, aparte de los... Buena, buena. Anima un lolito, ¿ah? Meche, creo que se llama, Meche, un lolito. Saludos a los chiquillos de Ruta 327 ahí, en Hijuelas, que me dijeron, Juanito, mándale un saludo el lunes y el martes, vale, compadre, así que un saludo para todos ustedes, que les vaya pero muy bien.

Saludos a mi compadre Michel hasta ahora. ¿Cómo está Michel? Querido amigo Michel. Un gran saludo para mi gran querido amigo Michel, conductor de la Pullman Bus. El mejor conductor de la Pullman Bus de todo el mundo. Atención, atención al Michel. El mejor conductor de la Pullman Bus de todo el mundo. Una encuesta hecha en su casa arrojó con que

0: me quieren hacer trasnochar de nuevo, ¿ah? Me quieren hacer trasnochar de nuevo, ¿ah? Un gran saludo para mis grandes queridos amigos que lo he presentado más de alguna vez. A los CTK, compañía tropical.
1: Totalmente en vivo,
0: Lo único malo es que aquí nombran al Seba y Morocho ni por los palos, compadre. Seba no nos toca nunca y están nombres ahí. Cedita Roja y Morocho. Pa' nada, compadre. ¿Ah, me quieren hacer tronochar de nuevo un fin de semana? ¿Dónde van a estar los CTK?
1: Y aquí estamos.
0: No te creo.
1: En vivo,
0: Van a estar en la ruta 320.

este día sábado 22 de agosto. Yo voy siempre y cuando en No Lo Me Invite. Si no me invitan, no, no. No voy.

0: el David delante de Buzo. Le saluda a su amigo Fabián. ¿Me uso Fabián?
1: Chuta, ¿verdad, mi padre? No sé, me equivoqué. Sí. Sorry.
0: Sí.
1: ¿Fabián?
0: Sí.
1: ¿Y por qué puse Fabián?
0: Sí.
1: Seré un...
0: No, no.

Monochito, ¿cómo estás? Hola, cariño, ¿cómo estás? Bien, hermosa. Tuvo un éxito el carnavalazo, ¿eh? Gilda y Domi, besos para ti, un tema de los machos de la cumbia. Mira la foto, a ver, a ver, a ver.

Salón Gilda. Salón Domi. Les mando las dos. Besito a ella. Ustedes dos ahí, pues lo reparten, sí, vos.

0: saludo, mi viejo, desde Quilpué, para Chile y el mundo.
1: Mira.
0: Carnaval. Un abrazo, mi viejo.
1: Mira.
0: Oiga, así que de verdad que fue más o menos buena la pisada por allá que andaba. Ah, el canje, el canje.

0: Morollito, morollito, sí, sí. Ahora que fue el carnavalazo de San Felipe, ya. ¿Pasó a cobrar los completos que le den? ¿O todavía quedan pendientes?
1: No me diga nada, compadre. No me diga nada, los completos mejor.

Morochito, soy la Meli. No te puedo creer. ¿Cómo estáis, pues, Meli? Me encantó la foto de ustedes relajándose con el meche. Hoy estaré toda la tarde de noche trabajando junto a ustedes en mi taller de Creando Ando Ideas. Así se llama, Creando Ando Ideas. Saluditos, saludos a todos los emprendedores y emprendedoras. Gracias, Meli. No todo trabajo, no todo trabajo. No todo trabajo, no todo trabajo. Un gran saludo para todos ustedes, para ustedes, para ustedes, para ustedes, para ustedes, para ustedes, para ustedes, para ustedes, para ustedes, para ustedes, para ustedes, para ustedes, para 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Es el día de la solidaridad. Nos hace más humanos y construye un Chile más justo y fraterno. Ni la mía. Dignidad, amor, servicio. Qué bueno. En Chile, el Día Nacional de la Solidaridad se celebra cada 18 de agosto, la fecha que fue instaurada por ley en 1993. Y se conmemora desde 1994 en recuerdo de la muerte del sacerdote jesuita San Alberto Hurtado, ocurrida el 18 de agosto de 1952. Fundador del Hogar de Cristo y gran defensor de la justicia social. La memoria del padre Hurtado conmemora el legado de servicio a los más pobres y marginados, dejado por Alberto Hurtado Cruchaga. Mes de la solidaridad, con los años la conmemoración se amplió para abarcar todo el mes de agosto, organizando actividades de reflexión y ayuda social en el país. Así que en esta ocasión invitamos a toda la comunidad a realizar actos de apoyo y a construir un país más unido frente a las desigualdades y necesidades sociales. Hoy día